Ya a las 6:03, aquí está Madonna. En breve, Princesa Albaña anda por acá en cabina. Tenemos entrevista en breve para hablar de etiquetas y más. 6:03.

En breve hacemos TikTok Live, arroba soy Sergio Mejía. Son las 6 de la tarde con 10 minutos ya. Ya llegó desde Chile esta princesa Alba y en breve platica con nosotros. Que hoy abordamos las etiquetas. ¿Qué onda con eso? 6 con 10.

0: Ya a las 6 de la tarde con 13 minutos en hoy 89.7 FM. Bueno, avisamos, advertimos, platicamos ahí TikTok Live en arroba soy Sergio Mejía, porque ya está por acá nuestra invitada chilena, ella, amante del picante, del 0 al 10 platicábamos fuera del aire, que hayan un 3, ¿no? El chile poblano podría ser de las opciones. Amante de la lectura, bailarina, cantante. Bueno, le encanta México, tendrá sorpresas para el sábado, trae una canción increíble. Con ustedes, ¿sí? ¡Princesa Alba! Qué gusto tenerte aquí. Al contrario, qué gusto tenerte. Oye, cuéntanos, ayer llegaste justamente a México, ¿tienes nada? O sea, desempacando.
1: Sí, desempacando, y tantas maletas que en verdad nunca se uno termina de desempacar. Pero nada, contenta de estar aquí, de comer rico, de ser tan bien recibida también por mis fans. Nos vamos a ver este sábado, así que también muy feliz con eso, porque nos vamos a ver en un meet and greet. Pero contenta porque estoy sacando nueva canción junto a una mexicana, junto a María Daniela y su sonido láser, que son grandes inspiraciones para mí, así que...
0: Que la queremos muchísimo, bueno, al proyecto de María Daniela y su sonido láser. Ajá. Cuando escuchamos la canción, una cualquiera, que la verdad es que la presentaremos completita en un ratito más para la gente. Por supuesto, feliz. Estás en tu casa y aquí en Oye nos encanta recibirte, porque sabemos que traes, bueno, una onda súper padre ahora con esta fusión con María Daniela, le das otro toque. Pero hablemos de la temática. El día de hoy la pregunta que le hicimos a la gente fue acerca de las etiquetas. Y me decías hace rato, ¿qué es esto como de la etiqueta? Aquí en México es cuando, pues... malamente definimos a alguien, sea o no sea, el flojo, híjole, es que en la oficina es seguramente la super especial, la piqui, ¿no? La que no quiere hablarle a nadie.
1: La diva.
0: O sea, esto de las etiquetas, ¿a ti te pusieron etiquetas en algún momento de la vida que no te definía?
1: Uy, sí, millones de veces. Pero por sobre todo... Ahora voy a sacar un disco nuevo que se llama Mal Agradecida.
0: Ok.
1: Entonces me dicen harto como, oye, qué mal agradecida. Y yo como, ok, vamos a hacer un disco sobre eso.
0: Hablemos de ello, ¿no?
1: Hablemos de ello, totalmente. ¿A ti qué te dicen?
0: Mira, a mí me han dicho que yo soy bastante, pues serio. Aquí le dicen que soy medio sangronzón, pero de primera instancia.
1: ¿Sangronzón?
0: Sí, como especialito, como serio, o sea, como que no soy tan abierto. Y la neta es que no, o sea, yo soy bastante social. O sea, sí me gusta como platicar con la gente. Se te hace que yo soy medio serio. No sé cómo en Chile, ¿cómo se les diría? O sea, medio especialito, medio... como que no quieres hablarle a la gente, como que no socializas.
1: No sé cómo sería. A ver,
0: tú tírale. Yo aprendí allá cosas en Chile como bacán, como cachay.
1: Cachay, pero ustedes también dicen cachay.
0: Yo le digo así, pero a un gran amigo, porque lo adoptamos de Chile cuando estuvimos ahí en Lollapalooza. Así, cachay, ¿no? Como que captas, sí, captas. ¿Entiendes?
1: ¿Qué más? Bueno, harto de...
0: ¿Qué puede ser?
1: Weón.
0: Weón. Me gustan muchas palabras de Chile. Sí. Weón me gusta.
1: ¿Qué otra?
0: Sí, como que soy weón, pero acá en México es otra cosa. Bueno, no, es que tiene muchas connotaciones. Bueno, muy serio, pa que me entiendas, ¿no?
1: Muy serio. No, yo creo que sería como... Fome.
0: ¿Fome? ¿Qué es fome? ¿Así? ¿Tal cual? ¿Medio serio?
1: Sí, es como serio, aburrido.
0: Ay, qué manchados. Pues sí me dicen que soy medio aburrido, la neta. ¿Y si te hace que soy aburrido, o sea que soy fome?
1: Cero, ¿no? Demasiado buena onda, gente, para todos los que le dicen que es sangronzón.
0: Exactamente.
1: No es el caso. Están súper equivocados.
0: Etiquetas, ¿no?
1: Etiquetas.
0: Que no te definen.
1: Ajá, totalmente.
0: Oye, y hablando de una situación real o comentario que encendió la primera idea de esta canción, ¿hubo alguna historia?
1: Uf, millones. Es que, bueno, ya llevo harto rato en la música. Y como que durante mucho rato estuve como tratando de encajar, quizás, como de dejar un poquito mi instinto de lado y decir, ya, ok, voy a hacer mainstream, y si el mainstream está haciendo reggaetón, quizás me tenga que meter por allá y no sé qué. Me gusta mucho el reggaetón, que no se malentienda, pero como que durante mucho rato traté de ser más normalita y no llamar tanto la atención, pero ahora ya estoy como totalmente entregada, y esta canción habla mucho. O sea, literalmente tiene unas frases que es como que me decían como, por favor duerme más porque tu cara no está bien, o en un momento también me dijeron como, deberías tener un novio más famoso, quizás así te podrías pegar y cosas así.
0: ¿En serio? ¿Todo eso te decían?
1: Totalmente, y yo como, ¿vamos a hacer también una canción de eso? O sea, creo que como que la canción en general es súper irónica, pero es muy bailable, es muy pop.
0: Totalmente.
1: Entonces, como para bailar una queja, así.
0: Totalmente. Y mira, que a la gente nunca la vas a tener contenta, ¿no? O sea, sobre todo en redes sociales, que también es un juicio, uff, o sea, subes una foto y uy, cuánto filtro, uy, el cabello, uy, se te ve, y qué mejor ángulo. y nunca tienes contenta a la gente. Qué bueno que hablas acerca de todas estas etiquetas. Es como una cosa de sacudirte esa vibra, ¿no?
1: Totalmente, o sea, para mí la mejor manera es reírse de todas esas cosas. Eso me sirve mucho a través del humor. En general sí, soy muy así. Entonces, hice una canción y bueno, María Daniela también muy chistosa porque estamos en el estudio y yo le dije, ya, cuéntame todo lo que te han dicho a ti. Uh-huh. Y ella pone como, dice en un momento como, no seas tan inventada, como que le dicen eso. Le decían también como que no haga más pop, que haga reggaetón también. ¿Qué otra cosa le decían?
0: Mira, la que hace pop quieren que haga reggaetón. Y quien hace reggaetón quieren que haga pop.
1: Ay, heavy.
0: O sea, nunca los tienes contentos, ¿no? Lo que sí es que los fans están muy contentos también con este lanzamiento. Porque además en México sé perfecto y me informé muy bien en redes sociales que andarás por aquel sábado conociendo a muchos fans. ¿Cómo te trata el fan mexicano?
1: Ay, es que el fan mexicano es lo mejor del planeta. Yo diría que es de el top... Ay, la gente de Chile me odiará. La gente de Chile como, no.
0: Así, bueno, los chilenos van en tu corazón ya.
1: Sí. Claro. Los chilenos, gente, ustedes saben que yo los amo heavy, pero el mexicano es súper querendón, como que siempre te tienen tu muñequito de Simi y te tienen regalito y comida.
0: Aquí yo le dije a Princesa Alba, le dije, ¿qué te gusta? ¿Bebida energética? ¿Una
1: sí,
0: soda?
1: Sí, por nada me tenía regalos.
0: De corazón. Oh, bien, es que, muchas ¿sabes gracias. Qué? Es como llegar a tu casa, aquí te recibimos como... Siéntete cómoda, ¿cómo te sientes mejor, no? Mm. ¿Qué es lo que necesitas? Y eso creo Totalmente. Que el fan mexicano siempre te lo expresa.
1: No, siempre, y son lo mejor, así que siempre que me junto con ellos, muy buenas vibras, y yo sé que tengo pendiente tener ahí unos conciertos, pero por el momento estoy esperando sacar el disco que sale el 22 de octubre, y ya como cuando se sepan las canciones, porque me carga a mí cuando como sacan el disco y al tiro sacan la gira, y es como, no me sé las canciones todavía, yo claro. como fan... entonces sí, vamos a esperar un ratito y de ahí vamos a empezar con la gira y México sí o sí va a estar contemplado.
0: Oye, ya María Daniela está dentro de esta punta de lanza, pero cuéntanos más, adelántanos algo ahí de lo que tienes preparado. ¿Más talento mexicano? ¿Cómo ves el electropop también acá en México?
1: Uy, caché que sí, se vienen más featuring mexicano okay. en el disco. Y todavía secreto, pronto va a salir eso, pero es un artista, un artista, no puedo adelantar porque ya van a empezar a hacer conjetura, pero es alguien con quien me han estado pidiendo harto que colabore, así que yo creo que van a estar muy felices y también van a haber otros featuring chilenos que también son chilenos que quieren mucho acá en México, así que yo creo que la gente que es fan del electropop va a estar muy contenta.
0: Ok, pues va a haber sorpresas, ya el mes de octubre seguramente viene con todo también porque además... Prácticamente en un abrir y cerrar de ojos, el 2026 se nos va. Yo sé perfecto Shelly. Que el año pasado tú decías, bueno, dentro de todos estos cambios que me ha tocado vivir, se me va el año rapidísimo, pero hay mucho que ofrecer para este 2026 y creo que estás concretando parte de lo que el trabajo te ha dado, ¿no? A lo largo de todos estos meses, la música, de manera personal, sé que te encanta leer. ¿Cuál fue el último libro que leíste?
1: Me estoy leyendo La estetización del mundo de okay. Lipovetsky.
0: Okay.
1: Sí, es como historia del arte, como sociología. Pero también estaba viendo la serie como de Monsters, esta que salía en Netflix.
0: Sí, sí.
1: Como que en verdad soy muy random, me gusta de todo. Y también me gusta mucho el K-pop, entonces siempre estoy también viendo como cosas de K-pop y reality y cosas así. Entonces, sí, una girly de repente como que oscila... entre la historia del arte y K-pop.
0: Pero bueno, mira, parte de lo que mucha gente a veces define con estas etiquetas, que regresando un poco a lo del tema, es que a veces uno no se imagina de, ¿neta te gusta el K-pop? ¿Neta lees este libro? ¿Neta? No se imaginan de todo el mundo que hay detrás de tantos gustos, ¿no? Variados. O sea, tú puedes tener, eres multifacética también. Me llamó mucho la atención que en algún momento platicaste que te hubiera gustado o te gustaría tener una banda infantil. Eso estaría de pelos.
1: Ya, pero ¿cómo estudiaste tanto?
0: No ¿Qué, sé. ¿Qué es eso? Te siento como mi amiga, no sé.
1: No,
0: me estoy
1: increíble.
0: Equivocando.
1: No, que para mí es un halago que muchas gracias.
0: Al contrario.
1: Sí, efectivamente. Bueno, tengo una banda, aparte de mi proyecto Princesa Alba, que es el principal y al que mejor le va. Pero tengo una banda que durante mucho rato la tuve en secreto.
0: Sí.
1: Que se llama Niebla Niebla y esa es de Shoegaze. Es como un rock... pop, post-punk, es muy random. Y canto con una máscara de gato gigante, peluda.
0: Wow.
1: Muy bacán. Y con ellos estuvimos en Lola este año.
0: Ok.
1: Ajá. Y aparte, sí, soy muy fan de la música. Me encantaría tener mi proyecto cuando sea viejita, de música infantil, así como... No sé si 31 minutos, porque 31 minutos obviamente es como una de las mejores cosas que tenemos en Chile.
0: Pero una gran inspiración.
1: Pero 100% inspiración, me encantaría. Me gustaría también tener un proyecto como solista, quizás de música electrónica, como medio ambient. Como que en general la vida sé que me depara muchas cosas y que las voy a lograr todas y que... tengo muy seteada la mente en que me encanta jugar, como me encanta estar ahí saltando de un lugar a otro.
0: Ahora, tu personalidad da mucho para tener tu cabeza ocupada con tantas ideas como me lo mencionas ahora.
1: Sí, pero que tengo déficit atencional.
0: No, y está increíble que tengas, o sea, obviamente la parte creativa siempre se da, ¿no? Con tantas ideas. Ajá. Pero me imagino el momento cuando defines ya las canciones del disco y dices, tengo todo este matiz de colores, ¿no? Auditivos. ¿Cómo le hago para fragmentar, o mejor dicho, enlatarlo en un producto? O sea, ¿no fue complicado para ti ahora definir las canciones que se vienen para el disco que estrenas?
1: Caché que no, como que en general este disco fue un disco muy fácil. Tuve la oportunidad de trabajar con un productor con el que, bueno, es como mi mejor amigo y también con él no trabajaba hace mucho. Con él hice Convéncete, que es esta canción como que tengo mi más famosa, que es todo lo que tú me pidas, cuando tú me digas, cuando tú me digas. Y... con él fue muy fácil trabajar, entonces como que él sabía perfectamente qué como biblioteca de sonidos traigo yo a la mesa, y él me dijo como ya, hagamos esto, y yo como okay. Entonces como que no sé, probablemente hicimos 15 canciones y quedaron 10, muy diferente al disco pasado que tenía 80 demos y quedaron 11. Entonces este proceso ha sido muy bacán. Muy, muy bacán.
0: Lo has disfrutado al máximo.
1: Increíble, increíble.
0: Y bueno, para una persona que le encanta el baile también, seguro habrá muchas sorpresas en materia visual, ¿no? Con la cuestión del baile. Me encanta ver, ¿sabes qué? Los ensayos en tus redes sociales.
1: Ah, sí.
0: Que es una entrega impresionante. O sea, el verte en acción, yo digo, madre mía, en el escenario va a ser una bomba auténtica con todos los fans. Que siempre se agradece a alguien que paga un boleto para ver a alguien que no solamente canta, sino que sabe bailar y lo hace muy bien.
1: O sea, bueno, tenéis puesta una polera de Madonna ahora y yo soy muy fan de las divas del pop en general, pero Britney obviamente que me toma un montón y yo, o sea, me veo mucho en esta ídola. Ella también, creo que era cheerleader o era como gimnasta.
0: Sí.
1: Entonces, mi show tiene muchas piruetas. Onda, yo literalmente estoy como Fergie en ese meme que sea como ruedas en... como cartwheels en el... Creo que era un programa de tele. Entonces, sí, yo literalmente lo doy todo. Lo paso increíble. Tengo ahí mi banda. Entonces, sí, cuando tenga mi show, sí o sí te voy a invitar y...
0: Ahí estaré. Me va a encantar llevar una playera de Colo Colo, ¿no?
1: Sí.
0: Para hacer acá Albo y apoyar a todo
1: el
0: lo que da.
1: El más popular.
0: Exacto. Que bueno, para la gente que no lo sepa, que nos está escuchando, Princesa Alba justamente adopta por el equipo de Colo Colo de Chile, ¿no? Y pues tú eres también súper pambolera.
1: Totalmente.
0: Y haremos intercambio de una de Pumas de México.
1: De Pumas, okay.
0: De la Universidad Nacional Autónoma de México, la más importante de México, con una de Colo Colo. ¿Te parece?
1: Me encantaría, pero no vine preparada.
0: No te preocupes.
1: Para la próxima te traigo
0: próxima.
1: Una.
0: Es una promesa. Aquí lo firmamos.
1: Pinky Promise. Todo, miren, live de TikTok, ahí lo pueden
0: ahí
1: cobrar.
0: Ahí está. Y acá también.
1: Acá también.
0: Ahí está.
1: Que se
0: cerrado. Bueno, cerrado. Amante del fútbol, bailarina, entregada, con una lectura apasionada también.
1: Qué nos random
0: encanta
1: soy
0: tenerte,
1: ¿no?
0: Aquí. No, pero ¿sabes por qué me encanta también hablar de todo este abanico de colores que tienes en la vida? Porque eres una artista muy completa y hablas acerca de esas etiquetas que la gente, como la gente que está afuera también, que es creativa, que es auténtica, tiene que lidiar con todo este tipo de situaciones. Uf. En la vida, en el trabajo, en la familia. Y qué bueno escuchar un proyecto musical donde puedes desprenderte de todo esto, bailar, cantar y disfrutar de la vida, que para eso venimos.
1: Totalmente, o sea, toda la gente, me estaba ahí contando que le pediste a la gente que mandara las etiquetas también.
0: Así es.
1: Manténganse auténticos, filo con las etiquetas y dan lo mismo. Ustedes pásenlo bien en la vida, como dice Sergio, y bailen pop y electropop.
0: Pues Princesa Alba está en la casa, en Hoy 89.7, actividad ya para el sábado, nos encanta tenerte.
1: No, gracias a ti, muchas gracias a Oye, la verdad es que es muy feliz de que me reciban aquí en México y nada, desde Chile ahí trayéndoles mucho amor y mucho pop también.
0: Y será el momento perfecto para despedir esta entrevista, para que la gente escuche esta canción con María Daniela y mi querida Princesa Alba, presentada por ti, para toda la gente de Oye que va en el tráfico, bajo la lluvia, que se va a liberar de esas etiquetas. Cuéntanos.
1: Bueno, a toda la gente que está escuchando, los dejo con esta canción que para mí es un sueño. Yo, fan de Pobre Estúpida y de toda la discografía de María Daniela y su sonido al hacer. Así que aquí se junta Chile y México en este pop bailable. Esta crítica que hagamos que se pase bien. Así que esto se llama Una Cualquiera por Princesa Alba y María Daniela y su sonido al hacer.
0: Soy Sergio Mejía, 628 Chile. Está presente aquí en hoy 89.7 FM.

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0: Ya a las 6:43 PM en hoy 89.7 FM. Estoy marcándole en este momento la terminación 6354. Vamos a ver si nos contesta, porque hoy te pregunto acerca de las etiquetas que te pone la gente en ocasiones, ¿no? Aún sin conocerte, o ya conociéndote también, que luego es más manchado, porque te conocen, te ponen etiquetas que la neta ni te corresponden o no te las adjudicas, porque realmente no es cierto. Hace ratito platicábamos con Princesa Alba desde Chile, estuvo por acá presentando su nueva canción con María Daniela y su sonido láser, y la verdad es que nos cae increíble. Ya nos dio por ahí pormenores de lo que será su visita aquí en México, y se declara fan de la cultura mexicana, de la comida mexicana, pero sobre todo de la gente que dice la tratamos siempre que viene de maravilla. Mi querida Princesa Alba, que al ratito te tendré también a través de arroba soy Sergio Mejía, parte de las imágenes para que la conozcas si aún no te has dado el chance de ver su proyecto. Y sobre todo te pregunto, pues, ¿qué onda con esto de las etiquetas? Mándame nota de voz 55 25 38 32 29. Recuerda, es el número de WhatsApp que tienes para hacerlo en este momento, 55 25 38 32 29. Y también te puedes comunicar a través de Instagram, arroba soy Sergio Mejía. Oigan, ya llueve en algunas partes de la Ciudad de México, así que con mucha precaución, por favor. Vámonos por WhatsApp, mi querido Rick, para ver quién anda por acá, para ver qué nos cuentan. Hola, buena tarde.
1: Hola, Serge, te envío un saludo y pues por aquí para contarte que a mí me han puesto la etiqueta de una niña creativa, pues porque me encanta utilizar diferentes materiales que hay a mi alrededor para crear cosas. Me encanta cocinar, dibujar, y creo que es una etiqueta que sí me queda por lo que me gusta hacer, pero hay veces que me cuesta trabajo aceptarla. Saluditos, me encantaría participar por los boletos de Aitana. Gracias.
0: Oye, bien, solo que ya me estaba durmiendo, ¿no? Estaba echando una pestañita acá, un coyotito después de comer. Qué rico, qué sabroso. Si estaba en la casa, qué rico. Pero si vas en el tráfico en la Ciudad de México a esta hora de la tarde que sigue lloviendo, bueno, atento, sigue registrándote porque hay más boletos para ver a Pablo Alborán en concierto, Alejandro Sanz, Jessica Simpson, Monster Jam y, por supuesto, Rosana. Timo, ¿se te antoja? Mándame nota de voz ya, recta final. 6:46, aquí está Ariana Grande, en hoy 89.7.

0: Lo nuevo de Maluma y Shakira se juntan 6:52 minutos ya en hoy 89.7 FM. Vía WhatsApp nos dejan este mensaje. Hola.
1: Hola, soy Santiago. Me gané boletos para Aitana con Sergio Mejía en hoy 89.7.
0: Eso, con todo y estilo. Gracias, 6:52. Ya sabes que, mira, no eres una etiqueta, una categoría ni el juicio de alguien más, ¿eh? Al final del día es siempre bien importante saber que las etiquetas pues solamente definen a quien las pone, nunca a quien las recibe. Hoy hablamos de esas etiquetas, hoy brilla, hoy simplemente sonríe si tuviste un mal día.

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andan, banda? Por acá los saluda Cristian Arteaga Kinky. ¿Cómo están? Mitad de semana, fin de mes, miércoles 30 de septiembre. ¿Cómo están? Oigan, qué locura de día. O sea, se veía como que quería llover, como que no. Y que se suelta. ¿Cómo van en el tráfico? ¿Qué dice la vida? Es 30. Ya chilló la rata. Hoy cayó la tanda. Ya pagaron. Ya ahí ya completaron para otra cosa. Cuéntenme, ¿cómo van en este miércoles a gusto? Mitad de semana más cerca del viernes que del lunes. Sin duda, un miércoles a gusto porque sí. Es quincena, cayó y chilló la rata. Oigan, hoy es miércoles y este miércoles es el concierto de Maroon 5 en el estadio Harp El Loop. Y va a ser una locura porque seguramente por allá nos vamos a encontrar. ¿Y qué les parece si arrancamos este miércoles con una rolita de Maroon 5 que me gusta mucho, me pone de buenas? Esto es Sugar de Maroon 5 sonando ya en Reset. Así que súbele de aquí y hasta las 9, ya, miércoles. Relájate, súbele, que esto ya empezó.

En Oye 89.7 por acá, los saluda Kinky. ¿Cómo van en el tráfico? Deme su reporte vial. Tengo boletos, quiero ganarles boletos. Si tú vas manejando, vamos a jugar. Quiero jugar con ustedes. Pero antes, acá les tengo un chisme. Les tengo un chisme y les voy a dar trucos para ahorrar gasolina. Atención, automovilistas. Si sientes que cada vez que llegas a la gasolinería tu cartera llora, no te preocupes. No eres el único. La gasolina puede convertirse en uno de los gastos más pesados del mes. Y mira, hoy que es quincena, seguramente ya el tanque lo llenaste y sufriste un poquito. Pero hay algunos trucos que te pueden ayudar a ahorrar sin tener que dejar de salir, pasear o lanzarte por unos tacos. Toma nota de estos consejos para que tu coche deje de tragarse tu quincena. ¿Por qué? Pues porque Kinky, tu amigo, soy. Ahí va. Revisa las llantas. Aunque no lo creas, manejar con las llantas bajas de presión puede hacer que gastes más gasolina. Revísalas. Además, dos, deja de jugar a Rápidos y Furiosos. Acelerar como si estuvieras en una película de acción y frenar de golpe no te hará llegar mucho antes, pero sí puede hacer que gastes más combustible. Acelera suavemente, mantén una velocidad constante y anticipa las frenadas, ¿ok? No va a ser una pista de carreras. Número 3. No conviertas tu coche en el Polo Norte. El aire acondicionado también puede aumentar el consumo de gas. Úsalo a una temperatura moderada y evita tenerlo encendido innecesariamente. En carretera, conducir con las ventanas abiertas también puede aumentar el consumo por la resistencia del aire. 4. Saca los tiliches de la cajuela. Si llevas herramientas, cajas o cosas que no utilizas, porque siempre hay cosas y lo utilizas de bodega, ok, es hora de hacer limpieza. Cuanto más peso transportas, más combustible puede necesitar tu coche. No conviertas tu coche en una bodega ambulante, porque se ve feo. Y 5. No le hagas ghosting al servicio de tu automóvil. Cambiar el aceite cuando corresponde, revisar los filtros y darle mantenimiento al motor ayuda a mantener un consumo eficiente. Ignora las visitas al mecánico, puede terminar saliéndote mucho más caro. Así que ya te la sabes, no necesitas dejar de salir, cancelar las escapadas de fin de semana ni vender tu coche para ahorrar gasolina. A veces pequeños cambios en tus hábitos de manejo pueden hacer la gran diferencia. Y ahora queremos saber, ¿cuál es tu truco para que la gasolina dure más? Cuéntanos, porque aquí en Reset también queremos cuidar la quincena, porque también se puede que se vaya de volada, de volada. Dame tus consejos como automovilista, quiero saberlos. Oigan, no se despeguen de hoy 89.7, porque ahorita que yo ando en un lugar por ahí metido, me encontré a alguien. En el siguiente bloque les voy a presentar a alguien, así que no se despeguen de hoy 89.7. Yo soy Kinky, de aquí y hasta las 9. No le cambies y súbele el volumen.

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6: 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Bueno, continuamos con más en Oye 89.7.
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1: Banda de hoy 89.7. Por acá los saluda Kinky de aquí hasta las 9. Yo ando en lugares muy raros. No les voy a contar dónde, pero me encontré al...
2: ¡Chiquilla! ¡Te quiero!
1: Oigan, aquí yo lo vine a molestar porque nada más quiero pasarles a recordar que estoy buscando al fan más fan de Piwi. Y aquí Piwi va a soltar el siguiente código. Porque él quiere conocerte. Tú que estás ahí en tu casa, en el tráfico, donde quiera que estés, ahí estás. Ahí estás, así que, mira, este es el código.
2: ¿Cuál es el código?
1: Este.
2: ¿Cuál fue una de las primeras canciones que grabó el Piwi en Cumbia Kings y que marcó su llegada al grupo?
1: ¿Cuál? Ahí está, ya lo dijo él. Son tres, ayer dije una, hoy él dijo otra. Así que y la siguiente semana vamos a chismear con él. Yo lo voy a dejar por acá. No sé qué estaba haciendo, pero yo me colé. Ay, oye, es más, ahorita que andabas por acá, pues vamos a soltar una cancioncita de las antiguas para que la gente diga, ah, ya sé quién es.
2: Claro,
1: ya sé
2: claro.
1: Quién es. ¿Cuál ponemos?
2: Vamos a poner la de Chiquilla, te quiero.
1: ¡Wow! Mira, yo me voy aquí, pero los dejo con esta canción en hoy 89.7. Manejen con cuidado. ¿Algún consejo a los automovilistas que andan en el tráfico?
2: Pues tenga paciencia cuando hay tráfico, porque si no... resultan sí, en...
1: Si no hay paciencia, pues no hay paciencia, ¿no?
2: Sí, no, si no, se bajan de los carros y empiezan los fregazos.
1: ¡Ay, me encanta! Es más, si por ahí ven que están vendiendo ya las gorditas de nata, cuidado, porque van a estar atoradísimos en el tráfico. Pues mira, vamos a despedirnos, nos vemos la siguiente semana.
2: Así es, nos vemos.
3: ¡Chao!

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1: En Oye 89.7 por acá, Kinky. Oigan, hoy es un miércoles especial porque hoy quise hacer algunas secciones dedicadas a Maroon 5. Hoy van a estar en el estadio Harp Elú y aquí quien ganó sus invitaciones, pues seguramente ya van en camino y nos van escuchando. Así que nos vamos a subir a la máquina del tiempo a los primeros años de Maroon 5, cuando Adam Levine tenía esos rizos inconfundibles y nos hacía sufrir con sus canciones. Hoy viajamos al 2004. Para recordar This Love, uno de los temas que convirtió a la banda en un fenómeno mundial. Esta canción forma parte de Songs About Jane, el álbum debut de Maroon 5 que mezcla pop, rock, funk y R&B con un estilo que rápidamente los hizo destacar. Y por si no lo sabías, esta canción también les dio un Grammy. En 2006 ganó el premio Mejor Interpretación Pop del Dúo o Grupo con Voz. Nada mal para una canción que seguramente le dedicamos a alguien que ya ni nos contesta. Y atención, porque el becario dice que This Love no le recuerda a nadie. Ay, ajá. Eso es exactamente lo que dice alguien que todavía sigue revisando las historias de su ex. Becario, ya, supérala, becario, por Dios. Así que dale play y viajemos en el tiempo con Maroon 5 y This Love. Súbele, estás en Oye 89.7.

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1: 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Bueno, continuamos con más en Hoy 89.7.
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0: banda de hoy 89.7 por acá, Kinky. Oigan, ayer yo les conté que estaba tras bambalinas del Teatro Metropolitan desde el show de Crazy. ¿Y qué creen? Aquí les traigo ya la entrevista completa. Súbele, porque esto nos dijo Crazy, todos los secretos detrás de su show. Desde el backstage del Teatro Metropolitan, una de las mujeres más importantes latinas chingonas llegó. ¡Crazy en la casa! Crazy, yo estoy emocionado, no quiero imaginar cómo estás. Tú estás ya en el Metropolitan, en uno de los shows más deseados, con este nuevo álbum, después de venir también de abrirle a Carol, de una nominación. Hombre, yo soy hasta a flor de piel, ¿sabes? ¿Cómo estás, Crazy?
1: Feliz, emocionada, muy agradecida, disfrutándome de todas las cosas bonitas que han pasado este año, de poder colaborar con Carol, de poder abrir los shows de Carol, de poder venir nuevamente a México, que siento que México, para todos los artistas...
0: La amamos.
1: Y mira, todos los artistas que no somos mexicanos decimos... Queremos ir allá y conquistar. El público mexicano es exigente,
0: sí.
1: Porque tiene grandes artistas, porque no son fáciles de conquistar, a no ser que llegues con algo que los conecte. Y ha sido muy lindo la conexión y el crecimiento que ha habido. Volver hoy para mí al Metropolitan.
0: Es una belleza, en verdad.
1: Yo amo los teatros, siento que tiene una magia muy especial, aparte que es espectacular. Entonces, volver a estar aquí, saber que... Seguramente muchos hoy están repitiendo, ya lo vamos a saber. Y ojalá sean personas también nuevas que estén viéndonos por primera vez. Muy feliz, muy emocionada, porque siento que de todas las cosas bonitas que me han pasado este año, entre las nominaciones, la oportunidad con Carol y todo lo lindo que me ha pasado con el álbum, siento que mucho es gracias a la gente. Y a mí me encanta, o sea, la gente, mi equipo de trabajo sabe que yo amo todo lo que tiene que ver con mi música, todo lo que tiene que ver con la conexión, todo lo que tiene que ver con ir a los diferentes lugares, en este caso México, a hacer la tarea y a conectar. A mí me encanta, o sea, yo creo que lo que yo más me disfruto de la música y del arte es conectar.
0: Sí, sin duda. Estás viviendo una etapa llena de cambios y nuevos proyectos. Si tuvieras que describir a Crazy de hoy en tres palabras, ¿cuáles serían y por qué?
1: Candela.
0: Sin duda.
1: Candela obviamente es una palabra que me describe, porque siento que todo lo que te enciende profundamente el alma, cualquier sentimiento, sea amor, sea desamor, sea una ilusión, sea la esperanza, sea el dolor, lo que sea que te encienda un sentimiento, tiene candela.
0: Todo.
1: Y yo soy...
0: Ese cachondeo, pues.
1: El cachondeo, todo, todo lo que te haga sentir, para mí tiene candela. Entonces candela como que me representa un montón. Apasionada.
0: Sí.
1: Me considero una persona demasiado apasionada por lo que hago, por mi familia, por todo lo que me importa. Me apasiono un montón, entonces creo que apasionada es una palabra. No sé, loquita. No sé, ¿qué otra palabra?
0: Loquita.
1: Tengo mi lado loquita.
0: Muy. No, creo que eso es algo que es parte de tu personalidad, ¿no? Ser espontánea, también ser... Yo diría que la siguiente palabra sería agradecida.
1: Uy. A ver, gracias por recordarme esa palabra, porque siempre la tengo en mi corazón. De hecho, no sé por qué no la traigo en ese tipo de preguntas, pero siempre, mira, yo desde que me levanto, y llevo varios años haciendo este ejercicio de levantarme todos los días a recordarme, porque se nos olvida todas las cosas por las que podemos agradecer, porque si uno cree que agradecer es cuando logré mi objetivo,
0: no.
1: Gracias, llené el Metropolitan, gracias. No, gracias por un día más.
0: Cosas buenas, las cosas malas, los
1: también,
0: que nos hacen crecer.
1: Totalmente. Entonces, como que todos los días hago mi ejercicio matutino, sobre todo en la ducha, que es mi momento como de intimidad. Digo, ay, Dios mío, gracias por estar aquí, gracias a mi cuerpito, por mi salud, por todo lo que hoy me permite seguir caminando, seguir soñando, seguir aprendiendo. Entonces, agradecida creo que es una palabra que siempre trato de llevar en mi día a día.
0: Oye, recientemente has formado parte de aperturas de los shows de Karol G. ¿Cómo ha sido esta experiencia para ti?
1: Primero, agradecida con Carol porque ella haya sido tan generosa conmigo, no solo invitarme en su álbum, sino ahora invitarme a hacer el opening de sus shows. Y estar en los shows de ella es como inspirarme, es como que digo, Dios mío, o sea, yo la veo en los shows y digo, qué cosa tan bonita, qué admiración la que le tengo, qué inspiración la que me llevo, es como que wow. Y obviamente pisar ese escenario es como que me bajo diciendo, algún día voy a estar yo ahí haciendo mi show, y qué lindo también en ese momento estarle brindando sí. ese espacio que ella me dio a mí a otra persona
2: y
1: también.
2: Y ese apoyo también, ¿no?
1: Y ese apoyo total.
2: Porque lo chido de esto es como el
1: y también estoy con Carlita, sí, con Carlita disfrutando.
2: Carlita.
1: O sea, disfrutamos del show. De hecho, viene el show.
2: Sí. Vamos a replicar el bailecito que
1: viene con su esposo, que ellos son divinos, son hermosos, sí. los conozco hace un montón de tiempo, así que fue muy lindo encontrármelos ahí en el show.
2: Aparte también traes nominaciones al Latin Grammy. ¿Qué te hace sentir?
1: Todas las nominaciones son especiales, todos los premios son especiales, porque es como, son como gasolinitas, son como un empujoncito para seguir dándole duro y dándole candela. Pero los Grammy son como sentir que la propia Academia de la Música, la propia gente que la hace, la propia Academia Real de la Música, toma en cuenta tu trabajo y ya está nominada. Por eso una nominación a uno le emociona tanto, sí. en el Latin Grammy. Es como que uno dice, estoy nominado, o sea, ya eso es demasiado. Ahora llevárselo, pero el simple hecho de estar nominado a mí me llena un montón. Sí. Primera vez que un álbum mío está nominado.
2: ¡Wow!
1: Y es un álbum además que significa mucho para mí, que lo hice con todo mi amor, con toda mi entrega, y no solamente yo, porque es que al final sí,
2: es un equipo enorme.
1: Es todo lo que pasa detrás de una empresa, de un equipo, de una marca, de un artista. Entonces es muy lindo porque el sueño no es solo cumplido para mí, sino para todos los que están ahí detrás de esa nominación.
2: ¿Qué representa en este momento este álbum?
1: Para mí representa la vida. Me representa a mí en su totalidad, montarme al escenario y poder interpretar todas estas canciones, me recuerda en cada show lo que soy, como que me recuerda todo lo que soy, y toda mi vida se me ha hecho muy difícil enfocarme en un solo género o en un solo camino musical, porque me conecto con todo, porque tengo una personalidad que varía mucho, depende de cómo me esté sintiendo, y así mismo lo hago con mi música. Entonces para mí la música es un árbol que tiene un montón de ramas, y qué lindo poder estar ahí saltando.
2: Es como los más mismos. Bien, experimenta, tú juegas con lo que haces. Sí, sí, está chido, porque cuando te lo dejas de tomar en serio, por así decirlo, pasan cosas increíbles, ¿no? Cuando sueltas algo, es como, me voy a divertir, pasan este tipo de cosas, ¿no? Sí. Un sold out en un Metropolitan, una nominación, ¿qué nos depara ese escenario?
1: Ay, bueno, la última vez que vine al Metropolitan también, hicimos el Gracie y Eliana, que wow, era un show sí. totalmente diferente, esta vez con Candela, que es también muy variado, que tiene, siento que este show empieza como con mucha candela, como con mucho power, como con mucho baile. Yo siento que la gente, o por lo menos lo que he sentido en los shows que hemos hecho del Candela World Tour.
2: ¿Cómo
1: me dices inglés ahí?
2: Sentí.
1: Candela World
2: sentí,
1: Tour.
2: Sentí como de Duolingo, ¿no?
1: ¡Uy, qué
2: gracias!
1: Uy, casi que me trago la lengua y todo. ¿Vale? Lo que he sentido es que la gente se va más feliz de lo que llega. Sí. Y ese es mi propósito más grande. Como que siempre digo, que la gente se vaya feliz, y sobre todo que la gente se vaya diciendo, ay, cuando ella vuelva yo quiero volver.
2: Sí, oye, ya para cerrar, vamos a jugar un ping pong, rápido.
1: Okay.
2: Una canción tuya que describiría tu vida amorosa.
1: Bueno, Sitaku o Al lado de usted.
2: Venga,
1: Al lado de usted, de Candela.
2: Una colaboración soñada.
1: Uy, Shakira.
2: Mi Shakira.
1: O sea,
2: un beso,
1: es que
2: un beso a mi loba.
1: Shakira es, para todas las mujeres, artistas y colombianas, ha sido una inspiración desde niña, así que me moriría por hacer una colega.
2: ¡Qué belleza! Mira, hay que decretarlo, siempre sucede.
1: Amén.
2: Rápido y va a suceder, ya verás, ya sí. verás. Una ciudad donde siempre quieras regresar.
1: En todos los lugares donde hago show, como me voy tan emocionada, siempre quiero volver. Entonces, México. Obviamente, México, por favor, a comerme unos buenos tacos.
2: Ay, ese zapateando. Taca,
1: unos buenos taquitos y con mis buenas botas mexicanas, güey.
2: Última. Y algo que tus fans todavía no sepan de ti.
1: Ay, yo he sido tan abierta con mis miles de personalidades que siento que la gente puede entender un poquito cómo soy, y los fans te empiezan a conocer tanto y te detallan tanto que el fan sabe hasta cuando uno está triste. Es rarísimo, es como sí. que ellos te analizan mucho y te siguen en el día a día, y en mi caso, que soy, trato de ser como muy honesta con lo que me esté pasando, pues ellos me han visto con mis mil emociones a flor de piel, entonces siento que hay una conexión muy especial y ellos me identifican, siempre.
2: Gracie, qué chido tenerte en México, qué chido que estés una vez más en Metropolitan. México te ama, México quiere más de ti y pues te esperamos muy pronto de regreso.
1: Ay, muchas gracias, espero que se repita mil veces, gracias a vos por tu tiempo.
2: No, yo feliz. Gracie en la casa, continuamos con más en Hoy 89.7.

0: En hoy 89.7, por acá los saluda Kinky. ¿Cómo van en el tráfico? Oigan, yo sé que está pesado, relax, estás con la mejor compañía y con la mejor música en hoy 89.7. Gracias por prestarme tus oídos para acompañarte en tu camino. Y oigan, estaba aquí scrolleando y los chismes de hoy son: Luis Miguel podría regresar a los escenarios en 2027. Pero todos los fans del Sol, atención, porque Luis Miguel vuelve a dar de qué hablar. Pues ha difundido por ahí información sobre que puede que haya una posible nueva gira mundial para el 2027. Y bueno, el cantante estaría preparando su regreso a los escenarios con conciertos en distintos países, lo que ha despertado la expectativa de sus seguidores. La noticia es que, pues, esta nueva gira ya contempla mercados de América Latina, Estados Unidos y Europa, además de otros territorios internacionales. Sin embargo, todavía no se han revelado las fechas, los recintos ni cuándo comenzará la venta de boletos. Tengo muchas ganas de ir, en verdad creo que me he quedado con ganas porque es un gran show. Luis Miguel, sí o sí lo tienes que ver alguna vez en tu vida. Y bueno, su regreso llega después de la exitosa gira en 2023 y 2024 con la que ofreció 125 conciertos en 99 ciudades y se presentó ante millones de espectadores. No sé, el aguante de Luis Miguel, wow, en verdad, wow. Así que si eres fan de Luis Miguel, mantente pendiente de sus redes sociales porque próximamente se dará a conocer más detalles y mucho ojo con las supuestas preventas, ¿ok? No compres boletos de fechas que todavía no estén confirmadas oficialmente. No les vayan a hacer la gatada, así que echen bien el ojito. Yo quiero ver a Luismi, écheme ahí un grito cuando esté porque tengo ganas. Así, aunque sea ahí donde se echan popó las palomas hacia arriba, no importa, yo quiero verlo, tengo ganas. Ahí me echan el gritito, Pero bueno, oigan, continuamos con más en Oye 89.7. ¿Tienes algún otro chisme? Cuéntamelo. Quiero saber algún chismecito, ya sea de la oficina, del espectáculo. Si quieren que ahí investigue de algún chisme que traen ahí atorado, cuéntame. Cuéntamelo todo, porque yo voy a investigar y voy a llegar al fondo del chisme que quieres, ¿ok? Yo soy Kinky, de aquí hasta las 9, súbele. Los dejo con esto en Oye 89.7.
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En hoy 89.7, por acá lo saluda Kinky. Oigan, hoy es un miércoles especial porque hoy es el concierto de Maroon 5 en el estadio Harpe Lou. Y si ustedes van en camino, yo les voy a dar unos datos. A ver, fans de Maroon 5, prepárense porque hoy les traemos algunos datos que quizás no conocías de esta banda que lleva más de 2 décadas poniéndonos a cantar, bailar y de paso dedicarle canciones a nuestros ex. Primer dato, ¿sabías que antes de llamarse Maroon 5 la banda se llamaba Carlos Flowers? ¿Qué? ¡Así es! Varios de sus integrantes comenzaron este proyecto cuando todavía estaban en la escuela. Tenían otro nombre, otro sonido y seguramente ni imaginaban todo lo que vendría después. Segundo dato, son auténticas máquinas de producir éxitos. Maroon 5 ha conseguido colocar 32 canciones en el Billboard Hot 100 y estamos hablando de más de 2 décadas de hits que seguramente tienes en alguna de tus playlists. Tercer dato, lo suyo con Spotify ya es de otro planeta. La banda acumuló más de 34 millones de reproducciones. No es cierto, 34 mil millones de reproducciones en la plataforma. Y tiene 12 canciones que superan cada una los 1,000 millones de streams. Prácticamente podrás escuchar Maroon 5 durante toda tu vida y todavía te faltarían reproducciones. Cuarto dato, Maroon 5 no solamente domina las plataformas digitales, también los escenarios. La banda ha ofrecido más de 850 conciertos en más de 30 países y ha vendido más de 8.3 millones de boletos. Imagínate la cantidad de personas que han cantado a todo pulmón Sugar o Mobs Like Jagger. Yo sería una de ellas porque ahorita voy a lanzar. Y quinto dato, Billboard lo reconoció como la banda número uno del siglo XXI en uno de los rankings históricos de artistas. Un reconocimiento que refleja su enorme presencia en las listas de popularidad durante las últimas décadas. Así que ya lo sabes, Maroon 5 no es solamente una banda que nos regaló canciones para dedicarles a Lex. Es uno de los grandes fenómenos del pop de este siglo. Y recomendaciones, si tú vas para el estadio, ten en cuenta que puede haber tráfico. Llega con cuidado, llega con tiempo. Estaciona tu coche en lugares oficiales. Y por supuesto, diviértete mucho para que nos compartas tu experiencia de vivir a Maroon 5 a todo lo que da. Ahí está, yo soy fan de Maroon 5 y ¿qué les parece si les dejo esta rola que quiero escuchar en el concierto? Esto se llama This Summer, ellos son Maroon 5. Súbele, yo soy Kinky y yo sé que te vas a poner de buenas. Ya, súbele, eso, los dejo con This Summer.

0: ojos ven es lo que voy a postear. Yo sé que no se lo deben de perder, y si ya están en su casa y quieren morbosear, yo voy a andar ahí. Chequen mis historias @kinkycr, porque les voy a llevar todos los detalles del concierto de Maroon 5. Así que yo los dejo, me despido, mañana nos escuchamos en punto de las 7 de la noche. Voy a dar el último código reset para conseguir al fan más fan de Peewee. Lo tengamos la siguiente semana aquí en cabina. Así que pendientes, tengo más boletos. Voy a regalar boletos mañana. Sí, mañana dos boletos, dos invitaciones para el concierto que ustedes quieran. Así que pónganse alarma en punto de las 7 de la noche. Recuerda que mañana tempranito La Regadera con Iggy Dutkevich y Tania, la pelirroja de la radio. Así que mira, no le cambies de estación. Déjala corriendo toda la noche. Arrúllate con nosotros. No le cambies, si vas a casa, llega con mucho cuidado y gracias por permitirme pues acompañarte en tu trayecto. Yo soy Cristian Otea Kinky. Recuerda que si la cajeteaste hoy, mañana todo se resetea. Nos vemos. ¡Adiós!
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3: 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Bueno, continuamos con más en Hoy 89.7.
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3: Revista del Consumidor. Radio. ¿Alguna vez te has preguntado qué contiene la pasta dental que usas todos los días? Si no lo sabes, quédate porque hoy en Revista del Consumidor Radio te enseñamos cómo preparar tu propia pasta dental en casa. Y lo mejor, su preparación te toma solo 30 minutos. Acompáñanos.
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2: Hoy vamos a preparar una tecnología doméstica, que es una excelente alternativa a los productos industrializados. Pasta dental. Además, es una receta validada por el Laboratorio Nacional de Protección al Consumidor.
3: Antes de comenzar, te compartimos los ingredientes que vamos a necesitar. 3 cucharadas de agua purificada, 2 cucharadas de glicerina pura, 2 cucharadas de lauril éter sulfato de sodio, media cucharadita de carboximetil celulosa, 1 cuarto de cucharada de carbonato de calcio, 1 cuarto de cucharada de mentol y 6 gotas de esencia de menta.
2: Ahora, los utensilios que debemos tener a la mano son una cuchara sopera, una cucharita cafetera, un tazón pequeño de vidrio, un tarro pequeño de plástico con tapa y un batidor de globo. Una vez que tenemos todo listo, vamos al procedimiento.
3: En el recipiente de vidrio, comenzamos vertiendo agua purificada, la glicerina y el mentol. Mezclamos con ayuda del batidor de globo hasta integrar los ingredientes. Sin dejar de mover, agregamos carbonato de calcio y la esencia de menta.
2: Después, incorporamos el lauril éter sulfato de sodio y agitamos suavemente hasta que se disuelva por completo. Poco a poco, añadimos la carboximetil celulosa lentamente sin dejar de mover, hasta obtener una mezcla homogénea y con una consistencia más sólida.
3: Por último, envasamos la pasta dental en el tarro, tapamos muy bien y etiquetamos con la fecha de elaboración y de caducidad. En este caso, esta pasta tiene una caducidad de 6 meses y rinde aproximadamente 63 gramos o bien 50 mililitros.
2: Es importante que tomes en cuenta algunas recomendaciones de uso. Este producto no debe ser utilizado por menores de 6 años. En el caso de niñas y niños mayores de 6 años, puede sustituir el mentol por esencia de cereza. Si tienes sensibilidad dental, recuerda consultar previamente a tu odontóloga u odontólogo. Para conservar mejor el producto, te recomendamos mantener el recipiente bien cerrado, en un lugar fresco y seco y fuera del alcance de niñas y niños. Recuerda que todos los ingredientes que utilizamos en esta tecnología doméstica pueden encontrarse en establecimientos donde vendan productos de cuidado personal, belleza o cosmética, también conocidos como droguerías.
3: Preparar tu propia pasta dental en casa tiene varios beneficios. Requiere pocos ingredientes, son fáciles de conseguir, tiene certeza sobre su origen y además representa un ahorro económico. Incluso esta receta puede ser el inicio de un nuevo emprendimiento.
2: Anímate a preparar tu propia pasta dental y etiquétanos en Instagram usando el hashtag Tecnología Doméstica Profeco.
3: También puedes consultar esta tecnología doméstica en nuestro canal de YouTube, Profeco TV.
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5: ¿Cuánto cuesta?
6: Eso sale en 60 pesos.
5: 60 pesos. Y entonces esta, ¿en cuánto me la puedes dejar?
6: En 50.
5: Para llevármela así como para animarme.
6: Así es.
5: ¿En 50 pesos? Ok, ¿y si te compro dos?
7: ¿Cuántas veces has escuchado esa frase frente a un puesto de artesanías? Parece algo inocente, casi un juego. Pero, ¿alguna vez te has preguntado cuántas horas de trabajo, cuántas generaciones de conocimiento

0: los artesanales que operan en condiciones de subsistencia y la conclusión es clara. El regateo indiscriminado que antes era juego, hoy tiene consecuencias graves.
1: El proceso es mucho tiempo. Por ejemplo, se tiene que urrir, enrollar el hilo, pero es todo esa mano.
0: Detrás de cada artesanía hay una inversión que no se ve. Horas de trabajo meticuloso, materias primas que cada vez cuestan más y la aplicación de técnicas que son patrimonio cultural transmitidas de generación en generación. Una pieza de barro negro de Oaxaca puede llevar días de moldeado, secado y bruñido a mano. Un rebozo puede requerir semanas en el telar. Cuando regateamos sin considerar eso, no solo minimizamos el valor de un objeto, afectamos directamente el sustento de una familia. Las ganancias del día de un artesano se van en lo básico: comida, salud, escuela, techo. Y los números hablan. Según el INEGI, las artesanías representan casi el 18% del Producto Interno Bruto Cultural de México, la actividad que más aporta a ese sector. Se estima que más de 8 millones de mexicanos elaboran productos artesanales, la mayoría de manos de mujeres indígenas. Sin embargo, el salario promedio de un artesano en 2025 fue de apenas 6.580 pesos al mes. Y el problema es más profundo de lo que parece. Desde hace años, las artesanías se perciben como simples souvenirs, lo que fomenta la búsqueda de precios bajos y desconoce el esfuerzo, la creatividad y el tiempo invertido en cada pieza. El regateo sistemático contribuye a una consecuencia dolorosa. Las nuevas generaciones ya no encuentran económicamente viable continuar con el oficio de sus padres y abuelos. El legado se rompe. La próxima vez que tengas un alebrije de Oaxaca, un rebozo de Tenancingo, un barro de Mata Ortiz o un bordado de Tenango entre las manos, recuerda que no estás comprando un souvenir. Estás sosteniendo siglos de historia, identidad y oficio. La UNESCO lo dijo claro. La artesanía es quizá el sector cultural donde más se percibe la tensión entre economía y cultura. Pregunta cuánto tiempo le tomó hacerlo, qué materiales usó, de dónde viene la técnica. Y antes de pedir rebaja, hazte la pregunta que de verdad importa. ¿Cuánto vale para ti que ese conocimiento siga existiendo? Un guión de Leonardo Santiago con información del portal Ciencia UNAM. Les saluda Mónica Genis.
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3: 6 de la mañana, 2 minutos en La Regadera de hoy, 89.7. Bienvenidos a La Regadera.
4: Ay, Nañita, qué miedo, sí me dio frío. No, frío el que sí está haciendo.
3: ¿Cuál frío? ¿Cuál frío?
4: ¿Sí se siente el airecito?
3: No, así nos dejaron la cabina.
4: Ah, bueno, ahora lo entiendo todo. Pero yo creo que la cabina también llegó como al estacionamiento, ¿no? Porque sí, también está... La verdad es que el estacionamiento sí está como para grabar una escena de terror.
3: Sí.
4: Sabrosona.
3: Con entre la lluviecita de ayer.
4: La lluvia, el aire.
3: Échale y neblina, ¿te imaginas?
4: Ajá. Ah. Y además la locación, en realidad, de nuestro, el estacionamiento es una periferia grande. Barranca. Pero está la barranca y luego sí, al fondo, pues como que lo que resta de Santa Fe. Sí.
3: Maravilloso, ya está sí, el set perfecto. Para una muy buena película, estoy sobre todo entrando lista. A octubre.
4: Así es, ya arrancamos este décimo mes del 2026 y pues arrancarlo con sabrosura, como se debe.
3: Como se debe, y qué bueno que dices la palabra sabrosura, porque hoy es el Día Internacional del Café.
4: ¡Yay!
3: Decretado oficialmente ¡sí! por la Organización Internacional del Café para rendir homenaje a los caficultores de todo el mundo y celebrar una de las bebidas más consumidas del planeta enteruki.
4: Y yo además agregaría, es un día para festejarnos los que amamos el café, los claro. coffee lovers. Bendito, bendito, bendito sea el café.
3: Exactamente.
4: De verdad, yo no sé cómo hay personas que no pueden tomar café.
3: ¿Por qué me señalas?
4: Bueno, no te señalé, solo te volteé a ver así de riojo, sin agravar al
3: sí,
4: presente.
3: Sí, no, bueno, es que la verdad es que la sensación de que te tiemble así el todo y taquicardias, pues no es bonito.
4: Pero
3: o sea,
4: ¿sabes?
3: Sabe y huele rico.
4: Claro.
3: No, y es que no me gusta el sabor.
4: Y depende de qué café sea, de qué grano sea, porque hay unos que sí, justo, son súper fuertes y te alteran todos los sentidos. A mí, por ejemplo, el...
3: ¿Patinarle?
4: Cañón. Mira, por ejemplo, yo ya sé a dos que sí me ponen bien intensa. Uno, el de la cafetería de la Sirena.
3: Ok.
4: Y otro, el del restaurante de los búhos.
3: Ok.
4: Esos cafés ponen me ponen muy, muy bueno. mal. Pero si después me voy a entrenar, es una chulada.
3: Y hay a quien necesita, pues sí, claro, más o menos, pues ahí uh-huh. está. ¡Felicidades, Coffee Lovers!
4: Y bueno, pues también, además... Si eres music lover, también hoy es nuestro día porque es el Día Internacional de la Música. Un día proclamada por la UNESCO para promover el arte musical en todas sus formas y destacar este papel universal en la unión de los pueblos, culturas, personas, creencias y todo lo
3: chulada.
4: Generaciones.

0: Este día todos los días del año, muchas felicidades. Y bueno, también fíjate que hoy un día, desde el 1 de octubre, desde el 77, se celebra en el mundo el Día Internacional de los Vegetarianos, de ¡órale! Los veganos. Así que también, pues para toda la banda que tiene esa, pues estilo de vida, ajá, pues hoy es su día y bueno, pues bienvenidos, muchas felicidades y que sigan adelante.
1: Por favor, porque no es sencillo, ¿eh?
0: Sobre todo, exacto, con la convicción de no lastimar ni comer, ajá, a los animales, etcétera. Entonces eso, la verdad es que es muy loable.
1: Así es. Y bueno, finalmente conmemoramos el Día Internacional de las Personas de Edad. Resulta que es una fecha de profundo respeto social, enfocada en valorar la experiencia, sabiduría y derechos de las personas adultas mayores. Que
0: podría ser, sí, como el Día del Abuelo.
1: Como el Día del Abuelo, exacto.
0: Pero es el internacional.
1: Ajá, o sea, que si no eres abuelo, aquí entras.
0: Exactamente.
1: Ok, ya entendí.
0: Exacto, a todos los de edad avanzada. Oye, ¿qué crees que vamos a tener el día de hoy aquí en La Regadera? Jueves de doblaje. Ajá. Y viene en vivo a nuestra cabina nada más y nada menos que Vegeta de Dragon Ball.
1: ¡Órale!
0: Griffin, el padre de familia, Nick Wilde en Zootopia, es René García, va a estar aquí cotorreando sobre un espectáculo que tiene y obviamente su carrera.
1: Buenísimo. Además, un guapo de guapos, Dios mío, viene Emanuel Palomares y nos dará todos los detalles de su nueva telenovela Tierra de Amor y Coraje, que bueno, ya vino uno de sus hermanos, ajá, ¿no? En la novela, que fue Emilio Osorio. Y pues ahora le toca a Emanuel meterse a La Regadera. Ojalá se deje tallar algo, por favor.
0: Muy bien. Y bueno, después vamos a tener más banda guapa para tallarnos. Geraldine Galván, Sergio Madrigal y Daniela Gallardo, ellos protagonistas de la nueva serie, que es un M-drama. Uh-huh. Ahora conocido como M-drama. Cuando fui bonita, y nos van a contar todo acerca de esta comedia de romance rom-com.
1: Me encanta. Y justo para todos los que aman las que.
0: Sí, las rom-coms.
1: Ay, emoción. El amor está en el aire, claro sí. Que yes. Y pues bueno, además de eso vienen nuestros colaboradores Edgar Martínez, asesor y coach nutricional, y nos hablará de cómo aumentar masa muscular sin caer en el intento, que es todo un reto.
0: Eso necesito. Y finanzas personales con Mario Mendoza, Mr. Money. ¿Qué esconderías primero? 5 de cada 10 personas admiten infidelidad ante las deudas. O sea, 28% usó la inteligencia artificial para tomar decisiones financieras sin comentarlo con su pareja.
1: Ok.
0: Eres uno de esos.
1: O Travis Kelce habrá sido uno de esos con lo de la estafa que platicabas el otro día.
0: Es bueno para jugar, pero no para los números.
1: Tungirungirungi. Bueno, ya averiguaremos con Mario Mendoza qué onda con ello. Pero bueno, además de nuestros grandes invitados, evidentemente tú eres el principal y el más consentido, porque te vamos a estar invitando a lo largo de estas 4 horas a Monster Jam en el Palacio de los Deportes. Mañana arrancan temporada.
0: Timo llega al Pepsi Center jueves 29 de octubre y tenemos los boletos en La Regadera.
1: 8 de octubre en el Auditorio Nacional llega Pablo Alborán.
0: Y obviamente, si quieres café, sí, tenemos las cafeteras de La Regadera.
1: ¿Qué, qué?
0: Obviamente, te esto, vamos a regalar una cafetera esto, en el día.
1: Justo, tiene que ver con el Internacional del Café.
0: Ay,
1: ¡oh, my God!
0: Sabemos que lo amas, que lo necesitas para despertar. Y si no es el para ti, puedes repartir 12 tazas entre las personas que quieras.
1: Mira, yo opino que nos quedemos nosotros con una cafetera, la ponemos aquí y ya yo puedo invitar estas 12 tazas a todo el equipo y a los invitados.
0: Bien, entonces, pues ahí está el 55-25-38-32-29 para que te pongas en contacto con nosotros, cotorremos toda la mañana, te lleves un regalo y disfrutemos de la música, del café y de todo.
1: Y de todo, exactamente. No olvides también seguirnos en redes sociales, @hoy89.7fm,
0: @soyilatina_ddedo_zilatina,
1: @lapelirroja de la radio. Si sigues todas esas cuentas, un octubre maravilloso te espera.
0: Te va a ir muy bien. Uh-huh. Martín está en los controles, lleva la producción y aquí es

0: Ahí está la conexión psíquica de Aitana. ¿Dónde más? En la regadera de hoy 89.7. Ya a las 6 de la mañana con 15 minutos. Yo soy Tania Martínez.
1: Yo soy Ichigo Kien.
0: En Instagram me encuentras como arroba la pelirroja de la radio.
2: Puedes encontrar en todas las redes como arroba soy y latina DDD2ZI latina. Y ayer en la tarde me podías encontrar abajo de una mesa.
0: ¿Por?
2: Después del megatrueno ese que hizo retumbar a la tierra.
0: Otra vez, sí.
2: Bueno, y la lluvia, bueno, tal como lo habíamos anunciado, desde las 2 de la tarde, los chubascos ayer. ¿A ti hasta qué hora te tocó?
0: Desde las 3 de la tarde.
2: Sí, más o menos.
0: Y
2: entonces,
0: no paró como hasta las 10.
2: Correcto. Uh-huh. Y bueno, pues, ¿qué te crees? Que así vamos a seguir.
0: Ok.
2: 15 grados la temperatura en este momento, mínima de 15, máxima de 25. Chubasco por las tardes. Y más o menos para que te prepares, tenemos cálculos. Ahorita te digo, le quitamos 2, subimos 3. A las 5 de la tarde, más o menos a partir de las 5, puede ser obviamente desde uh-huh. antes, pero es donde sube la probabilidad a partir de ese horario. Y 46% de probabilidad más en la mañana que en la tarde-noche, y aún así habrá.
0: Fíjate que ayer Martincito me hizo el favor de compartirme este comunicado oficial de la Secretaría de Gestión Integral de Riesgos y Protección Civil.
2: Ajá.
0: Que justo es temporal de lluvias que correrán de ayer, como bien lo dijiste, sí, hasta parece ser que el próximo lunes 5 de octubre, y ayer justo por la tarde se activó la famosa alerta amarilla precisamente por la cantidad de lluvia que estaba cayendo en el Valle de México.
2: Y la otra cosa importantísima es la actividad de los rayos, la actividad uh-huh. eléctrica, entonces hay que tener muchísima precaución, cosa que me parece pues un poquito preocupante, sobre todo por los dos mega conciertos que se van a llevar a cabo en el Estadio Azteca con Elton John.
0: Pues sí, pero pues igual ayer le llovió a Maroon 5.
2: Sí, claro.
0: Pues, así que pues ni modo, ¿verdad?
2: Vamos a Abel.
0: Vamos a Abel. Y pues bueno, recuerda nada más como puntos importantes: evitar refugiarte bajo árboles o estructuras
2: altas.
0: Evitar cruzar calles o avenidas con corrientes de agua o que ya están inundadas, por más de que tú digas mi auto sí va a pasar,
2: sí.
0: Cinco de cada 10 se quedan ahí.
2: Exacto.
0: Bueno, obviamente, ¿sabes qué también? El tema de la basura. Tratar de, en las medidas de en nuestras posibilidades, no tirar basura y sobre todo las hojitas. Si tenemos oportunidad de barrer nuestras
2: sí,
0: calles,
2: claro,
0: adelante, porque si
2: justo
0: no.
2: Justo está el otoño entrando y uh-huh. ya hay mucha hoja, y esas, de verdad, a veces se hace un tapón tremendo.
0: Y sí, y luego por eso tenemos fuentes brotantes por todos lados.
2: Cientos. Tema del día de hoy.
0: Pues, ¿qué te parece hoy que estamos celebrando dos de nuestras cosas favoritas, que es el café y la música? Las combinamos y platicamos. ¿A qué artista le invitarías un café?
2: ¿Ok?
0: ¿Y por qué?
2: ¡Ándale!
0: ¿Te gusta?
2: Muy bien, ¿a qué artista le invitarías un cafecito? Igual, ¿de qué cafecito le invitarías? ¿A dónde los llevarías? Yo me llevaría a... aquí, ahora que viene Iron Maiden, me los llevaría a echar un café de olla.
0: ¡Ándale! ¿Aquí en la Marquesa?
2: En donde sea. Donde quieran.
0: Café de olla es garantía en la Marquesa, sí, la neta. Yo, evidentemente, sí, invitaría a Harry Styles y me lo llevaría a alguna de las cafeterías que anduvo ahí paseando. Es más, yo le diría, yo te invito al café.
2: Exacto.
0: Pero tú dime a dónde quieres ir, ya que anduviste muy gourmet paseándote por ahí.
2: Lo preparamos, no pasa nada.
0: Sí, fíjate que sí. ¿Y tú qué opinas? 55 25 38 32 29. Ya a las 6 con 18, BTS en Oye.

0: con 24 minutos en la regadera de hoy, 89.7. ¿Cómo estás? Qué bueno que estás despertando bien y de buenas y al tope del rendimiento. Y fíjate que ya tenemos aquí por banda que está saludando y participando en el tema del día, que además te da la posibilidad de, en el Día Internacional del Café, ganarte una cafetera.
1: Así es. Entonces, justo lo único que tienes que hacer es participar en el tema del día que ya expusimos, que ahorita repetimos y que vamos a comenzar a leer.
0: Así es. Si tú pudieras invitarle un café a un artista, ¿a quién sería y por qué? Y bueno, pues tenemos por aquí ya a, bueno, terminación 7722, dice: feliz día del café, yo soy del club de los que les hace daño el café. Oh, ah. Y bueno, triste. Y le emociona tener a René García, dice: voz de Hanamichi Sakuragi en Slam Dunk también.
1: Muy bien. Ahí está, terminación 8665. Buenos días, amigos de La Regadera. Yo invitaría a mi Britney, mi amor platónico, por supuesto. Primero una hermosa cena y luego un rico café. Saludos, que sigan con los éxitos, gracias.
0: ¡Órale! Muy bien, dice por acá, terminación 4952. Yo le invitaría un café a Alejandro Sanz. Cada que lo oigo, siento mucha nostalgia. No me he podido ganar los boletos para su concierto. Ojalá y me ayuden a ganármelo. Soy Mariana Eslava, que tengan un listo día.
1: Exacto. Termina. Bueno, vamos a escuchar un audio. Sí. Hola.
2: Buenos días. Pues bueno, ahorita con este tiempo, por supuesto, se requiere a tener conmigo, a mi lado, en un rico café, a Alejandro Sanz, por supuesto. ¿Por qué? Porque por su música, porque yo creo que entre la poesía y tus pensamientos tendríamos una excelente plática. Bonito día.
1: Bonito día. Y si no, pregúntenle a Shakira, que andan también otra vez muy jijiji, jajaja, jujujo.
0: Pues ella con varios, ¿no?
1: Pero más con Alejandro, ¿eh? ¿Sí? Como que hay una confianza padre. Padre, no vayan a empezar. La terminación 2018. Buenos días, regadera. Yo les invitaría a ustedes un café. Ajá. A mis tres personas favoritas, Angelique Boyer, a Anne Hathaway y a Aura Ramírez, aunque no sea famosa. ¡Hora! ¡Hora! No me la estés peluceando, ¿eh?
0: Tiene más aura ella que las otras dos.
1: Ándale, exactamente. Dice que son mis amores platónicos. Me gustaría participar por la cafetera. Buenos días. Buenos días.
0: Muy bien. Pues ahora sí participa. Contándonos a qué artista le invitarías un café y por qué. También estaría padre que nos digas qué tipo de café. 55 25 38 32 29.
1: Ya a las 6 de la mañana con 26 minutos. Y bueno, vamos a tener, además de la cafetera, otras muchas cosas el día de hoy.
0: Totalmente, así que quédate pendiente en la regadera de hoy 89.7 para que vayas ya sea al Auditorio Nacional con Pablo Alborán, Timo, o también para Monster Jam. Tenemos los boletos, regresamos con las tendencias.
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1: 6 de la mañana con 39 minutos, estás escuchando hoy 89.7 y efectivamente en las tendencias bien hacía referencia, mi güero, cuando arrancamos el programa de el rayo del día de ayer. Si tú sentiste que te movían el piso, pensaste que había temblado, pues de una u otra manera así fue, ¿eh? Porque con la lluvia de ayer, un rayo causó fuertes estruendos, sobre todo en zonas como la Narvarte y la del Valle.
2: Correcto.
1: Y ahí mismo se reportaron pues algunos
2: microsismos,
1: exactamente. Sí. Y lo más simpático del asunto es que las cámaras de monitoreo captaron justo el momento exacto de la descarga eléctrica que retumbó sobre la capital, y ahí se fue donde se descartó en realidad cualquier movimiento telúrico y se confirmó que fue la vibración asociada al trueno de la tormenta.
2: Exacto.
1: Pero es la segunda vez que pasa, ¿no?
2: Exacto, lo que provoca, digamos, esa vibración es el trueno, ya lo que queda retumbando. Además, son larguísimos ahora esos retumbos del trueno, por lo menos unos 10-15 segundos, y eso es lo que hace que vibren los vidrios, que vibren las estructuras, pero ayer fue otro de esos muy llamativos.
1: Sí, porque truenos. De verdad es y todo, ventanas, puertas, todo retumba, ahora sí que como dice el vino, y retiembla en sus centros la tierra.
2: Y hablando de truenos, al parecer está tronando ya la relación de Cristiano Ronaldo con la selección portuguesa.
1: Uy.
2: Hubo por ahí un momento desafortunado entre el entrenador y Cristiano.
3: Ajá. Sí.
2: Ahora sí que no me lo dejaron entrar a jugar. Y fíjate que lo extraordinario de esta relación es que al parecer este entrenador de la selección de Portugal,
1: ajá,
2: era el entrenador con el que Cristiano fue campeón allá en Arabia. Entonces,
1: ajá,
2: se conocen muy bien, pero en el duelo contra Noruega lo dejaron sentadito, entró otro jugador que además sí terminó metiendo gol. Y el entrenador dijo, pues perdón, no me importa quién sea, nadie me va a decir a quién tengo que meter. No tengo por qué estar siguiendo, dice, las indicaciones de ningún jugador y ni de ningún presidente, porque obviamente fue Cristiano a manifestarse con el presidente.
1: Sí, claro, por supuesto.
2: Y entonces, bueno, pues lo pusieron a calentar y calentar y calentar y nunca lo metieron.
1: Y me lo
2: entonces,
1: pelucearon.
2: Obviamente, exacto. Eso en el ego. Si algo sabemos que tiene Cristiano, es un ego muy, muy grande. Sí ha hecho muchas cosas por su selección. Pero lo de ayer sí fue así de... Entonces terminó el partido, no hizo nada.
1: Ajá.
2: En cuanto terminó, se fue al vestidor y ya no se volvió y ya no se presentó en la siguiente práctica. Entonces, híjole, dice, y Cristiano lo único que puso es... A su debido tiempo contaré la verdad sobre las razones que me motivaron a dejar la selección a la que siempre me dediqué.
1: Sí, y es que bueno, justamente ya al nivel que tiene él, yo creo que se siente que es más dueño de la selección que nadie, que puede tomar sus decisiones, entrar y salir de la cancha como si nada.
2: Que o sea, imagínate, aquí le hicimos hasta homenaje a Guillermo Ochoa, que ha hecho menos. Pero bueno,
1: pobre Memo.
2: Este Cristiano es una figura internacional en todos lados, y creo que si ya están en despedida tanto Messi como Cristiano,
1: ajá,
2: pues deberías de tenerle tantita, así como de... No,
1: pues sí,
2: es su gira,
1: claro,
2: de despedida.
1: Claro.
2: Entonces, bueno, pues ni modo. Se rompe ahí algo y desafortunadamente, pues termina, creo que mal, ¿no? No
1: muy
2: creo
1: mal.
2: Que quiten a este entrenador.
1: Muy mal, muy mal. Y también, pues también por parte del entrenador. O sea, sí, sí y no, no. Los dos tienen sus respectivas razones, pero bueno.
2: Y este señor no va a quitar el...
1: Claro,
2: menor,
1: por supuesto.
3: ¡Sí!
1: Siguiendo en las tendencias deportivas, resulta que Saúl Álvarez, el Canelo, quiere que su última pelea como profesional sea nada más y nada menos.
3: ¿Última?
1: Sí, espérate tantito. Sea en el estadio Ahora Banorte.
2: Ajá.
1: Ajá, el tapatío dijo que ya habló con Emilio Azcárraga para ver la posibilidad de que, pues, dicho combate para el cierre de su carrera, ajá, cuando suceda,
2: ¿sí?,
1: sea precisamente ahí. Mientras tanto, sí vamos a tener una pelea de él el 31 de octubre.
2: Ok.
1: Es la pelea por el campeonato de peso supermediano del Consejo Mundial de Box contra el francés Christian Billy, como parte de la cartelera México versus el Mundo, y pues bueno, el Canelo dice, a mí me despiden, pero ahí, como debe ser.
2: El Azteca. Oye, igual, siguiendo con lo de los deportes, hoy justamente juega Portugal contra Dinamarca en la UEFA Nations League, Alemania contra Serbia, también está por ahí otros partidos. ¿Qué te parece un República Dominicana, Haití? También se juega el día de hoy, pero hoy también hay partido de la NFL, Pittsburgh contra Cleveland, y también en el béisbol de Grandes Ligas siguen los partidos.
1: Muy bien, y yo ya puesta y dispuesta para la pretemporada de la NBA, que arranca ya este próximo sábado, y ya los juegos así como más potentes, 23 de octubre precisamente. Se va a poner bueno.
2: Sí,
1: señor. Oye, pues bueno, ya ves que ayer cuando cerrábamos el programa, anunciamos el fallecimiento de Jorge Kawachi. Pues bueno, ayer efectivamente empezaron a correr como varios rumores acerca de su fallecimiento, que todo parece indicar fue un derrame cerebral. Y hay que recordar que desafortunadamente en los últimos años Jorge enfrentaba pues un severo deterioro en su salud, provocando que desapareciera pues como tal de la vida pública por ahí del 2019 más menos. Ayer fue su funeral justo acá en Santa Fe, un funeral privado, un funeral en donde los que tuvieron pues la oportunidad de despedirlo decían que se les hacía un poquito extraño que fuera un funeral tan rápido que se coordinó, y que el periodo que como tal que iban a estar en la sala no era mucho, y ya sabes, los dimes y diretes. Aún no hay una declaración como tal oficial de su fallecimiento, pero todo indica que fue derrame cerebral.
2: Órale, a mí lo que me llamó muchísimo la atención el día de ayer fue una mujer, no sé si escuchaste esta noticia, de Krista Pike. Esta chava, junto con su novio, cuando tenían 18 años, asesinaron a una chavita de 19, así, pero de la manera más cruel y tortura y todo que te puedas imaginar. Horrible. Entonces, sentenciada a muerte.
1: Ok.
2: Y entonces pasaron años y años, ya tiene como 50, y resulta que ayer fue su momento de que le pusieran la inyección letal.
1: Ok.
2: Le ponen dos inyecciones letales.
1: ¿Y la morra no se murió?
2: Y no se murió.
1: ¡Ay, no! ¡Ay, cómo crees!
2: No se muere. De repente ya le pasa el rato y de repente se oye que está roncando.
1: ¡No!
2: ¡Sí!
1: ¡Qué fuerte!
2: Y entonces resulta que sus abogados dicen, es que está sufriendo mucho, hay que llevarla al hospital. O sea, no sé cómo se prepara la vida para que sufra alguien que hizo sufrir mucho a una persona, ¿no? A la hora de asesinarla. Pero bueno, total que la llevan al hospital, y ahora está el debate entre, pues es que no le encontraban la vena. Entonces, no le pudieron, digamos, poner las inyecciones de manera correcta.
1: ¿Pero dos?
2: Dos inyecciones.
1: ¡Órale!
2: ¿Y qué haces? O sea, sigue en su sentencia, es muerte. Pero ya pasó la ejecución. La sobrevivió.
1: Pero, ¿cómo? O sea...
2: No.
1: ¡Qué o sea, Krista cañón Pike, es esta... sobrevivas a eso!
2: Exacto, y pues no la podrías perdonar, ¿no? Entonces, bueno, pues
1: en teoría.
2: Los abogados decían, es que sí, justo no le estamos encontrando la vena, no sé cuánto, suspendan la ejecución. Pero bueno, ¿ahora qué va a pasar?
1: ¡Qué fuerte! ¡Imagínate eso!
2: ¿Qué tal?
1: ¡Ay, no!
2: Digo, si yo fuera el papá de la niña que murió, dirían, otra vez. Y si tiene que sufrir, pues que sufra.
1: Así ahora hasta que le haga efecto en algún momento, ¿no?
2: Claro.
1: Si es que le hace efecto. Pero pues bueno, ahí están algunas tendencias en esta mañana. Son las... Sí, eso sí está muy así, ¿eh? Son las 6 de la mañana con 47 minutos y pues nada, en otras cosas menos, escalofriantes. Nuestro tema del día, ¿qué artista le invitarías un café? ¿Por qué? ¿De cuál? ¿A dónde? Todo lo referente para que estés participando por nuestra cafetera especial de La Regadera. Nuestro WhatsApp
2: 5525 38 32 29
1: 648.

0: 6:51 en la regadera de hoy 89.7, hoy en el Día Internacional del Café, y justo estamos cotorreando en nuestro WhatsApp. ¿A qué artista le invitarías un cafecito? ¿Y qué tipo de cafecito sería? ¿De qué cotorrearían? Cuéntanoslo todo. Y además participa por la cafetera de la regadera.
1: Así es, ¿te late si escuchamos a un bebecito de luz?
0: A ver.
1: Hola, la regadera.
2: Hola, buenos días. Yo le invitaría un café a Jennifer Aniston.
0: Oh, muy bien.
2: Y quisiera participar para los boletos para los Monster Trucks. Buen día.
1: Oh, buen día.
0: Bueno, esto realmente es para la cafetera, ajá, no para Monster Truck, pero gracias por participar con nosotros. ¿Otro audio?
3: ¿Qué tal? Buenos días. ¿Sí? A mí, yo soy un café y la verdad me gustaría compartir un café con Ricardo Arjona para preguntarle cómo lo hizo con lo de la canción de Historia de un Taxi, porque yo manejo en aplicaciones y nunca me ha pasado. Gracias, un saludo, buen día.
1: Okay. Dice, yo quiero vivir la experiencia, la ocupo.
0: Muy bien, esto, bueno.
1: Digo, no sé, no le entendía mucho porque creo que nos llevaba uno y nos llevaba fuertecito, bien, reventando gracias la bocina. Pero bueno, hola, la regadera.
4: Hola, Iggy, hola, Denise, muy buenos días. Pues yo le invitaría un cafecito para alegrar un poquito el día al señor Ernesto La Guardia, porque pues sí sería un poquito enojado que salió de la casita. Entonces no hay nada como un café para alegrar el día, ¿no creen?
0: Bueno, ¡muy bien!
1: Sí, me gusta.
0: Además nos da la nota que también era tendencia.
1: Sí, sí, sí, me gusta, me gusta,
0: Ernesto,
1: me gusta.
0: Ernesto La Guardia.
1: Si no te habías enterado, él salió ayer de la casa de los famosos.
0: Mira qué chulada, muy bien, uno más. Ah, no, ya estamos, perfecto. Bueno, pero sí tenemos mensajes por escrito también. Sigue participando en el 5525383229. Dice 4063. Definitivamente yo soy Team Café y le invitaría a uno sin pensarlo a María José, escuchando sus hermosas canciones. Cuídense, que tengan bonito día.
1: Igual, terminación 3562. Buenos días, yo invitaría a Iggy. Lástima que no le guste el café. Y mi hija dice que ella invitaría a Paulina Goto. Lindo día, igualmente.
0: Muy bien, muy bien. ¿Quién más anda por acá? Hasta video nos mandaron, dice. Yo le invitaría, terminación 9343, yo le invitaría un café a Karim León.
1: Ajá.
0: Pues es uno de mis sueños, es que el intérprete, que él interprete mis canciones y convencerlo a grabar juntos. ¡Quiero la cafetera!
1: ¡Qué óvole! ¡Muy claro bien! Que sí, con un cafecito hacemos buen networking.
0: ¿Siempre? ¿No? Claro.
1: Me gusta.
0: Hay quien hace eso incluso.
5: Hola, Tania. Yo les daría un café a Fede Villani, a Los Picos, y ya.
1: Eso. ¡Ah, te gusta! Eso sería como una tardeada.
0: Sí, sí, de, ¿no?, de pura
1: como
0: café.
1: Como una, ajá, fiesta padre.
0: Muy bien, qué chido. Me gusta. Sigue participando por la cafetera de la regadera. Hasta 12 tazas te tenemos para ti. 55-25-38-32-29.
1: Y bueno, en otra dinámica y en este momento te queremos invitar para que participes y estés en el show de Monster Jam. Palacio de los Deportes, la temporada arranca mañana, pero en específico te vamos a invitar para el domingo 4 de octubre.
0: Así es, domingo 4 de octubre. ¿Qué onda? ¿Les gustaría que hagamos la misma dinámica de ayer? Está buena. Se avienten el anuncio, pero es el anuncio, okay, de Monster Jam, domingo 4 de octubre. Ven a ver a las camionetas más perronas de México.
1: Pero échele ganas, ajá, échele sabrosura. No nada más manden audio ahorita nada más por cumplir y decir, ay, estoy participando. No, no, no, no.
0: El mejor se lo va a llevar.
1: Exacto, el más creativo, el más divertido, chido, el más con producción de uno mismo. Exacto. Y su voz se va a llevar estos accesos.
0: Vientos, nota de voz 55-25-38-32-29. Vamos a regresar con el doctor Edgar Martínez, coach, asesor. Va a estar con nosotros en La Regadera.
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1: Con nada más y nada menos que Edgar Martínez, asesor y coach nutricional, que ya llegó, ya está aquí para platicarnos de cómo ganar masa muscular.
2: ¡De favor! Morir en el intento. Creo que este tema lo basaste en mí.
1: Buenos días, Ed.
3: Muy buen día, un gusto estar otra vez con ustedes aquí platicando un poquito de la importancia de la masa muscular, uh-huh. No solamente a nivel estético, sino también a nivel salud. Es multifuncional, o sea, lo bonito de lo que se ve por fuera es una cosa. Claro. Pero a lo que nos ayuda la masa muscular es otra cosa. Entonces, no importa la edad que tengas, no importa las actividades que realices, la masa muscular es un factor de ayuda para tu vida diaria.
1: Uh-huh. Y siempre ser visionarios y ver para el futuro, para nuestro yo de la tercera edad, ¿no? Ir construyendo desde ahora.
3: Sí, no, evidentemente en el adulto mayor es una parte importante de poder movernos, poder hacer las actividades de la vida diaria, uh-huh. ser funcionales y ser independientes. Uh-huh. Pero bueno, también no dejamos de lado a la gente que va iniciando en el gimnasio, que quiere verse mejor, o simplemente quien tiene un problema de salud como resistencia a la insulina, como diabetes, como hígado graso, okay. que también la masa muscular ayuda en todo este proceso.
2: Duda, ¿cuánta masa muscular es suficiente para cada cuerpo? Porque, digo, yo te veo a ti, te veo súper ponchado y digo, sí, está increíble, pero ¿necesito poner mis músculos así de ese tamaño o puedo vivir con mi estética más delgado?
3: No sé. Realmente lo que se ve por fuera es muy independiente a lo que realmente nos ayuda la masa muscular. Para saber cuánta masa muscular necesitamos, tendremos que hacer un análisis de composición corporal, se le llama, que es cuánta masa muscular tenemos y cuánta masa grasa o masa libre de grasa tenemos, ¿vale? Entonces es dividir el cuerpo en dos segmentos regularmente o en más según el tipo de análisis de composición corporal que hagamos. ¿A qué es esto? Bueno, ¿te acuerdas de una maquinita que como que te agarras unos sensorcitos? Esa es una bioimpedancia, pero también lo podemos medir por antropometría, que son como unas pincitas que te pellizcan, y luego hay otro que se llama DEXA, que te meten como unos rayos X y te analizan todo el cuerpo, ¿no? Okay. Entonces, depende del método que te usen para analizar tu composición corporal, vamos a saber qué segmentos estamos utilizando. Pero me dices, oye, ¿cuánto necesito? Ajá. Más bien diría es... ¿qué porcentaje de grasa debería tener en un hombre, en una mujer, para que fuéramos saludables? Entonces, en un hombre, los porcentajes normales irían de un 10 a un 23%, en una mujer, de un 20 a un 33%. La diferencia es totalmente por el género, porque la mujer tiende a acumular más grasita de manera natural, ¿no?
2: Ok. Es que digo, de repente los que no vamos al gimnasio ni nada, es así, es que tienes que ganar músculo y piensas, chale, tengo que estar horas y horas haciendo máquinas y todo ese rollo. ¿Es así o en realidad lo puede ser más fácil?
1: O la otra, ¿tengo que comer mucho? No, porque si tengo que comer mucho y con una ingesta calórica más de lo que usualmente como, olvídalo, ahí.
3: Primero que nada, la anterior vez me prometiste que ya ibas a ir al gimnasio, entonces yo estoy esperando que ya vayas al gimnasio.
2: Que sabes que tú me ibas a entrenar.
3: Fuera de eso.
1: Y se quedó esperando el plan.
2: Yo me quedé esperando el
1: de ejercicio.
2: Tres lagartijas,
3: algo. Al rato voy a mandar mensajito, amigo. Bueno, no, el entrenamiento va a ser diferente para cada persona. Una persona, por ejemplo, que va iniciando con 2 a 3 días por semana que haga un ejercicio de sobrecarga, no necesariamente gimnasio, va a ser más que suficiente, ¿no? Evidentemente, en alguien que va iniciando, adolescente, 16, 17, 18, 20 años, que quiere ponerse fuerte, igual con 3 días puede ser más que suficiente, pero sí va a necesitar un poquito de trabajo distinto, pero se unen en el que es de acuerdo a tu nivel, amigo. O sea, no es, vamos 6 días a la semana, no, es cuántos días puedes ir, primero que nada, y sobre eso trabajar, ¿no? Uh-huh. Con 3 días es más que suficiente y podemos subir a 4, a 5, ya 6, diría yo que no es tan necesario.
1: No, exacto, la neta.
3: Ya más es porque no tienes nada que hacer o te gusta mucho el gimnasio, exacto, sí. 6 días, pero con de 3 a 5 días está más que suficiente. Y de 45 a 60 minutos en ejercicio de fuerza específico, ¿no? Uh-huh. No es necesario más. En este caso de ganar masa muscular, más no es mejor.
1: Exacto, pero justo, tema de cardio, cuando estoy en el objetivo de ganar masa muscular, ya de alguien, hablemos de también de gente que ya tiene un ratito en el gym, que quiere construir justo su masa muscular, ¿hace cardio o no hace cardio? ¿Lo hace en ayunas? ¿Lo hace antes? ¿Lo hace después?
3: A ver, el cardio va a ser un factor diferente que va a mejorar nuestra actividad cardiovascular, nuestro gasto energético. Se puede hacer y no está contrapuesto a ganar masa muscular, solamente tenemos que moderar la intensidad y la duración, ¿no? Como decíamos, es más no es mejor. Si tú no dejas que tu cuerpo se recupere, ese proceso de ganar masa muscular si no, no va a ocurrir. Porque ocupamos tres factores. Primero, el entrenamiento de fuerza. Uh-huh. Segundo, la nutrición adecuada, que hablabas ahorita un poquito de cuánta proteína, cuánta comida, ¿no? Y tercero, el descanso, que a veces olvidamos. La recuperación es súper importante, ¿no? Uh-huh. Faltan los otros dos amigos. Pero sí, esos tres factores son súper importantes y en este caso, pues, hay que cubrirlos. Hablando de la comida, no necesariamente subir muchísimo de peso quiere decir que estamos ganando masa muscular.
2: Claro.
3: El promedio de ganar masa muscular en una persona nueva que va iniciando prácticamente va a ser de 400 a 600 gramos en un hombre mensualmente y en una mujer de 200 a 500 gramos. Si tú ves esto en bistecitos de carne repartidos en todo tu cuerpo, es poquitito. Entonces, no nos desesperemos por el peso que suba de manera inmediata. Hay que tener paciencia en esto.
2: Ok. Oye, y para, por ejemplo, mantenerte, porque por ejemplo, no sé si viste el programa este de Netflix, el de los 100 competidores. Sí, claro. Ajá. Estaban los súper acá con cuerpazos y músculos y todo el rollo, y resulta que, o sea, estaban fuertes, pero no tenían, por ejemplo, duración en cardio, como decía Tania. Este rollo, ¿cómo puedo mantener un equilibrio? De repente el que ganó era como el más normalito de cuerpo normal.
3: Es que en este caso las cualidades físicas son diferentes a lo que se ve a nivel estético, ¿no? Entonces, una persona que sea fuerte físicamente a nivel visual no necesariamente cumple con todas las cualidades físicas como viceversa, ¿no? Entonces, de acuerdo al deporte que entrenes, tu cualidad va a ser más potente, más, vas a tener la mayor potencia. Si tú entrenas fuerza, pues vas a ser más fuerte. Si tú entrenas resistencia, vas a ser más resistente. Si tú entrenas calistenia, pues vas a tener...
2: ¿Y el equilibrio qué te lo da? ¿Qué te da ese equilibrio?
3: Generar un poquito de acción de cada cosa. Entonces, tendríamos que hacer un poquito cardiovascular, un poquito de fuerza, un poquito calisténico.
2: Aunque no te crezcan los músculos.
3: No, porque es independiente lo visual.
1: Al final del día siempre va de acuerdo al objetivo que tú quieras, ¿no? Y es definirlo, porque si no, pues ni para dónde.
3: Exactamente, o sea, tenemos que tener una guía de qué queremos. Uh-huh. Sobre lo que queremos es eso. Hablando de la mayoría de la gente, lo que queremos es tener masa muscular funcional. Funcional. Claro. Y que nos permita hacer las actividades. O sea, no buscamos ese punto de máxima masa muscular, sino más bien es que tu cuerpo esté saludable y ya de paso se vea bonito.
2: Eso.
1: Exacto. Yo diría que es lo más importante, pero me gustó cómo lo dejaste. Ok, mi querido Edgar, si necesito pues justo que me asesores para esto de la masa muscular y otras cosas, ¿dónde te buscamos?
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1: ¿Te vas a comprometer?
2: Pero pues es lo que quedamos.
3: Ya, al ratito te mando mensaje.
2: De la mano, doctor.
1: Pero tienes que arrancar desde la cita para que te haga la bioimpedancia esa ciudad.
3: A mí me gusta trabajar con antropometría, que es...
1: Ay, el del pellizco. El a mí no me gusta porque siento...
2: No
1: te pellizca,
2: nada.
1: Ahora sí que lit el pellejo, ¿verdad? Y de ahí toma decisiones. De ahí toma decisiones ahí sí, y ahí sí no me gusta.
2: Muy bien. Gracias, doctor.
1: Gracias, Ed. Ya a las 7 de la mañana con 15 minutos.

0: 7 de la mañana con 21 minutos en la regadera de hoy, 89.7. Eso fue Quién Diría. Y lo que tenemos ya son a los, pues digamos, los audios.
1: Ajá.
0: The Monster Jam.
1: Así es, tenemos dos y ahorita vamos a decidir cuál es el que nos gusta. Ayúdanos, por favor, también a decidir. Audio número uno:
2: Monster Jam. Ven a ver las camionetas más increíbles de México. Pasa un rato lleno de adrenalina gracias a Oye 89.7 FM.
0: Muy bien.
1: Ese me sonó más como a spot para radio.
0: Sí, exactamente.
1: No, muy lindo, muy
0: cute. No está mal, mira, para las menciones tal vez al rato de controles remoto.
1: Puede ser, ¿no?
0: Sí.
1: Sí, Cazatalentos aquí también.
0: ¡Mírense! Ok, a ver, ¿el otro?
2: Monster Jam. Para ver los autos más famosos este domingo, 4 de octubre. ¡Frum!
1: ¡Eso! Ok, ok,
0: ese
1: efecto fue entre el como el arranque del coche, sí, pero también sí, como una explosión.
0: Un acelerón, exacto.
1: Una cosa ahí simpática también.
0: Híjole, pues yo me ando inclinando por el segundo, ¿eh?
1: Ay, yo también.
0: Lo escuché más perrón, la verdad.
1: Digo, a ver, el primero está muy bonito.
0: Está muy bien.
1: Pero está más como para comercial de esta estación. Ah, así muy nice, más. Muy bonito, muy cute, muy exacto. Así. Pero necesitábamos la adrenalina del palacio. Momento.
0: Exactamente, y creo que ese lo captura el audio número 2.
1: Sí, señor.
0: Así que...
1: ¡Felicidades!
0: ¡Felicidades! Muñeco, terminación 78-22.
1: Ajá.
0: Tú eres nuestro ganador de Monster Jam.
1: Muchísimas felicidades. Disfruta mucho de este evento. Y un favor, tanto para Monster Jam como para los conciertos y eventos a los cuales los invitamos, sabemos que les encanta generar contenido porque llevan un influencer dentro. Entonces, cuando lo suban a sus redes sociales, pues etiquétenos, sí. Arroba hoy 89.7 FM.
0: Así es, también arroba soy y latina, DDD2Z y latina.
1: Y arroba la pelirroja de la radio para que sepamos que estás disfrutando gracias a la regadera.
0: Claro que sí, y disfrútalo como tiene que ser, sano, saludable, con tu familia, con tus amigos, e incluso a solas, porque si no hay decisiones que empiezan con, bueno, solo una vez y desafortunadamente el problema es que no puedas parar.
1: Por eso hacemos una pausa desde hoy 89.7 y NRM Comunicaciones. No normalicemos aquello que pone en riesgo nuestra vida. Recuerda, las drogas
0: matan. Y ninguna experiencia, ninguna presión, ningún momento de diversión vale más que tu vida. Así que toma eso muy en cuenta. 7 de la mañana ya con 24 minutos en la regadera de hoy 89.7. Vamos a regresar aquí nada más y nada menos con la presencia en vivo de René García en este jueves de doblaje en la regadera. Él es nada más y nada menos que el mismísimo Vegeta en Dragon Ball y muchos más. Quédate en Oye.
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0: Bueno, pues resulta que la Comisión Federal para la Protección contra Riesgos Sanitarios, la COFEPRIS, acaba de otorgarle el registro sanitario al Lenacapavir, que es un medicamento para la profilaxis preexposición, es decir, contra el VIH, que se administra mediante una inyección cada 6 meses. No es una vacuna, es un antirretroviral de acción prolongada que pertenece a los inhibidores de la cápside del VIH, así que eso, tener ya este avance y para el público es una buena noticia.
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0: jueves de doblaje con
1: nada más y nada menos, bueno, ya lo habíamos medio anunciado, ¿verdad? Pero es una de las voces que más nos han acompañado a través de las décadas en programas, en películas, en series que seguramente en algún momento escuchaste y que seguramente vas a seguir escuchando ahora con mucho más gusto porque vamos a platicar con nada más y nada menos que
2: ¡René García!
3: Hola, hola, ¿cómo están?
4: Muy bien, ¿cómo estamos nosotros? Hola.
1: René, digo, obviamente nosotros podríamos decir tus personajes, pero qué mejor que la voz de esas voces que tienes en tu cabeza.
3: Y esas voces que tengo en mi cabeza son muchas. Bueno, buenos días, insectos. Hola, hola, soy Estuí de Padre de Familia. Ay, este perro habla. Ay, yo soy Hanamechis de Coraje, el terrible gorila me ha estado persiguiendo todo el día, ya no lo soporto. Haruko, te amo.
4: René, wow. Ya necesito que voltees a ver la cara de nuestro productor y nuestro operador. Están en éxtasis y creo que es la cara que todos ponemos al escucharte en vivo, gracias. En directo, en la regadera. Y qué padre de verdad que estés aquí con nosotros.
3: No, gracias por el espacio, gracias por invitarme.
1: Uh-huh. No, hombre, felices de tenerte, sobre todo pues en vivo y aquí en el programa. Y justo en toda esta carrera que tienes de tantos años, ha habido obviamente personajes que van destacando, que te han llevado a conocer muchas partes del mundo, ¿correcto?
3: Bueno, uno específicamente, ¿no? Uh-huh. Más que ningún otro, ¿no? Vegeta, que es, bueno, se volvió Dragon Ball es un icono pop, ¿no? Ya no pudimos evitarlo, somos parte de eso y, sí. y bueno, pues me ha acompañado durante muchos años ya, eso lo empezamos en el 96.
4: ¡Wow!
3: Entonces imagínate, son 30 años ya.
1: Y sigue, sí. Y sigue, ¿no?
3: Y sigue, yo siempre he dicho que Dragon Ball es como personaje de Dragon Ball, o sea, se muere, revive, sí. y así, quién sabe cuánto más va a durar, ¿no?
1: Y no decepciona al fan, ¿no?
3: No, es una de esas franquicias que supo cómo hacerlo, o sea, esperó justo y luego soltó una cosa, y luego esperó y luego soltó otra. Y lo que sucede también ahora es que justo nuestras voces pues son la nostalgia de estos niños que ahora tienen 30, 40
1: y
3: años.
1: Niños también,
3: ¿no?
1: Tienen.
3: Y que ya tienen hijos y que también están viendo eso. Y entonces de pronto esto de ir a las convenciones y querer vernos en vivo. Un poco esto de las convenciones y hacer pues esta presentacióncita que hacíamos o que hacemos todavía me llevó a querer regresar a mis orígenes, que no son el doblaje, sino son el teatro. Yo empecé en el teatro, yo me formé en el teatro y luego hice doblaje. No es lo que la gente pensaría, como que uno entra al doblaje de casualidad.
1: Exacto.
3: Y ya, ¿no?
4: Estudio una
1: actor
4: preparación
1: de doblaje, la carrera de actor de doblaje.
3: Exacto, actor de doblaje. Entonces, no, uno primero se prepara. Bueno, así era antes. Sí.
4: como dicta el manual, exacto, ¿no?
3: Como dicta el manual. Y esto de hacer voces en mi cabeza, que es el espectáculo que tengo, era combinar el regreso al teatro, presentarme en un teatro con un espectáculo unipersonal que cuenta mi historia, estos pues son 50 y algo de años ya de carrera, 51, ¿no? Empecé a los 4 años en el teatro, y entonces, y contar esta historia de todo esto que sucedió con el doblaje, con las voces y la fama y tal, y hacia atrás, o sea, voy contando la historia hacia atrás, pero pues todo el espectáculo está lleno de humor, todas las voces en mi cabeza de estos personajes me hablan constantemente, me interrumpen, ¿no? Platican conmigo, yo, bueno, pero yo no hago ninguna en vivo.
4: Okay.
3: Todas están en mi cabeza, ¿no? Okay. Entonces, y el que está en el escenario es René García contando su historia, ¿no? Entonces eso es lo padre del juego. Y van a ver cosas que mucha gente no sabe que yo hago, que es cantar, por ejemplo. Hay canciones originales para la obra.
1: Okay.
3: No, yo toco por ahí un par de temas más con la guitarra. Entonces, son cosas que la gente no sabe de mí, ¿no?
4: Claro.
3: Entonces es como compartir esto también con el público y decir, bueno, sí, tengo esto, pero también tengo esto y se los comparto, ¿no? Por si quieren saber.
4: Claro,
1: es
4: que
1: la
4: sí.
1: misma voz, la misma persona.
4: Oye, pero platicando un poquito más acerca de Vegeta, ¿cuál ha sido el momento que has compartido con algún fan en donde te diste cuenta la importancia de tu trabajo, cómo ha trascendido a lo largo de todo este tiempo, justo con este personaje?
3: Me di cuenta cuando empezamos a salir al extranjero. Uh-huh. La primera vez que yo estuve en Chile fue en el 2001. que me llamaron y yo dije, que no sea que yo vaya
1: ¿por?
3: A Santiago de Chipor, o sea, ¿por qué, no? Y entonces me presento y bueno, había, no sé, unas 1500 personas más o menos en una explanada en la USACH, en el planetario de la USACH de la Universidad de Chile. Y yo dije, wow, esto ya va más allá de, uh-huh. esto ya va más allá de todo, ¿no? Sí, claro. Y bueno, todos los casos de la gente que dice, oye, yo superé una cosa muy difícil por el personaje. Claro. Yo, uy. Tu personaje me hizo que. Y no es exactamente que nosotros, uh-huh. A propósito, dijéramos, voy a hacer este personaje uh-huh. para que la gente sí, pueda conecte, superar así. Sus. No, pues no, así es el personaje. Pero ha servido para muchas cosas en esos casos, ¿no? Incluso. Te voy a decir, incluso de suicidios y de cosas que ha llegado la gente uh-huh. a decirme, oye, si no fuera porque yo conecté con el personaje y con esto que tiene el personaje de estarse levantando, fracasando uh-huh. todo el tiempo y levantándose uh-huh. todo el tiempo, no lo hubiera superado, ¿no?
1: Te mandan un saludo por acá, dice.
3: Ay, muchas gracias.
1: Hanamichi Sakuragi.
3: Hanamichi. Que sabes que Hanamichi lo hacía al mismo tiempo que Dragon Ball. O sea, la gente tampoco lo sabe. Ajá. O sea, yo grababa capítulos de Dragon Ball y grababa después pegaditos capítulos de Hanamichi. Ay, lo hacíamos en el mismo tiempo.
1: ¿Qué tan desgastante vocalmente fue en algún momento? Si no es que sigue siendo Vegeta y con estos gritos tan clásicos del anime.
3: Bueno, pues tú sabes cómo es el doblaje, evidentemente, ¿no? Y sí, era a veces capítulos de gritar.
1: Todo el día.
3: Y entonces sí, bueno, claro, pues la voz es un músculo, la voz es... ¿no? Uh-huh. Y evidentemente, pues ahí te cansas, ¿no? O sea, llega un momento en que hacer 6 capítulos en una mañana...
1: Porque tenías al rato claro. comerciales y
3: al
1: después...
3: rato comercial y al rato el otro llamado, sí. ¿no? Así nos la pasábamos en ese tiempo. Y entonces, pues sí, claro que es desgastante. De pronto,
1: es de alto rendimiento de repente sí, este deporte, ¿no?
3: Sí. Pero te ayuda mucho también, es lo que le digo a los chicos nuevos que quieren hacer esto, el entrenamiento actoral, porque uh-huh. eso también te dice cómo colocar la voz, uh-huh. ¿no? Si estás en el teatro, pues sabes cómo colocar la voz de manera que no gritas exactamente, uh-huh. pero proyectas.
4: Exacto.
3: Entonces te oye el de la 1 y te oye el de la fila 200, ¿no?
4: Uh-huh.
3: Eso es una técnica actoral. O sea, entonces eso también, o sea, todas esas herramientas te sirven, obviamente, ¿no?
4: Claro. Oye, René, que si te dieran a escoger algún otro personaje que quisieras hacer, no importa si a lo mejor y con el respeto que del actor que lo hace sí. en estos días tiene su papel, ¿qué personaje te gustaría?
3: Quisiera ser a Iron Man.
4: ¿Verdad?
3: No sé por qué tengo...
4: Se están abriendo convocatorias.
3: ¡No, no es cierto!
1: Pero vamos a decirlo, ¿sí estuviste en el casting?
3: No, ni siquiera me pelaron.
1: ¿Tú alguna vez grabaste a Robert Downey?
3: Muchas veces.
1: Por eso, porque según yo tenía la impresión de que todos los que hicieron en algún momento Robert Downey, por eso asumí que estabas.
3: No,
1: ahí.
3: Yo no fui considerado. No, pero no lo digo de broma, ¿eh?
4: Claro. Pero en qué momento, para la gente que anda quizá medio perdida, hiciste a Robert Downey.
3: Lo hice hace muchos años en varias películas. Reconstrucción, uh-huh. una de ellas, una bella película que era de época. Lo hice en esto de los Marshalls, ¿cómo se llamaba? Que fue la segunda parte del Fugitivo de Harrison Ford. No, sí, lo en varias.
1: Sí, claro. En varias. Por eso, fíjate, ahora que si te lo
4: chisme,
1: pregunto.
4: Chisme. ¿Qué sentiste cuando no te invitaron?
1: No, pero espérame.
3: Mira, uno asume en doblaje que uno no es dueño de los actores, uh-huh. ni de los personajes, uh-huh. ni de nada. O sea, uno hace el trabajo lo mejor posible y si sucede, sucede. No, esto de que lo decía de broma, porque quiero mucho ahí. De muchos años y respeto y admiro mucho su trabajo gracias. También. Pero nunca me he querido hacer ningún personaje. Si me toca, hay unos con los que no concuerdas tanto, hay otros uh-huh. con los que sí, hay series que te encantan, que no funcionan, ¿no? Que la gente no ve, que dices, oye, esta claro. serie está increíble y no funciona. Y hay series que dices que es que porquería de serie y duran 15 años.
1: Y siendo ¿sí? honestos, Iron Man era un superhéroe de segunda. Batman, que sí existe, con Michael Keaton.
3: Y sea Michael Keaton y Affleck, sí, a los
1: exacto,
3: dos.
1: Exacto, y Affleck.
4: El mejor Batman, perdonan. Y siempre él me ha dicho, para mí siempre Batman va a ser Michael Keaton.
3: Keaton
4: sí, claro.
3: ¿Para ti? Para mí también.
1: Mira, sí. muy bien. Y ese era, pues yo creo que la competencia de Iron Man era es Batman, uh-huh. básicamente.
3: Sí, claro, porque no es un superhéroe, no tiene poder.
1: Justo la competencia.
3: Sí. Están bien loquitos los dos, pero bueno.
1: Oye, a ver, entonces, Voces en mi Cabeza, ¿cuándo te presentas?
3: 9 y 16 de octubre, ya, o sea, ya.
1: ¿Próxima semana?
3: La próxima semana. Y son dos funciones, una a las 6 y otra a las 8. Y vamos a hacer una dinámica muy padre porque vamos a hacer una al azar vamos a escoger boletos de los que compren de para todas las funciones, okay, y vamos a hacer un meet and greet con esos boletos escogidos al azar.
4: ¡Qué cool!
3: ¿No? Unos para el fin de semana del 9 y otros para el fin de semana del 16. Entonces, si compran sus boletos, tienen oportunidad, a la suerte,
1: de llevarse,
3: ¿no?, de ir conmigo, de que yo se tome la foto, el autógrafo y demás, y estar en un meet and greet ahí chiquito antes de la función.
4: ¡Qué chulada! ¿Dónde va a ser, perdona?
3: Es en el Teatro Centenario Coyoacán 2, ahí en Coyoacán. Es un teatro muy bonito, muy padre. Entonces, muy céntrico también. Se puede llegar de muchas maneras.
1: Sí.
3: Entonces, pues sí, tienen esta oportunidad todavía los que quieran adquirir sus boletos.
1: Spoiler, a ver, nada más. O sea, las voces sí las vamos a escuchar, nada más no las...
3: Todo el tiempo.
1: Ajá, exacto.
3: Las voces están en mi cabeza.
1: Tú ya las, digamos, toda la producción incluye...
3: Totalmente,
1: con las voces originales. Sí.
3: Y eso estás, y hay fanservice, por supuesto.
4: Oh, claro. Okay. Eso va a estar increíble.
3: Pero también decirle a la gente que va a las convenciones, a los otakus que nos siguen y todo esto, ¿no?
4: Es que qué movimiento se ha armado.
1: Es un movimiento
4: con ellos.
1: Es una legión la que
3: se acerquen al teatro también, porque es una experiencia bien padre, es una experiencia maravillosa que les va a cambiar la vida. Es vivir las experiencias ahora. Creo que es lo que nos estamos necesitando más que nunca.
1: Es lo más humano que nos queda.
3: Es lo más humano que podemos hacer. Entonces, vivan esta experiencia y vayan al teatro, lo que sea de teatro. Mira, puedes ir a un teatro y decir qué porquería acabo de ver, pero ya viviste la experiencia.
4: Claro.
3: Y eso no te lo va a dar nada más.
4: Claro, porque totalmente. También las experiencias, justo como lo están tocando, son muy diferentes a lo que se hacen en unas convenciones de anime,
3: totalmente,
4: de doblaje, sí, a lo que pasa en teatro. Y me parece extraordinario este puente que tú estás construyendo entre estas dos pasiones y que mucha gente de los dos lados te sigue y que pueden convivir en ese mismo lugar.
3: Esa es la intención.
1: Y es que ver al artista trabajar
4: también
1: enfrente de ti es lo que hace diferente toda la experiencia, es lo que la construye.
3: Sí.
1: O sea, nos conocemos, nos vemos, hemos ahora sí que desayunado, comido juntos,
3: sí,
1: pero es emocionante verte y escucharte en vivo, así sea, ¿no? Ya sea en entrevista o haciendo o no los personajes. Eso es lo que creo que se queda, ¿no? Con la gente.
3: Sí, yo creo que eso es lo que le estamos tratando de dar a la gente. Y además, se van a divertir muchísimo.
1: Exacto.
3: Porque está lleno de humor. Por supuesto que tiene un mensaje, ¿no? Al final, pero está lleno de humor por todos lados. Las canciones son muy chistosas, o sea, me van a ver haciendo cosas. No, además del ridículo.
4: Me van a ver
3: haciendo muchas cosas que no me han visto hacer.
1: Qué padre.
4: Increíble. Oye, René, dentro de estas voces que ahorita me quiero imaginar que también están en tu cabeza, por ejemplo, ¿qué diría un Vegeta en este momento mientras tú estás haciendo esta entrevista?
3: Me hicieron levantar muy temprano, insectos.
1: Oye,
3: no, soy de levantarme temprano.
1: Videojuegos, ¿cuál es el que más la banda te dice en convenciones?
3: Fíjate que hay un videojuego que hice hace muchos, que yo dirigí, o sea, la localización, que se llama Alan Wake, que es un clásico.
1: Yo lo estoy jugando,
3: es un
1: dos.
3: Clásico, yo hice el uno.
1: Sí.
3: El dos no, creo que no se localizó en español. Tengo idea, creo que
1: el
3: no.
1: Dos no.
3: Entonces,
1: exactamente.
3: Pero el uno se volvió un clásico.
1: Es un clásico.
3: No manches. Sí, el Alan Wake uno es un clásico, o sea, y les gustó mucho cómo quedaron las voces en español. Sí. Es un juego interesante.
1: Muy, muy padre. Es el del escritor, ¿no?
3: Sí, sí,
1: que se ve metiendo en su propia historia, etcétera.
3: Sí, que son varias historias ahí para
1: League of Legends.
3: League of Legends lo hice muy al principio cuando llegó a localizarse en español.
1: Uh-huh.
3: Hacía un personaje que se llamaba Ezreal.
1: Ezreal, sí, sí, claro.
3: Ya no lo hago más, pero...
1: Mira, órale, qué
3: sí,
1: loco.
3: Sí, sí, sí.
4: Y justo, ¿hay algún personaje que por azares del destino ya no lo hagas y extrañes hacer porque te dejó...
3: Hay ciertos actores que hubiera querido seguir doblando, ¿no? Ajá. Ralph Fiennes lo doblé varias veces y ya no lo doblé más después. Y Ethan Hawke lo doblé muchas veces y luego lo dejé de doblar por algún motivo. Pero te digo, son cosas que no
1: estás...
3: Ya no lo sigo haciendo.
1: Eso.
3: Sí, ya no lo sigo haciendo. Sí, sí, sí. Ese sí. Creo que no nos soltamos.
1: Qué bueno. ¿Lo conoces? ¿Has conocido?
3: No. Sé que viene a dar un concierto, ¿no? A abrirle a Perfect Circle.
1: Ajá.
3: Con su banda. Entonces, bueno, pues a lo mejor en una de esas, ¿no?
1: Estaría padrísimo.
4: Estaría bien padre. Y ahora que está...
3: A lo mejor no.
1: ¿Qué tal que va al teatro?
3: ¿Qué tal que va al teatro?
4: ¿Lo invitas?
3: Lo voy a invitar al teatro.
4: Sí. Pero yo le decía a Iggy que la verdad a mí me da muchísimo gusto que hoy por hoy se reconozca tanto al talento de doblaje que tenemos aquí en México,
3: sí,
4: que es extraordinario y en todo mundo lo alaban. Pero aquí sucedía que como que los peluceaban un poquito. Pero de un tiempo para acá les han dado estas plataformas de ir incluso a las funciones, de estar presentando sus trabajos y me parece que es algo extraordinario.
3: Y sabes valor. Que sucedió por azar del destino, porque Dragon Ball empezó como a dar esta, poquito antes los Caballeros del Zodíaco, de que también yo soy parte de los Caballeros del Zodíaco, pero los Simpson por ahí, pero Dragon Ball explotó y con eso explotó al mismo tiempo que las redes sociales. Y entonces por eso la gente sabía quiénes éramos.
4: Claro.
3: Conocía nuestros nombres, quiso ver nuestras caras, o sea, como que nos invitaban a las convenciones.
1: Claro.
3: Entonces decían, ah, hay una voz detrás de todo esto. Porque cuando yo empecé en doblaje, en 1981, o sea, cuando tenía 11 años de edad, no te conocía ni tu padre.
1: Claro.
3: ¿No? Sí, no, pero era, no. Pero era también, tenía cierto encanto, tenía una magia especial, era otra cosa.
1: Pero creo que a lo que se refiere también, Tania, es a que los propios estudios.
4: Ajá, ya claro, sí, eso está ya
1: empiezan a tener este reconocimiento, porque el fan definitivamente siempre ha amado y tuvo ahora los medios de hacerlo. Pero que los estudios ya empiecen a hacerlo, eso es lo que también es diferente.
4: Y
1: ¿no?
4: se dan cuenta del jale que tienen, algo que no estaban volteando a ver.
3: Claro, sí, que lo tenían con los Star Talents, ¿no? Que llamaban a las películas. Pero sí, ahora ya saben, sobre todo los que ya tenemos cierta carrera y cierto reconocimiento en eso, pues sí nos llaman y nos invitan. Y digo, yo he estado cerca, no lo conocí, estuve cerca de Michael Keaton un día. En lo de Beetlejuice. Luego estuve cerca también de Hugh Grant en lo de Calabozos y Dragones.
4: Ajá.
3: Que lo hice ahí. Entonces, bueno, pero es así de. Ahí está, ¿no? Yo estoy acá en unos metros y yo no soy muy de.
1: De pedir.
3: De pedir.
4: Soy tu voz.
3: No lo haría. Me da mucha pena. Soy penoso.
1: Hasta eso. Oye, boletos, ¿dónde conseguimos?
3: Ahí en el. Hay un link en mis redes sociales, justo René García guión bajo actor en todas, y ahí está el link para que compren los boletos. Creo que es lo más fácil.
1: Claro.
3: Se llama G-Ticket,
1: GQTickets.com,
3: exactamente.
1: Muy bien.
3: Sí, ahí los pueden adquirir.
4: Buenísimo. ¿Nos repites fechas, por favor?
3: Sí, es el 9, que ya es el próximo, de este viernes de noche, y el 16. Son 6 y 8 las funciones.
4: Buenísimo.
3: Invitadísimos, por cierto.
1: Muchísimas gracias.
4: Claro que sí.
1: Pues una despedida, ahora sí que con una de las voces en tu cabeza de...
3: Una de las voces, la más famosa, ¿no? Sí. Muchas gracias, insectos. Por favor, vayan a ver al insecto de René García, Voces en mi cabeza. Yo voy a estar también presente. No me va a ningunear ni... Él no es un insecto como Kakaroto, bueno, para nada, inútil. Así que, allá nos vemos, insectos.
4: René García con nosotros en La Regadera en este jueves de doblaje. Muchas gracias, René.
3: Gracias a ustedes.
4: Vámonos. 7:52. Pensando en el baño,
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9: 7 de la mañana con 58 minutos. 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
1: Es jueves y evidentemente también tenemos una cita con nada más y nada menos que Mario Mendoza. Mr. Money. Good morning, querido.
2: Buenos días a todos los que nos están escuchando.
1: Eso. ¿Cómo te va? ¿Cómo estás?
2: Muy bien, aquí siempre bien emocionado por estar con ustedes, porque no se crean, pero hay que meterle mucho punch para darles noticias importantes.
1: Ándale. Oye, ¿qué la nos que traes, viene muñeco? Justo creo que está potente.
2: Sí, claro. ¿Ustedes qué esconderían primero? ¿Las deudas o una infidelidad?
1: Ah, yo sí las deudas.
3: ¿A poco?
1: Sí. Luego. Bueno, quién sabe. Pero yo creo que sí las deudas, porque sí gasto un montón.
3: ¿Y puede ser lo mismo?
1: Sí. ¿El divorcio ser, va por lo ser. Mismo?
2: Exacto. Pero aquí el punto es que 5 de cada 10 personas admiten primero la infidelidad antes que las deudas.
1: ¿Qué? ¿Cómo crees? ¿Cómo ¿Pero por funciona? Qué te va a dar tanta pena? No sé si es pena. Pues declarar que estás en deuda. O sea, la comparativa es bastante interesante.
3: ¿Por la pose? Que tienes que mantener.
2: Más allá de eso, lo que pasa es que cuando hay una deuda, hay un manejo oculto de las finanzas para la pareja, y entonces el de las deudas, de no decir cuánto deben y a quién le deben, para no revelar cuánto ganan y cuánto pueden aportar a la relación, entonces de ahí se pasan a hacer inversiones, a tener fondos de inversión, a tener algunas pagarés, al hacer algunos movimientos que solamente lo conocen ellos y la IA, porque aquí la metiche es la IA.
3: ¿Cómo crees?
2: Sí, una encuesta reveló que justamente 5 de cada 10 personas preferirían esconder primero la infidelidad, perdón, las deudas antes que la infidelidad.
1: Es que eso, ese dato está brutal, que me explota la cabeza.
2: Sí, de hecho el 28% de los usuarios de la plataforma de IA lo utilizan para investigar, planear o tomar una decisión financiera sin contárselo a su pareja, lo cual habla de la trascendencia de este tema ante la vida diaria.
1: Claro, pero, o sea, ¿qué no se supone que debes de tener la confianza con tu pareja para tratar estos temas que son así de sensibles? Y digo...
3: Bueno, a mí me molesta más bien, ¿cómo puedes creer lo que te diga una IA?
1: Bueno, también.
3: Te preguntamos directamente, o sea, las IAs saben de finanzas y de economía y son buenas las recomendaciones que da.
2: Depende de la plataforma y depende cómo le preguntes, pero aquí el asunto no es que la IA te ayude, sino que la IA revela que tú haces consultas para ese tipo de acciones, para tener más dinero, para ganar más dinero con lo que tú ya tienes, para contratar deudas, pero no se lo comunicas a la pareja.
1: Qué fuerte. Oye,
2: lo mantienes ahí escondido.
1: Mr. Money, ¿y se sabe cuáles son como las preguntas más frecuentes?
2: Sí, las preguntas más frecuentes justamente es cómo invertir mi dinero y quién me paga más.
1: ¡Ay, qué fuerte!
3: ¿Y si funcionan o no? ¿Por qué mantenerlo oculto si es algo que te funciona?
2: Si funciona o no, el asunto es que, no sé si en el programa, pero hay un término que se llama infidelidad financiera. Con la IA ya evolucionó y ahora no solamente escondo lo que mi tarjeta de crédito paga o gasta, sino que escondo cuando voy a tener dinero, cuando estoy pretendiendo que mis intereses den más y que yo tenga más formas para poder comprar cosas o invertir. Y entonces ahí la pareja queda a un lado. La pareja se viene enterando ya cuando se hizo la operación o cuando ya hay algún rendimiento.
1: O la pareja se viene enterando cuando no le ha ido bien. Exacto. Y lo están buscando para que pague sus deudas. Pero una cosa que me llamó mucho la atención justo con lo de las preguntas que ahorita yo igual te cuestioné, que cuáles eran las más recurrentes. Al final me quiero imaginar que la IA te ha de decir o cuánto ganas o cuánto dinero tienes disponible para cierta inversión. Y ahí le estoy dando pues información súper sensible, que aunque igual y no se lo doy con tanto detalle, es un aproximado. ¿Eso no me juega en contra?
2: Sí, juega en contra. De hecho, son una de las 5 cosas que no le debes de preguntar a la IA.
1: Pues sí.
2: O que no deberías dar información a la IA, porque generalmente las aplicaciones pueden ser hackeables. Y si tu computadora o tus dispositivos no tienen las herramientas como los antivirus, los antiespía que hay, podrían filtrarse la información y entonces compartir información sin querer con alguien más que podría utilizarla para suplantar tu identidad, por ejemplo.
3: Tú siempre tienes puntos como que a favor y en contra. Cuéntanos, en estos casos, ¿qué sí, qué no hacer con IAS y con la pareja?
2: con la pareja yo creo que lo primero que hay que hacer es siempre revelar la parte de la información financiera. Sobre todo cuando se trata de tener dinero en común, puede ser un fondo de ahorro, puede ser una tarjeta, puede ser hacer un proyecto como comprar un departamento o financiar un negocio o iniciar algo juntos hasta las vacaciones para pagarlas, ¿no? Uh-huh. Porque de esa manera pueden no solamente medir la confianza, sino saber si la pareja en términos económicos tiene los mismos proyectos que ustedes, claro, y si van a batallar o no para justamente en realizarse como pareja, porque finalmente el amor es muy bueno y es muy bonito, uh-huh, pero el enamoramiento termina en algún momento y en ese momento hay que tener un plan ya económico para poder vivir juntos o poder crear realmente, claro, una pareja real. Y del otro lado, lo que nunca deberías de hacer con la IA es justamente revelar la parte de financiera o los estados financieros, no subirlos, claro, porque ahí no tienes la certeza de que vaya a haber confidencialidad y que alguien los pueda tomar. Claro. Y además de eso, un punto en contra con la IA es de que la IA finalmente es una no es una predicción ni tampoco estudia modelos. Generalmente las decisiones tú tienes que tomarlas de acuerdo a las condiciones del mercado y no solamente a lo que te diga alguien o algo que tú le das la confianza, porque no está invirtiendo, solamente son supuestos y siempre en la parte de las inversiones los humanos todavía toman decisiones, la IA no la toma.
3: Exacto, y tal como decías, o sea, si hay que meterle tu información bancaria y todas estas ingresos, egresos, etcétera, complica muchísimo más y lo hace más delicado, digamos, ¿no?
1: Así es. Y luego
2: sí, nos porque no hay filtros, no hay filtros. La IA te va a dar la información y te va a decir todo lo que tú necesitas saber, pero en ese momento no existe la certeza de que tú tengas la confidencialidad completa en tu celular o en tu tablet, en el lugar donde te conectaste a internet. Fíjate. Entonces, ese es el verdadero problema.
1: Qué ilógico somos a veces, la hacíamos de jamón porque no queríamos registrar nuestro teléfono, porque ¡ay, no vaya a ser que vayan a ver mis datos y todo lo demás! Y estamos nosotros mismos dando la información súper sensible a una IA que, como acabas de decir, si nos hackean, si nos roban el teléfono, lo que sea, ahí está nuestra información.
3: No, ni siquiera tu teléfono, con que hackeen a la empresa dueña de la IA.
1: Está cañón. Muy
2: bien. Además de eso, déjenme decirles que ahora la IA ya está derrotando a todos los buscadores, al que me digan, claro, ahora la gente ya, sí, primero le pregunta a la IA antes que el buscador, uh-huh, y se ha convertido hasta en la parte del psicólogo, al que le preguntan, sí, es de cómo resolver un problema personal, uh-huh, en materia psicológica.
3: Pero es muy peligroso, porque los resultados no son, como decías, confiables, porque es muy diferente la situación, uh-huh, real humana, ¿no?
2: Uh-huh. Sí. Ahí el humano todavía tenemos sentimientos en la parte amorosa y en la parte del dinero, también tenemos algo que se llama estabilidad y confianza. Cuando hay estabilidad y confianza, nosotros podemos invertir dinero o dar dinero. En el caso de la IA solamente les va a dar modelos predictivos que tienen que ser consultados con un experto sí o sí. Claro.
1: Así es, Mr. Money, muchísimas gracias como siempre por estos temas tan interesantes. ¿Cuáles son tus redes sociales?
2: Es muy fácil, me pueden encontrar en cualquier plataforma como @soymrmoney.
1: Gracias. 8:15 a.m. Es Olivia Rodrigo en Hoy 89.7. Y por cierto, recuerda estar participando con nuestro tema de conversación. Si quieres llevarte a la cafetera, dinos hoy en el Día del Café a qué artista le invitarías uno y por qué.

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1: Pausa activa en este primer día de octubre del 2026. ¿Qué cosa? Entrando al mes más tenebroso del año, dándole pie también al que sigue, que será también los primeros días del... Muy bien, bueno, pues entonces para esta pausa activa, ¿qué te parece si preparamos, nos preparamos aplaudiendo?
2: Ok, me gusta.
1: Ponos por favor, mi queridísimo Gio, a ver si puedes encontrar esta famosa canción de, creo que era Magneto, la de Golpeando con las palmas.
2: Suena tremendo,
1: suena,
2: se llama.
1: Tremendo. Ajá.
2: Con este ritmo loco.
1: Eso, suena tremendo. Tremendo. Sí, exactamente. Entonces vamos a aplaudir, okay, para despertarnos, okay, bien bonito, ¿va?
2: Me gusta.
1: ¿La tienes?
2: Estamos, suena tremendo, se llama.
0: Todos vamos a cantar.
1: Pero paramos, nos preparamos aplaudiendo.
2: Ok, me gusta.
1: Ponos por favor, mi queridísimo Gio, a ver si puedes encontrar esta famosa canción de, creo que era Magneto, la de Golpeando con las palmas.
2: Suena tremendo,
1: suena,
2: se llama.
1: Tremendo. Ajá.
2: Con este ritmo loco.
1: Eso, suena tremendo. Sí, exactamente. Entonces vamos a aplaudir, okay, para despertarnos, okay, bien bonito, ¿va?
2: Me gusta.
1: ¿La tienes?
2: Estamos, suena tremendo, se,
1: échale,
2: llama.
0: Todos vamos a cantar.
1: Pero vamos a aplaudir, okay, para despertarnos, okay, bien bonito, ¿va?
2: Me gusta.
1: ¿La tienes?
2: Estamos, suena tremendo, se,
1: échale,
2: llama.
0: Todos vamos a cantar.
1: Pero ahí está, pausa activa. Ya ves que divertida puede ser la pausa activa.
2: En aplauso de tío, ya sabes. Cuando ya no bailas, solo aplaudes. Cuando la rodilla ya te truena y solamente ves a la
1: solo
2: juventud.
1: Solo puedes aplaudir, perdón. Bueno, pues ahí está la pausa activa. ¿Con qué te gustaría que compartamos contigo en la pausa activa?
2: Con una buena canción, ¿les parece? Pide tu pausa activa al 5525-383229. La pausa activa funciona de una manera súper sencilla. Dejas tu mensaje en el WhatsApp, nos dices qué canción quieres que te acompañe en el tránsito de esta mañana y listo, así de fácil y sencillo ponemos la pausa activa.
1: Hazlo, haznoslo llegar hasta el 5525-383229. Vamos a pasarla increíble también en nuestra pausa activa.
2: Así es, y también, pues ya que estás pidiendo tu pausa activa, 2x1, participa en nuestro tema de conversación. ¿A qué artista le invitarías un café y por qué en el marco del Día Internacional del Café y de la Música?
1: Exactamente, para que te lleves nuestra cafetera de la regadera con 12 tacitas para que disfrutes tú y tus seres queridos. Dice la terminación 4532. Buenos días, mi pelirroja bella y güero adorado. Yo le invitaría un café a Ricardo Arjona. Obviamente sé que jamás pasará, pero... con quien sé que pronto pasará es con Tania Martínez.
2: ¡Ay, Caracas!
1: La pelirroja de la radio, ya que lo tenemos prometido, pero sigue pendiente.
2: Ándale, pues. Yo estoy como político, prometo y prometo.
1: Exactamente.
2: No como todos, ¿eh?
1: Y como siempre le dices a todo mundo, queremos también que lo subas a redes cuando suceda.
2: Ah, claro. Pero espérate, entonces que nos sigan. El chisme se pone sabroso en redes sociales. @ la pelirroja de la radio.
1: @ soy IDZI.
2: La terminación 3562. Me faltó. Invitaría a Tans, que sí es del Team Café, y que sea su elección. Tu, ajá, elección, ¿no?
1: Sí.
2: Les invitaría un expreso, muy bien, a Miss Crush de la NFL, Kittle, muy bien, ajá, de los 49. Fred Warner, Tom Brady, Rob,
1: ese Gronkowski. No sé,
2: gracias. Un cappuccino a Jimmy Garoppolo. Y a Nick Bosa. Nada porque me cae re mal. Okay.
1: Ah, okay. A Nick Bosa no.
2: Exacto.
1: Él le cae muy mal. Okay.
2: Pongan comas. Inventen uno ciego además y ustedes no ponen comas. Qué
1: está
2: bárbaros.
1: Bueno. Muy bien, de este lado dice terminación 8206. Buenos días, saludos cordiales a los locutores. Beso, cachichurris a Tania. Y cuando empezarán, dice, a regalar el delicioso pan de muerto. Nuestros saludos y que sigan los éxitos y la renovación. Estamos hoy con el café.
2: Exactamente. Por lo menos hoy el cafecito. Oigan, y otra cosa que les queremos avisar, que por cierto, salud con el café, es que el día de mañana, mi querido güero, nos vamos a la calle. Sacamos,
1: ¡eso!,
2: nuestra regadera móvil y vamos a estar en un lugar muy especial.
1: Así es, en el Parque Pilares, o también conocido como Arboledas, depende si eres de la zona o no.
2: Uh-huh.
1: Justo donde está una mega tienda enorme y varias cosas por ahí, ahí vamos a estar desde tempranito al tope del rendimiento y con invitados maravillosos, ¿eh?
2: Así es, Rosana, Michelle Duval y Motel. lo van a subirse a nuestra regadera móvil el día de mañana.
1: La idea es que pues tú también convivas con nosotros y nos encuentres ahí. Primero, las primeras 10 personas que lleguen por artista van a poder tomarse la foto con ellos, ¿ok? Así que ya sabes, ahí en el Parque Pilares o Arboledas, como lo conozcas.
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2: Que es muchísimo más fácil así, así, ¿no? Es. Ahora, búscanos, vamos a estar en alguno de esos puntos.
1: Ok, 8 de la mañana ya con 27 minutos. Quédate en la regadera.
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1: Bueno, pues resulta que la Interpol al parecer retiró la ficha roja que tenía puesta para Inés Gómez Montt y su esposo Víctor Álvarez Puga. Pero resulta que nuestra presidenta dijo, ellos son factureros reconocidos y le voy a pedir a la Interpol que les vuelvan a poner su ficha roja. Y bueno, pues que se siga así a las personas que cometen delitos también es una buena noticia.
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13: Muy buenos días, amigos de La Regadera, amigos de Oye 89.7, los saluda Adrián San Martín. Y si se preguntan cómo amaneció en Texcoco, fíjense que está nublado. El único sol que aparece es el que está hablando a través del 89.7, o sea, Yomi Lala. 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Yo regreso en un ratito, pero los dejo en La Regadera a través de Hoy 89.7. Soy Adrián San Martín. ¡No le cambies!
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16: 8:35 en La Regadera. Yo soy Tania Martínez, la pelirroja de la radio.
17: ¿Qué onda? Buenos días. Yo soy Iggy Dutkiewicz. Me dicen el güero de vez en cuando.
16: El güero, y te noté ahí como un acento medio cantadito.
17: Así es, de donde yo nací, así hablamos.
16: Me parece muy bien.
17: Cuernavaca, Morelos, así somos.
16: Me parece extraordinario. Bueno, pues yo te quiero invitar a una tierra, ¿te parece?
17: Invíteme a la tierra, pues.
16: Te invito a una tierra de amor y de coraje.
17: Ay, canijo.
16: ¿Sí te gusta?
17: Sí.
16: Bueno, y no vamos a ir solos, vamos a ir acompañados por nada más y nada menos que ¡Emmanuel Palomares!
18: Muy buenos días, ¿Cómo están ustedes? Bueno, ya vi que tiene mucha energía y me encanta.
17: Bienvenido, muñeco. ¿Cómo estás tú?
18: Feliz, feliz de estar esta mañana con ustedes, con toda la gente que nos escucha bien temprano, que son del team de nosotros también, porque me gusta madrugar.
17: Eso.
18: Y estamos aquí para hablarles de nuestro proyecto maravilloso.
16: Que les está yendo fenomenal.
18: Sí, sí, porque ya estrenamos, se llama Tierra de Amor y Coraje. Estamos en plataforma, estamos en ViX. Y ya en Univision en Estados Unidos. Aquí en México, si ya la vio, es porque está usted en ViX México, entrando a adelantarse a todos esos capítulos. Y si no, es porque va a esperarse a este lunes 5 de octubre a las 9:30 para disfrutar de lunes a viernes.
17: ¡Eso! Tú eres nada más y nada menos que Juan.
18: Juan Coraje.
17: Juan Coraje.
18: Exacto, el
17: ¿qué
18: hermano.
17: ¿Qué onda con ese mundo?
18: El hermano mayor de estos tres. Uh-huh. Sí les voy a dar un spoiler.
16: Por favor, por favor.
18: Sí, yo creo que sí vale la pena.
17: Sí, sí.
18: Así como está de buena la telenovela, hay una tragedia inicial importante. Porque mueren sus papás. Los dos. En un accidente. Entonces, desde ese dolor que genera un gran conflicto, estos tres hermanos se quedan huérfanos, pero al mismo tiempo herederos de unas tierras y un rancho y una cosa muy valiosa. Okay. Y pues como todo, la gente va a tratar de quitarles eso al verlos vulnerables.
17: Okay.
18: Y pasando por este dolor importante, van a querer manipularlos, disfrazar la situación y tratar de quitarles esas tierras. Y si alguien se va a oponer a eso, es Juan Coraje.
17: Y luego se van a pelear también entre los hermanos con las envidias y todo.
18: Sí, porque,
16: por un amor.
18: Además, porque uno de estos grandes enemigos, pues tiene una hija.
16: ¡No!
18: Sí, sí.
16: ¡Qué fuerte!
18: Muy guapa, además. Uh-huh. Que se fue. Ella se fue por muchos años a estudiar en Dallas, porque todo esto ocurre en Arizona.
16: ¿Qué?
18: Y cuando ella regresa, pues ya regresa hecha una mujer. Uh-huh. Y estos tres se vuelven como caballos salvajes, locos por ella, y van a tratar también de conquistarla. Entonces la pelea es por las tierras y por el amor, y por eso se llama Tierra de Amor y Coraje.
17: ¡Oh, my God! ¡Qué titulazo!
16: ¿Y cuál ha sido la escena en donde ha salido todo tu coraje?
18: ¡Wow! Muchísimas. Mira, si algo tiene esta historia que me encanta, pero al mismo tiempo fue un gran reto, es esta fuerza mental y emocional y física, además, que tenía que tener para interpretarlo, porque es un personaje que está siempre en defensa, a la defensiva, pues, y está defendiendo el legado de su familia, no solo de sus padres, de sus abuelos, de sus bisabuelos, de tanta gente que trabajó para poder liderar un rancho. Trabaja con muchísimos animales. De hecho, hago la promoción, el Rancho Coraje es los mejores caballos de toda la zona, son criados ahí. Ajá. Ahí venden caballos, además.
17: Wow.
18: Pero también tienen ganado, claro que sí, mucho territorio, mucho pasto. Entonces este chavo, junto con sus hermanos, van a tratar de defenderlo, pero mi personaje sin duda es el más intenso, es el más apasionado al respecto.
17: Es el que vale la pena ver.
18: Sí, claro que sí. Pero quiero mencionar a mis otros dos hermanos, Brandon Peniche y Emilio Osorio, que también hacen un gran trabajo y genera padre este conflicto. Creo que Emilio estuvo por aquí ya.
16: Sí, también vino.
18: Y se genera padrísimo el conflicto.
17: Hablo
18: de los
17: pestes
18: tres.
17: De ti, pestes.
16: Ay,
18: y yo hablaré peor. Y si algo disfruté es la compañía de ellos dos, porque ir ahora sí que de la mano como equipo es muy importante. Bueno, ustedes dos lo deben saber, ¿no? La importancia de hacer equipo en las buenas, en los subes y bajas. Y aquí era un reto importantísimo, porque para empezar había que irse a Arizona, básicamente a vivir, en mi caso casi 3 meses.
17: Claro.
18: Con ranchos, con todos los juguetes que nos dieron.
17: Ahora, exacto.
18: Y había que montar a caballo, cosa que me fascina, durante pues todo este tiempo, porque si algo hay son caballos en la historia. Todos los días había que montar a caballo.
17: Y hablando de montar, ¿y Clara?
18: Claro, también sí, montaba a caballo. No.
17: Tú con ella.
18: Claro, sí. Hay un inicio, digamos, muy tenso, porque pues al interesarse los tres van a haber discusiones, y mi personaje lo que va a hacer es un poco guardarse todo lo que siente para proteger a sus hermanos.
16: Claro.
18: Porque están pasando por un duelo y él los ve a los otros bien embobados, además, y distraídos. Entonces este es el que se concentra en las tierras.
17: Ok. Uh-huh.
18: Pero va a llegar un momento que ya no lo va a poder evitar más. Y hay besos, ¿eh?
16: Ok, o sea, se pone candente el asunto.
18: Hay besos apasionados.
16: Uy, pues, claro.
17: Eso te iba a preguntar, ¿hay alguna escena? ¿Cuál es la escena en la que menos ropa tienes?
18: La escena en la que menos ropa tengo cuando está en su cuarto el personaje. Que llega de un río después de un acontecimiento importante, donde casi hay muertes incluso.
16: Ándale, o sea, pero, o sea, de todo ya nos dijo, ¿eh?
18: Sí. Ah, ya hablé demasiado.
16: Sí. Oye, pero yéndonos un poquito detrás de ahorita que decías que tú te tuviste que ir a Arizona a grabar, estaba yo chismoseando tu Instagram porque soy esa persona que stalkea, y tuviste un momento importante que tu familia te visitó. Sí. ¿Cómo fue compartir con ellos? Porque a veces justo las familias entienden de cierta manera lo que uno hace, ajá, pero no es lo mismo cuando te visitan y se dan cuenta de toda la magia que sucede detrás de tu trabajo. ¿Cómo reaccionó tu familia?
18: Fue muy especial porque mi hermano, que soy 10 años mayor que él, ya conocía un poco de esto. Pero mi hermana con sus dos hijas, o sea, mis sobrinas, no. Entonces para ellas era la primera vez que iban a ver aquí a su tío, digamos, uh-huh, en su área de trabajo tan poco común, ¿no?
16: Sí, sí, claro.
18: A rodearse de cámaras, pero al mismo tiempo a ver qué es un camerino. Y súmale que no conocían a los caballos. Fue la primera vez para ellas. Entonces yo estaba babeando de felicidad de tenerlas ahí. Esa presencia fue fundamental. Además fue la primera semana cuando arrancaba y fue mi motor, digamos, de cargar energía. Y ver a mi sobrina de 8 años que se llama Emma, enamorada de los caballos, platicando con una de las instructoras. Carmen, te mando muchos saludos si escuchas esto. Gracias. Y bueno, eso era la más feliz. La otra tiene un poco más de miedo, pero esta iba de que quiero cabalgar, quiero un caballo, tío. Yo, espérate. Entonces, muy, muy emocionado porque qué lindo, ¿no? La familia.
17: Claro.
18: Poder compartir con ellos.
17: ¿Y te vieron haciendo y hablando en personaje?
18: Mi hermana, esto no lo había comentado, mi hermana sale en una escena conmigo. Por primera vez se puso para allá y le digo, tú, mira, haz de cuenta que vienes a comprar caballos. Entonces inicia conmigo, no había texto, y ya luego se salía y comenzaba una escena con Emilio, de hecho.
16: Okay, su cameo.
18: Entonces ya le digo, ya, pues eres actriz.
16: ¡Ya, claro! Oye, ¿qué harías si justamente alguna de tus sobrinas después de ver de verte en acción y de ver todo lo que sucede detrás de una telenovela o de un proyecto te dijera, tío, impúlsame, yo quiero dedicarme a lo mismo que tú porque eres mi ejemplo?
18: Ay, pues se supone que a la familia uno siempre tiene que apoyarla, ¿no? Creo que de eso se trata, pero
17: ¿Juan?
18: Sí le advertiría que es una carrera muy compleja. Es una industria, digo, ya lo sabemos y ya yo lo confirmé, que es una industria muy compleja, que amerita mucha determinación, mucho enfoque. Y vaya, hoy estoy aquí y tengo esta bendición de poder disfrutar de lo que hago, pero sé que es difícil, amigos.
17: ¿Qué has sacrificado? ¿Qué te ha exigido esta carrera?
18: Muchísimo. Yo vengo de Venezuela, yo soy venezolano, yo tengo en México 14 años, ya oficialmente mexicano, hace 7 años me naturalicé aproximadamente.
17: Muy bien.
18: Eso también me llena de mucha felicidad.
17: Hermano, ya eres mexicano.
18: Exactamente. Y pues contentísimo al mismo tiempo porque digamos que todos los obstáculos hasta ahora fueron superados para poder alcanzar este tipo de proyectos que yo anhelaba tanto y que me he podido ganar, digamos que a pulso, ¿no? Uh-huh. Prueba tras prueba. Entonces me he confirmado que los sueños se hacen realidad, que las metas se construyen, pero ocupas mucho esfuerzo y mucho sacrificio. Y ahora sí que tener mente como caballo, ¿sabes? No ver a los lados, más que enfocarte hacia dónde vas. Y he tenido la fortuna de tener el cariño del público y de confirmar cada vez más que esto no es nada sin el público que nos apoya.
16: Y te lo has sabido ganar con todos los personajes que has hecho porque de una u otra manera rompes esta barrera de actor, televidente y abrazas, y eso es muy importante y eso habla de la calidad actoral que tienes. Pero también me imagino que en este periodo ha habido un momento en el que sentías que esto no iba a pasar, no estaba pasando como tú lo deseabas. Y llegó algún personaje que te sacó de ese pensamiento. ¿Qué personaje te hizo ver la luz otra vez?
18: Mira, qué buena pregunta. Te diría que fue en ese momento el Rommel, fue mi primer villano, uh-huh, y que disfruté mucho además y que me pusieron rastas.
16: Así que está.
18: Estuvo increíble. Yo luego les muestro foto, estuvo padrísimo, fue un cambio radical y vino a mover muchas cosas porque el público también lo recibió. Uno siempre dentro de las inseguridades normales que uno tiene, yo decía, pero sí lo van a aceptar, siempre me han visto haciendo más personajes nobles, uh-huh, y de repente un hombre criminal, ladrón, incluso asesino en un punto, Y no, se volvió muy entrañable el personaje, la gente fue en pandemia además. Y la gente lo apoyó muchísimo y digamos que volvió en mí esta luz y dije, ah, espérate, yo quiero más.
16: De aquí.
17: Exacto. ¿Hacia dónde le tiras? Porque de repente sí que te encasillen hasta, ¿no? Cierto punto en el bueno, en sí, no sé qué. Te limitaría un poco tu capacidad, ¿no? Histriónica. Sí. ¿Cómo te gustaría ser por reconocido en el medio?
18: Pues fíjate que siempre digo, como actor, que lo que quiero es interpretar personajes, prestamos vida, emociones, físicamente también. Entonces yo lo que quiero es seguir interpretando, ¿no? Y que la gente conecte con ese entretenimiento que damos, porque al final es eso. Somos un espacio donde las personas pueden venir a nuestro universo. En este caso pueden irse a Arizona, viajen un ratito con nosotros de lunes a viernes a partir del 5 de octubre y van a ver paisajes espectaculares, van a enamorarse y a sufrir con nuestros villanos también. Entonces creo que lo que presentamos es eso, entretenimiento puro para gente que quiere distraerse de repente de tanta cosa que está pasando en el mundo.
16: Así es, Emanuel, pues muchísimas gracias por contarnos un poquito de tu historia, de lo que está pasando con esta telenovela, pero ahora te vamos a dar esta raquetita, por favor, porque viene un...
17: ¿Qué crees que es?
18: ¿Ping-pong?
17: ¡Exacto!
16: Exactamente, ping-pong.
17: Con...
18: Emanuel Palomares.
17: Ok, contacto más famoso que tienes en tu celular y que en este momento le podrías marcar y te contestaría.
18: A ver, no, pues yo tengo que aprovechar la promoción. Yo diría que a Emilio Osorio, Brandon Peniche o Sofía Castro.
16: ¡Que les marque! ¡Que les
17: a marque! ¡A Sofía! ¡A Sofía!
18: Es muy temprano, ¿sí quieren?
16: Sí, a ver si te contestan o que seguimos con el otro ping-pong. Échales ahí un WhatsApp, pues sí, a ver. Sí.
17: A ver, a ver. Oye, exacto, tú mándales un mensaje, aunque sea que te mande un mensaje.
16: En el grupo que tienes entre ustedes.
17: El que dice amor y coraje.
16: Ajá, tierra, amor y coraje. Dice,
17: compañeros.
16: Tómenme una llamada, un WhatsApp.
18: A ver, ahorita lo que a está ver pasando si en alguno cabina está trabajando y déjame desconecto.
16: Ok, bueno, lo que está pasando en exacto cabina es que justamente sí, Manuel está mandando un WhatsApp o le están marcando. Ale, sí, a le estás marcando.
17: Exacto. Okay. A ver, sí, muy bien. Ahí estás.
16: Ahí se oye Sofía Castro.
17: Esa Sofía, muy Sofía bien. Castro. Aclara.
16: Y suena el teléfono.
18: A menos que esté. Que es la ella sé que está grabando, ¿eh? No
17: le
18: sé,
17: llevaste a grabar temprano. ¿En algún momento le llevaste serenata a Clara en?
16: Pues hoy ya no se usa.
18: Me parece, en la novela pasada sí llevé serenata.
17: Mira.
18: Pero en esta no.
17: Mira.
18: Que ya recuerde. No, o sea, digo, y no me contesta.
16: Bueno, Sofía, no se intentó, muchas pero gracias. Pero se intentó. Bien. Que queda junta la evidencia.
17: Quedó junta, muchas gracias.
16: Ok, siguiente pregunta del ping pong. ¿Qué tan celoso eres del 0 al 10?
18: ¿Qué tan celoso? Yo diría que un 7.
17: Ok, mira, muy bien. Sí. Y agarrándonos de ahí, ¿qué tan stalker te vuelves en Instagram?
18: No, eso no. Ahí sí, no soy de volverme stalker. No, al contrario, digo, no, cada quien su vida. Ya no me voy a empezar a meter. Ya sé que hoy hay de todo, pero yo la verdad no me considero stalker.
17: Muy bien.
16: Ok, ¿y perdonar o bloquear?
18: Perdonar, sin duda, porque yo creo que nada mejor que si se trata de terminar una relación, terminarla en términos amorosos, mientras se pueda, por supuesto.
17: Exacto.
18: Pero si no, tratar de recordar siempre todo lo bueno que uno pasó, ¿no? Uh-huh.
17: Claro.
18: Y no generar ese rencor innecesario muchas veces.
16: Dejar huella bonita.
17: Ok, ¿tu red favorita?
18: Mi red favorita. Disfruto mucho Instagram y TikTok, las dos.
17: Ok.
16: Te vemos haciendo muchos TikToks. Sí. Y justamente, ¿cuál es tu trend favorito?
18: Mira, antes me subía a muchos. Ahora creo que lo orgánico me gusta más. Me gusta lo no tan planeado.
17: Ok. Muy bien. ¿Mayor miedo?
18: Mayor miedo. Ay, ¿cuál será? Tenemos muchos miedos. O sea, que el mundo siga evolucionando de manera tan loca como
17: la
18: estamos
17: IA
18: actualmente. Sí, poder que todo vaya más calmado, pero eso ya es inevitable.
16: Y tenemos un ritmo cada uno de nosotros que siempre vamos rapidísimo. ¿Cantante favorito de la infancia?
18: Cantante favorito, mira. Me gustaba muchísimo. Bueno, me sigue gustando. Bruno Mars, me encanta. Cantante, mi hermano también es fan. Acabo de ir a ver a los Backstreet Boys.
16: ¿Qué tal?
18: Con mis hermanos. En Las Vegas. Mi hermano en Las Vegas. Y fue un digamos, sueño porque mi hermana era la que empezó gustándole, luego me gustaron a mí, luego ahora mi hermano. Somos tres generaciones porque mi hermana ya tiene 41, tengo 36 y mi hermano 26.
17: ¡Órale!
18: Entonces pudimos hacer un viaje los tres y disfrutarlo. Y estuvo padrísimo.
17: ¡Qué lindo! Si pudieras regresar justamente en el tiempo a los 20, ¿qué consejo te darías?
18: que siga con la paciencia y el enfoque, sin duda, y lo digo a todos los que nos escuchan además, sí. Es muy importante porque hoy nos han acostumbrado a tener todo para allá, ¿no? Uh-huh. Hoy quieres una pizza o quieres un paquete y te llega al otro día y si no lo recibiste estás poniendo quejas. Uh-huh. Y la vida no es así. La vida es de paciencia y de que las cosas se cocinen. Y uno tiene que esperar y trabajar por eso.
16: Exacto.
18: Entonces, la paciencia suena cliché, pero es muy importante. No,
17: hombre.
16: Qué bonito. Muy bien, muy sí. bonito. Y cerrando nuestro ping-pong, si pudieras tener un superpoder por un día, ¿cuál sería y por qué?
18: Sería el de, no sé cómo se llama, pero cuando alguien está mal y lo tocas y se sana.
16: Sanación.
17: Sanación. Sí, sanación.
16: Sí, sí, sí.
18: Ese.
17: Qué chulada.
16: Sí, sí, sí.
18: Sería Míralo. Un gran superpoder.
17: ¿Animales y personas?
18: Sí.
17: Claro.
18: Sí, sí, sin duda.
17: ¿Qué aprendiste de los animales en la...
18: En la telenovela, sí. a conectar con ellos. De verdad era la parte que más disfrutaba. Y otra cosa es que de repente cuando decían corte, yo tenía pequeños espacios y me iba a cabalgar por esos paisajes espectaculares. Y claro. yo pensaba además, esto no sueles hacerlo en tu trabajo regularmente.
16: Claro.
18: Entonces sí, sí lo disfruté mucho.
16: Sí, así sí. es. Bueno, Emanuel, muchísimas gracias por haberte metido con nosotros a La Regadera. De última, por favor, solo recuérdanos, ¿dónde, cuándo vemos la telenovela?
18: Lunes a viernes a partir de este 5 de octubre por Las Estrellas a las 9:30. Tierra de amor y coraje. Usted va a cautivarse y enamorarse de esta historia. Los invito y ahí los espero.
17: Y a usted, muñeco, ¿dónde lo seguimos?
18: En Emanuel Palomares, Instagram y en todas mis redes estoy igual.
16: Ahí te damos ahorita follow y gracias por el regalo que nos trajiste, sí. que fue, es unas botitas vaqueras, justamente, una, la bota de Juan para poner el celular. Muchas Exacto. gracias, Emanuel Palomares con coraje. Nosotros en Hoy 89.7.
18: Gracias.
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6: 8 de la mañana con 58 minutos, iniciamos nuevo mes, octubre, mi mes de cumpleaños, lo tenía que decir y se dijo. 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Yo soy Adrián San Martín, estás en La Regadera, estás en hoy 89.7, no le cambies, excelente jueves.
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0: 9:07 en la regadera de hoy 89.7.
1: Así es, yo soy Tania Martínez. En Instagram me encuentras como arroba la peli roja de la radio.
0: Y de este lado está Ichi Dutkiewicz. A mí me puedes encontrar igual en todas las redes como arroba soy y latina, DDD2Z y latina.
1: Pues bien, mi querido güero, quiero invitarlos, y aquí en la regadera lo queremos extender a todos, unos boletitos para ver a Pablo Alborán en el Auditorio Nacional. Jueves 8 de octubre, o sea, la siguiente semana de hoy en 8, podrás estar disfrutando de Pablo Alborán. ¿Qué tenemos que hacer?
0: Muy bien, lo único que tienes que hacer es, te vamos a recitar un fragmentito de una canción de Pablo Alborán, y tú tendrás que cantarla en una nota de voz.
1: Uh-huh.
0: ¿Ok?
1: Ok.
0: 55-25-38-32-29.
1: El verso que tú tienes que cantar es este. Párale los pies a ese reloj que nos controla, que no nos deja ser. Que apaguen el sol de una vez.
0: Ándale, ¿ya ubicaste la rola? ¿Cuál es? En este momento, cántala en una nota de voz al 55-25-38-32-29. Cántala con todo el sentimiento que mereces.
1: Y en atonada, bueno, de favor, en la rítmica lo más cercano. Original. Por favor, sí. Dice, párale los pies a ese reloj que nos controla, que no nos deja ser. Que apaguen el sol de una vez.
0: Ándale, ¿qué rolita es? Mientras vas contestando, nosotros vámonos. ¿Qué te parece a esto muy bonito que se llama? ¡Oh, yeah!
1: ¡Cántale!
2: ¡Ya llegó el Facebook!
0: ¡Oh, yeah! Face to face.
1: Muy bien, face to face. Iggy propone una canción, yo propongo otra, pero tú decides con tus votos. La primera que llegue a tres se queda completa y la disfrutamos de pe a pa.
0: 55-25-38-32-29, pero también se vale en llamada telefónica, ¿eh? Y esas son las que más rápido entran. 55-51-66-3189.
1: Ok, güero, ¿qué propone?
0: Yo te propongo esto muy bonito que dice...

0: Eso, muy bien, ahí está. Opción número uno de este Face to Face.
1: Ok, opción número dos. Yo me voy a ir por estos muchachones que tienen mucho que no escucho. El gran silencio, Círculo de Amor.
0: Ok.

0: ahí están las dos rolitas para este Face to Face. ¿Cuál te gustaría que pongamos a continuación? Ayúdanos a decidir. Puedes usar el WhatsApp 5525383229.
1: Así es, y pues bueno, recuerden que para que justamente los mensajes comiencen a valer, tuvimos que haber escuchado las dos opciones primero y luego ya empezar a votar.
0: Así es, tenemos esta primerita que dice Black Pink, boom, vaya.
1: Ok, nos vamos con las Blackpink.
0: Hay una también para Gran Silencio.
1: Ok, ¿cuál te gusta? Por una parte tenemos Blackpink con Bumbaya y por otra el Gran Silencio, Círculo de Amor.
0: Muy bien, a ver, tú decides 55, 25, 38, 32, 29. Hay otra para el Gran Silencio.
1: Ajá, terminación 38, 45. Muy que está bien, votando.
0: Dice saludos del Gran Silencio y
1: ¡órale!
0: Se termina el Face to Face.
1: Ok.
0: Ya se terminó.
1: Sí, porque sí. Justamente entró uno que decía el Gran Silencio, así llegamos que por votación.
0: Tres. Así es.
1: El Gran Silencio con Círculo de Amor es la ganadora. Que la disfrutes. Que tengas bonito jueves. Estás en Hoy 89.7.

0: 9 de la mañana con 18 minutos en la regadera de hoy 89.7. Ahí está este par de rolitas y con una de ellas la que ganó en el Face to Face.
1: Así es, 9 de la mañana con 18 minutos y sin más ni más ha llegado el momento de seguir disfrutando del Día Internacional del Café y nada mejor que una cafetera para hacerlo en grande.
0: ¡Sí! La cafetera de la regadera que además te alcanza para 12 tazas si la llenas bien, así que comparte con toda la banda o échatelas todas si gustas también,
1: ¿no? ¿Por qué no? Coffee Lover. No.
0: Muy bien, tenemos a dos participantes que ya están aquí con nosotros. Tenemos aquí a la primera. Hola, hola. Hola, hola, buenos días. ¿Melinda? Belinda. ¿Belinda, hola? Belinda,
2: hola,
0: ¿estás ahí?
2: Buenos días.
0: ¡Ahí estás, Belinda! ¿Cómo te va?
2: Bien, gracias.
0: ¿A quién invitarías tú a el cafecito?
2: Yo creo que a Adam Levine.
1: ¿A Adam Levine de Maroon 5?
2: Sí, así es.
0: Muy bien.
1: Pues sí, mira, aprovechando que andan todavía por tierras mexicanas.
2: Exacto, y es que amaneció
1: esa
3: llamada, se grabará.
1: Ok, bueno, okay. Que nos grabe la llamada, está bien, para que no haya chanchullo.
0: Sí, exacto.
1: Muy bien, Belinda ganando como siempre, como su tocaya. Por otro lado, tenemos a André, buenos días.
4: Hola, ¿qué tal? Buenos días.
1: Hola, André. ¿Cómo te va?
4: Muy bien, gracias.
1: Qué bueno. Bien, bastante felices de escucharte. Pues yo me imagino que ambas ya están listas para participar, ¿verdad?
4: Sí, gracias.
0: Muy bien. Tú, André, ¿cuál fue tu, a quién le ibas a invitar tú el cafecito?
4: Yo por supuesto que a Carlos Rivera.
1: ¡Ándale!
0: Carlos Rivera, a ver, cuenta por qué, cómo.
4: Ay, porque es el amor de mi vida, es mi novia, aunque Cintia no lo sabe, ¿verdad? Pero es mi amor platónico.
0: ¿Es tu Chayanne?
4: ¿Cómo?
0: Que si sería como tu Chayanne, digamos. Ves que todas dicen, ay, Chayanne es el papá de mis hijos y...
4: Ah, claro, ahora es Carlos Rivera.
0: Muy bien. Bueno, pues muy bien, chicas. Hoy Día Internacional del Café. ¿Las dos son amantes del café?
4: Sí.
1: Ok. Sí, las dos se quedan de... Sí. Chicas, queremos platicar con ustedes, sí. Tanto con Belinda como con Andrea, ¿verdad?
4: Ajá.
1: Sí, porque yo te dije, André, perdóname. Queremos platicar con las dos, ok, por favor. Entonces, pues que nos digan un poquitito más profundo.
0: Una anécdota, sí, claro.
1: Exactamente, o sea, más allá de porque me gusta, porque sí. Se me hace guapísimo y demás, ¿por qué les invitarían un café a
0: Carlos?
1: ¿Dónde
0: lo llevarían? ¿Qué le prepararían? Échenle ganitas, chicas, si quieren. Pero su cafetera.
2: Es que amaneció muy frío y yo creo que es necesario invitarle un café que conozca la cultura mexicana, por eso es que lo quiero invitar.
0: Ok, ¿a dónde lo llevarías? Bueno, ¿tú preparas café? ¿Cómo se lo prepararías?
2: Pues un cafecito con leche. Un cafecito con leche o un café de olla, algo que conozca él. Invitaría un pancito o una torta de tamal.
0: ¡Ándale! ¿Ya ves?
2: Excelentísimo.
0: Muy bien, Belinda. ¿Andrea?
4: Yo, darles un cappuccino, algo rico, dulce, para que me pueda cantar al oído. Yo decía que en este clima tan frío, que me invitaras a
1: Casamantla.
4: Podríamos desayunar, platicar juntitos. ¿Y por qué no
1: unos chilaquitos para acompañar? Ok, me parece muy bien, chicas. Ya como que explicaron un poquito más la dinámica, el por qué les gustaría invitar a estos dos galanes. Pero ¿cómo ves, mi querido güero, si los metemos a la ruleta?
0: Está bien.
1: ¿Sí? ¿Te gusta? Muy bien, la ruleta ganadora es la que va a seleccionar a nuestra ganadora de la cafetera. Y se lo lleva, nada más
0: y nada menos que... ¡Andrea!
1: ¡Muy bien! ¡Ella ya ganó!
0: Cafecito para todos, Andrea.
4: Muchas gracias.
0: ¡Hombre!
4: Qué mejor hoy el día que es el
1: arquitecto,
4: es mi día.
0: ¡Ah, también!
1: ¡Ándale!
0: ¡Órale, mía! Sabemos que es el día del vegetariano, día del adulto mayor, día del café, y también día del arquitecto.
1: ¡Ay, mi papá sí. me va!
0: ¡Felicidades, ¿sí? Andrea!
1: Es día nacional del arquitecto.
0: Mira, ¿cuántos cafés te tomas, Andrea?
4: Híjole, yo sí estoy bien cafetera, aquí con todos mis compañeros, hasta 3-4 cafés al día nos echamos.
0: ¡Órale!
1: Muy bien,
0: pues. Te puedes llevar la cafetera para allá.
1: Exacto, te rinde para 12 tacitas y la vuelves a poner otra vez. Nada más que acuérdense comprarle filtros a la cafetera, ¿no? Porque luego habemos gente que se nos olvida el filtro y entonces el café sale por todos lados menos por donde debe.
0: Vientos. Felicidades, Andrea. Muchas gracias por participar. Gracias también a ti, Belinda. Te mandamos un gran, gran besote.
2: Que tengan buen día.
1: Igualmente.
0: De verdad. Y bueno, pues vamos a quedarnos aquí en la regadera porque vienen Geraldine Galván, Sergio Madrigal, Daniel Gama, todos ellos a cotorrear con nosotros en la regadera.
1: Y felicidades a mi papi, que hoy es día del arquitecto, el mejor arquitecto del mundo mundial. Feliz día, pa.
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0: Bueno, pues resulta que a los 64 años todavía te puedes matrimoniar con alguien de 32, felizmente, y que todo salga maravilloso. Resulta que Jim Carrey, el actor, se casó en secreto con Min Ah 7 meses después de que debutaron como pareja. Y pues bueno, ya se han matrimoniado y la verdad es que esa también es una buena noticia.
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2: 9:36, estás escuchando La Regadera este 1 de octubre. Yo soy Tania Martínez, la pelirroja de la radio.
3: ¿Qué onda? Buenos días, yo soy Iggy Dutkiewicz, el güero.
2: Y pues nuestra regadera se abre con agüita tibia y ahorita sabrosona, vemos qué tanto nos vamos hacia la agüita caliente o el agua fría, porque vamos a recibir a nada más y nada menos que a...
4: ¡Geraldine Galván!
3: ¡Geraldine Galván!
4: ¡A Daniela Gallardo!
5: Y Sergio Madrigal.
2: ¡Bienvenidos!
3: ¡Qué bonito! Gracias por estar aquí en su regadera. ¿Cómo te gusta el agua en la regadera?
4: Yo hirviendo.
2: Para pelar
4: sí,
2: pollo.
4: Sí, para pelar pollo. Siempre me baño así y después shotcito de agua fría.
2: Muy bien. Muy bien. Sergio, Dani.
5: Yo intento el agua fría. Me da miedo la calvicie aquí en la mollera. Entonces dicen que el agua caliente no es muy buena. Trato del agua fría y despierta. Y ya luego el cafecito lo compensa.
2: Muy bien.
4: Bueno, yo no le tengo miedo a la calvicie porque yo también.
2: Sí, yo tampoco. Yo no sabía eso.
4: Pero... para pelar pollo. Sí, no. Y fría nunca.
2: No, o sea, en ningún horario del día.
4: En ningún horario,
2: okay.
4: No puedo.
2: Ni en la playa. Porque luego de eso depende, ¿no?
3: Ni en la playa.
4: Ni en la playa.
3: Oye, ¿y los hielos? Así el cold plunge.
4: Ahí está padre.
5: Rico, sí.
2: Sí, lo has hecho. Sí,
5: yo sí lo hago. La cara y la cabeza. Dicen que con eso es más que suficiente.
2: Despierta bien.
3: Porque con eso se te caen las cejas, dicen.
5: Sí, sí. ¿Por qué lo dices?
2: No,
5: es que son muy güeras mis pestañas, mis cejas.
2: Bueno, entre güeros se entienden.
5: Por eso nos podemos bulear.
2: Exactamente. Oigan, pues vienen a presentarnos un proyecto que me parece extremadamente bonito y que curiosamente ayer apareció en mi Instagram el teacer, la voz que hace, esta voz en off la conocemos que es Karen, justamente.
3: Mira,
2: y
3: sí,
2: nos salió cuando fui bonita y empezamos justo a platicar como de Karen, que qué padre le había quedado ese avance y hoy los tenemos a ustedes. Cosas del destino, me encanta.
4: Sí.
2: Platíquenos de Cuando Fui Bonita, por favor.
4: Ay, bueno, pues Cuando Fui Bonita es la nueva serie que se acaba de estrenar en el 5, estrenamos el lunes. Hoy es nuestro tercer capítulo porque pausaron el martes por fútbol. Así que si todavía no la han visto,
3: no están.
4: Aparte también la pueden ver ya en ViX.
3: Ah, okay.
4: Así que está increíble, digo. ¿Quieren contarnos un poquito más?
2: ¿De qué va?
4: Exacto.
3: Spoilenos uno a uno, por favor.
5: Pues mira, es un remake que nos trajimos de Corea. Lo estamos haciendo una adaptación bastante fiel a la serie original. Se llama She Was Pretty, que fue un éxito en Corea. Salió hace 10 años, me parece, y fue un éxito. Y ahora queremos, obviamente, que aquí en México sea un éxito. Te digo, muy apegado a la historia real, original, pero con nuestros toques latinos, mexicanos, con este, sí, un poquito el saborcito latino.
4: Uh-huh.
5: Y sí, Cuando Fui Bonita, pues trata mucho del amor. El amor, básicamente, que yo creo que es lo más importante en esta vida, el amor. Y Cuando Fui Bonita lo expresa en todos sus ramas del amor. Uh-huh. Dani, por favor.
4: Sí, la verdad es una historia, ¿qué les podemos decir nosotros? Si nosotros la contamos es porque la disfrutamos muchísimo. Es una historia que también estamos seguros que a la gente le va a encantar. Todos los personajes tienen un mensaje bien bonito, cada personaje tiene ese pues rasgo distintivo, todos los personajes son diferentes, sí, destaca mucho el amor, la amistad, el trabajo, todo. La verdad es una historia padrísima, divertida, con humor, con tristeza también, mil emociones. Sí.
3: Diferente a una novela, digamos, 100% hecha en México, en su lectura, en el guión.
4: Sí, completamente distinta.
3: ¿Qué fue lo que les llamó la atención? Y bueno, y sus personajes también.
4: Sí, lo que estamos haciendo es un M-drama. Uh-huh. Famosísimo M-drama que ahora le estamos apostando aquí en México porque en Corea los K-dramas fueron muy famosos.
2: Uh-huh.
4: Y creo que les puedo spoilear un poquito de la historia porque no hemos hablado tanto de la historia, pero son dos niños que son mejores amigos, también son el primer amor de la infancia. Después ellos crecen y cambian completamente. Ella era la niña popular de la escuela, a él lo buleaban mucho, ella lo defendía, y cuando crecen, él crece siendo como esta persona completamente distinta cuando era niño, y ella, como dice en el teaser justo, adopta los genes del papá. De repente empieza con todo el tema de la rosácea, con las imperfecciones, uh-huh, pero también ella aprende a amarse tal cual como es y deja de luchar con eso y con su pelo friseado, ¿no? Uh-huh. Entonces, no se da cuenta que que eso también la ha llevado a dejar de creer en ella, ¿no? Uh-huh. No tiene trabajo, tiene a su mejor amiga que es Liz, que es Dani Gallardo, y prácticamente viven juntas, pero porque ella tiene dinero, ¿no? Entonces ya llega un punto donde ella empieza a buscar trabajo, y cuando empieza a buscar trabajo, también Juan le escribe que acaba de regresar de Seúl. Okay. Y se encuentran, pero él no la reconoce. Entonces se le hace una muy buena idea pedirle a su mejor amiga que se haga pasar por ella. Y ya no les voy a spoilear más para que, pa que la vean, porque ahí empieza todo. Toda esta comedia de enredos donde está increíble. Y donde hablamos obviamente también del amor propio, ¿no? Donde la importancia del amor propio, sí. La importancia de que hoy las redes sociales nos hagan tomar decisiones y hacernos sentir mal por el simple comentario de una persona que ni siquiera te conoce. Y entonces Paola se empieza a empoderar y empieza a creer en ella de nueva cuenta y empiezan a pasar cosas maravillosas.
3: Tú eres Paola.
4: Yo soy Paola.
2: Exacto. Ajá. Sergio, tú interpretas a Juan.
5: Yo soy Rodrigo.
2: Rodrigo.
5: Que soy un reportero que trabaja ahí en la revista en la que llega Paola a trabajar. Y justo Rodrigo es uno de los personajes que se da cuenta de la belleza que tiene Paola interna. Él no se fija en lo exterior, que justo es algo muy bonito de cuando fui bonita, que pues sí, no vemos todo como superficial, que siento que vivimos en un mundo un poco superficial, las redes sociales como que todo es por encimita, no nos arriesgamos a conectar realmente con las personas, a tener relaciones humanas importantes, y Rodrigo es un personaje que sí molesta, que sí de repente a lo mejor cae un poco gordo porque pues podría ser un tipo de bullying muy muy sano, muy amoroso, muy de amigos. Exacto. Pero hay gente que de repente lo toma como, oye, déjale en paz. Eso, ese amor escondido en bullying, no. Okay. Pero no. O sea, es un amor escondido en todo lo demás. No le pego, no la trato mal. La molesto, se
4: me
5: viste.
4: Espanta.
5: Usa zapatos negros, calcetín blanco, le digo Michael Jackson.
3: Exacto.
5: Nada más.
3: El comentario jocoso.
5: Exacto.
3: Muy bien. Y Liz.
6: Y Liz, justo Liz es la mejor amiga de Paola, es quien se hace pasar por ella con Juan, que es este amor de toda la vida, de la infancia de Paola. Pero Liz, al sentir que tiene todo bajo control y que va a hacer todo por su mejor amiga para protegerla, para cuidarla, pues nunca se imagina que se va a enamorar de Juan.
2: ¡Sí!
6: ¡Claro! Entonces aquí, híjole, empieza esta lucha entre que si la amistad y el amor y qué pasa.
3: Oye, y Liz.
6: Y Liz, justo Liz es la mejor amiga de Paola, es quien se hace pasar por ella con Juan, que es este amor de toda la vida, de la infancia de Paola. Pero Liz, al sentir que tiene todo bajo control y que va a hacer todo por su mejor amiga para protegerla, para cuidarla, pues nunca se imagina que se va a enamorar de Juan.
2: ¡Sí!
6: ¡Claro! Entonces aquí, híjole, empieza esta lucha entre que si la amistad y el amor y qué pasa, pues nunca se imagina que se va a enamorar de Juan.
2: ¡Sí!
6: ¡Claro! Entonces aquí, híjole, empieza esta lucha entre que si la amistad y el amor y qué pasa. Y bueno, también quiere encontrarse ella misma, quiere sentirse aceptada, amada, y claro, lo empieza a sentir con Juan. Entonces, claro, se desencadena una locura de cosas, pero pues no quiere traicionar a su amiga, tal vez justo caerá un poquito mal en algún momento.
2: Exacto. Te volverás culpa por lo que van a ver.
7: Sin en realidad serlo.
6: Sin quererlo,
7: claro, por circunstancias.
4: Claro, aparte tienen muy clara la amistad. Estos dos personajes, bueno, todos en general, porque también Rodrigo se vuelve el mejor amigo de Paola hasta cierto punto. Pero creo que la amistad que tienen Liz y Paola es bien bonita porque las dos tienen muy claro que, a ver, tú estás enamorada de esa persona, yo me quito, ¿no? Porque sí llega un punto donde las dos es como, yo me hago para atrás, no, yo me hago para atrás, porque primero va nuestra amistad, y eso está bien bonito, porque justo le estamos invitando al público a que vuelva a creer en esas relaciones, ¿no? Hoy en día, es como lo acabamos de decir, es muy complicado tener una relación, porque todo es aplicaciones, todo es
3: exacto,
5: todo es rápido.
4: Entonces, estos personajes están padrísimos. En el primer capítulo, quien lo pudo ver, se dan cuenta de la complicidad que tienen estas dos, y conforme vaya avanzando la serie van a ir viendo la complicidad que tienen los tres, y luego los cuatro, y luego todo el cast, y es bien bonito. O sea, la verdad es que es una serie hermosa.
3: Sospecho que Rodrigo, en ese bullying, está enamorado, ¿no? También.
4: Sí, obvio.
5: Es un niño chiquito, o sea, es el que molesta porque le gusta, y no sabe cómo decirle. Hasta que de repente se agarra los pantaloncitos y le dice las cosas como son. Pero también ya después de como Lobo, Pedro y el Lobo, ya sabes, exacto, después de tantas veces de
4: ya uno ya no sabe si
5: sí, bromear, pues ya me dice, exacto, sí,
2: a veces pasa que te bromean y tú no sabes si es verdad, exacto, o no.
5: Exacto. Hay que ser claros en la vida.
2: Exactamente. Oigan, pero poniéndonos en la vida real, si ustedes con sus mejores amigas, amigo, llegaran y les propusieran, oye, necesito que te hagas pasar por mí por X circunstancia de la vida, ¿ustedes aceptarían hacerlo?
4: Mira, después de lo que hemos vivido en esta historia, yo creo que no, definitivamente no. Pero si no lo hubiera vivido, tal vez si hubiera hecho como que, ah, sí, sí, no pasa nada. A ver, ¿qué pasa? No, sí pasa.
5: Si quieres hacer
4: no
5: 20 capítulos de eso.
4: Exacto, exacto. Lo haces. Hazlo, no, exacto.
5: No, yo creo que la verdad no. O sea, yo creo que le diría a mi amigo como, no,
3: no manches, te acompaño,
5: o sea,
3: si quieres.
5: Sí, exacto. Pero ten valor y enfréntate. O sea, si
4: ponte
5: le
4: AirPods,
5: qué
4: te
5: mejor
4: voy dictando,
5: que le gustes como eres y.
2: Claro.
5: A empezar una relación con mentiras.
4: Sí, sí, sí, justo.
6: Sí, yo también le diría que no. O sea, yo le diría que te conozca como eres. Y si no le gustas, pues.
3: Ay, de una vez.
6: Ay, pues, ay, mil hombres habrá en el mundo.
5: Te ayudo, pero te arriesgas. O sea, te atiendes a las consecuencias, no, porque yo soy ser humano y en una de esas me gusta.
2: Ah, ay, y nos enamoramos. Es que sí, se dan todas estas vertientes, sí.
3: Oigan, y en cuestión de la del casting y de la grabación y todo este rollo, ¿cómo fueron sus experiencias? ¿Cómo llegaste ahí al cast?
4: Ay, fue algo muy bonito. La verdad, yo tenía muy poquito de ser mamá, justo unos cuantos meses, 9 meses para ser exacto. Y cuando Pedro me habló y me platicó un poquito de cuando fui bonita, y dije 100%. O sea, yo ya lo he dicho en varias entrevistas, había medio tirado la toalla porque dije, ahorita voy a hacer redes sociales, voy a estar con Santi, o sea, como que quiero esperarme un poquito. Y dije, oh, Diosito, mándame una señal. Y llegó
2: y
4: la
2: tómala.
4: Señal. Entonces dije, bueno, que llevo tantos años de mi carrera esperando este personaje. Y cuando lo leí, cuando lo vi, dije, tengo que hacerlo, o sea, quiero hacerlo, ¿no? Y obviamente regresar a ser Paola y ponerme, o sea, regresar a la televisión y regresando con Paola y ponerme en sus zapatos fue, yo creo que lo mejor que me ha pasado en mi carrera.
2: Y además un momento donde también necesitabas quizás ese reforzamiento de amor propio, ¿no? Porque el ser mamá mueve muchas emociones.
4: Mueve muchas emociones, pero a ver, a mí me dicen de que es que no romantices la maternidad. Uh-huh. Pero la verdad es que a mí me ha tratado muy bonito la maternidad. Uh-huh. Y algo que me pasó fue que tanto Pedro como Televisa me apoyaron todo el tiempo. Y Santiago estuvo conmigo, yo lo sigo lactando. Entonces fueron 3 meses donde obviamente pude ser mamá, pero también pude ser actriz, pero también pude jugar con este personaje. Entonces yo le he pasado muy bien y no era como que necesitar un tiempo, sino simplemente ver que todo se puede como compaginar, sí, para
2: claro,
4: que se pueda hacer.
2: Que llegara el proyecto que te permitiera,
4: exacto,
2: hacerlo.
4: Exacto.
3: Muy bien. Ustedes, chicos,
5: justo fue muy bonito. Yo conocí a Yera en este proyecto. A Dani también la conocí en este proyecto. Y con Daniel, el Juan, que no, ajá, está aquí, con él estudié la carrera de actuación.
3: Ah, qué chido.
5: Y tenemos ahí varias historias, de hecho con Pedro Ortiz también, nuestro primer pequeño proyecto, todavía estábamos en la escuela y nos habló para Renta Congelada. Y nosotros creíamos que era nuestra gran oportunidad, que íbamos ya a protagonizar habiendo estudiado un mes de aquel.
3: ¡Claro!
2: ¿Por qué no?
5: ¿Por qué no? Yo dije, ¿claro? Ya se nos hizo. Cancelamos viajes porque era Semana Santa y cancelamos viajes. Dijimos, esta es nuestra oportunidad. Llegamos y no. Era en el 3-2, se paran y salen de cuadra. Okay. Oye, pero es que ya no me voy. Sí, sí, ese es el chiste. Y ya, eso fue hace 10 años, pasó. Y mira, ahorita 10 años después nos volvimos a encontrar. Qué los padre. Caminos y con Pedro, que de hecho lo comentó ahí en una de las lecturas de estos babosos creían que iba a ser muy fácil. No sabían que les iba a costar 10 años de estarle ahí machacando, pero fue muy bonito. Justo dicen que los personajes a veces te escogen y yo cada vez lo creo más porque justo uno de repente quiere tirar la toalla siempre que no tiene trabajo.
3: Exacto,
2: sí, claro.
5: Y de repente, de la nada, llega algo así tan bonito. Bueno, no de la nada, pero llega,
3: claro,
5: algo,
3: claro,
5: tan bonito.
3: Claro, sí,
5: con
3: sí,
5: con un personaje que empatizas tanto con él, que te sientes tan atraído a ese personaje. Y sí, creo que todos le dieron el 300% de lo que tienen adentro y se lo dieron a sus personajes.
3: Muy bien.
4: Qué hermoso.
6: Sí, totalmente. Yo, bueno, yo estuve con Pedro en Corazón de Oro, que fue la telenovela que hizo apenas, y de ahí, justo cuando terminó el proyecto, empiezas a pensar qué viene, ¿no? Uh-huh. O sea, es una profesión de paciencia, de resistencia, de incertidumbre. Entonces, de pronto, pues me invitaron al casting y dije, a ver, nada es seguro, ¿no? Nada te asegura que te lo van a dar, y así como tú, hay otras 1,000 personas que quieren el personaje, que van con el mismo objetivo que uh-huh. tú, entonces solo tienes que darlo todo y confiar. Y pues se dio la oportunidad, fue casting, fue callback y callback, y en el último callback me acuerdo que me dicen, espérate para la siguiente escena, ¿no? Que eran 2 escenas para el callback. Uh-huh. Y cuando ya estaba lista para hacer la escena, me dicen, ya no es necesario.
8: Que siempre no.
6: Que siempre no.
5: Eso es horrible.
6: Pero, sí. Sí, y yo no conocía a Yera, y me acuerdo perfecto que mi primera escena en ese callback fue con ella. Uh-huh. Fue súper bonito, yo desde ahí sentí una conexión bien bonita porque jugamos, sacó un chiste, yo me acuerdo mucho, y luego nos pararon para ver estaturas,
8: claro,
6: y todo.
8: Órale.
6: Y cuando me dicen, no, pues ya no, la segunda, dije, chin, ya
2: valió. Ya no fue para
6: ya
2: mí.
6: Ya fue. Uh-huh. Y de pronto me llaman al foro y me dicen, ¿qué vas a hacer estos meses? Y yo, nada. Bueno, nada, felicidades, bienvenida. Y yo, fue la mejor noticia.
2: Qué padre, sí. Y pues bueno, ya podemos disfrutar de la historia de Cuando Fui Bonita. Por favor, recuérdenos horario, canal y todo lo demás.
4: Claro,
2: por favor.
4: Que sí, de lunes a viernes a las 7 de la noche por el 5 pueden disfrutar Cuando Fui Bonita. Y también la pueden ver en ViX, que ya están ya los 3 capítulos que llevamos al aire. Y también pueden checar el soundtrack oficial, que son 11 canciones especialmente que hicieron para la serie, en cualquier plataforma.
3: 7 de la noche, 100% familiar.
2: ¡Claro!
4: Sí, 100%. Eso es bien bonito, que la familia se está juntando a ver esta serie, que eso se agradece porque ya no se vive.
3: Claro,
2: exactamente. Pues muchísimas gracias, Sergio, Dani y Geraldine, por meterse en la regadera con nosotros, que les vaya increíble en este proyecto, que trae muchos mensajes súper positivos en un tiempo en el que lo necesitamos.
3: Así es, mañana vamos a estar en el Parque de Pilares, en vivo, en la regadera, y bueno, habrá muchísimas invitados también, Rosana, Michelle Duval y Motel.
2: Así que vas a tener la oportunidad de tomarte foto con cada uno de ellos, las 10 primeras personas que lleguen ahí. Al parque, van a tener su momento con el artista, su meet and greet en la regadera, y pues también vamos a andar ahí nosotros cotorreando, así que está por Heriberto Frías y las otras son
3: exactamente, Pestalozzi, Pilares y Romero Terrero, si no me equivoco.
2: Ok, ahí mañana búscanos, vamos a llevar Romero toda Terrero, la cabina. No.
3: Este es otra, pero bueno, sí. Con que sea Heriberto Frías, Pestalozzi y Pilares, ya sabes.
2: Y ahí que nos busquen, por favor, sí. Ahí nos vemos mañana. 9:53, yo soy Tania Martínez, la pelirroja de la radio.
3: De este lado, y Gidutkiewicz, el güero.
2: Gracias a todo el team que hace posible la regadera.
3: Bye.
2: Hasta mañana, bye.
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1: Buenos días por la mañana. ¡Sí! ¿Cómo están, amigos? Yo soy Aura Ramírez. ¡Bravo! Para Oye 89. Punto 7. ¡Ya llegamos! ¿Te acuerdas de esta canción?

te doy la más cordial bienvenida a este tu espacio. Una vez que dan las 10 de la mañana, en serio, no me van a mentir. Empieza a oler como a cafecito.

Ahora sí, amigos. Yo dejo a Katy Perry que haga lo suyo. Yo les digo que les sirvo un café macho americano, cappuccino, una vida juntos, no sé, piénsenlo. ¡Y bienvenidos!

0: más por la mañana. Oigan, son las 10 de la mañana con 14 minutos para hoy 89.7. Hola. Oigan, aquí me dice Katie. Hola, Aura. Primero que nada, buenos días. Voy llegando, pero a recoger mis boletos de Alejandro Sanz, dice Katie. Eso es todo, Katie. Muchas felicidades. A ver, aquí me dicen Oli. ¿Pero cómo te llamas, amigo? O Goku, dice. Ay, no puede ser. En su nickname de Whats puso eso. Buen día, au. Que tengas un lindo día, saludos. Y también por acá me dice David García Rojas. ¿Se acuerdan que ayer el profe interrumpió la clase para marcar a Oye 89.7 y ganarse los boletos de Maroon 5? Bueno, me acaba de etiquetar en Instagram en su historia. Vio a Adam Levine demasiado cerca y me pone gracias y muchos corazoncitos. ¡Profe!
1: ¡Sí!
0: ¡Profe! Estaba justo en la clase de inglés y les dijo a todos, por favor, espérenme, voy a llamar a Oye 89.7. Fue épico. Top 5 momentos más épicos de este programa. Oigan, en otros asuntos, nos vamos con lo que sigue. ¿Y qué es lo que sigue? Ahí te va.
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0: Bueno, a ver, hoy es día de la música. Eso, dato que igual y no sabías. Bueno, en un rato les voy a platicar cuál es la canción pop más escuchada en todo el mundo. También la canción pop más feliz. También, así vamos a estar hablando de mucha música, obviamente, y datos que igual y no sabías. En otros asuntos, es día del vegetarianismo. ¿Alguien de aquí es vegetariano? Vegetariano, Martín. Martín está en su dieta vegetariana, ya me dijo.
1: ¡Sí!
0: Oigan, un día como hoy de 1971, abría sus puertas el parque temático Walt Disney World en Florida.
3: ¿Yupi! ¿Qué tal?
0: Y un día como hoy, pero del 77... Pelé jugaba su último partido como futbolista profesional. ¡Ah, sí! Y es día del café. Ahora, de aquí voy a sacar la pregunta del día. Si tu vida actual fuera un café, ¿qué café sería? Para pensarlo. Si tu vida actual, tu situación sentimental, tu situación en el trabajo en general, fuera un café, ¿qué café sería? Déjame pienso. No estoy lista para responder por ahora. Vamos con música. 55-25-38-32-29. Vayan platicándome por ahí. Y tenemos boletos, obvio. Pablo Alborán, Alejandro Sanz, Monster Jam, Timo, Aitana, Rosana. Maroon 5 no, porque fue ayer. Al rato platicamos de cómo nos fue por allá. Y te pongo música de Maroon 5 completamente en vivo. Lo que grabamos ayer, te lo comparto. Oigan, ya son las 10:17. Buenos días. ¿Quieren un café?

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0: las 10 de la mañana, 38 minutos para hoy 89.7. Oigan, déjenme voy revisando acá los mensajes que me van llegando en el WhatsApp. Y me dicen, hola Aura, buenos días, mi vida actual sería un café de olla, sabroso porque a pesar de toda la vida me da sabrosura y salud. Bien, me gusta. Buen día, a ver, vamos a ver qué más nos dicen por acá. Estoy, para los que se van uniendo, les cuento una cosa, estamos hablando justo de si tu vida actual fuera una bebida, un café, ¿qué sería? A ver, me dicen, buen día, yo sería un caramel macchiato por lo dulce, que veo la vida aún con sus altas y bajas. O sería un chai latte porque trato de relajar y tranquilizar a las personas que me cuentan sus problemas, dice Vero. A ver, vamos a escuchar la nota de voz que nos llegó por ahí mi Saúl en el WhatsApp abajito de Vero. ¿Ya la viste? Ahí la tiene. Es Miranda. ¿Listo? Va. A ver.
1: Hola, oye, quisiera participar para boletos de Monster Jam, por favor.
0: Miranda, qué bueno que llegaste. Tengo que avisarte algo. Corre el tema musical de Monster Jam. Venga, 3, 2, 1. Tengo un pase doble para el 4 de octubre en el Palacio de los Deportes. Yo quiero decirle a Miranda que espero ya haya seleccionado a su acompañante. Puede ser su mamá, su papá, algún mayor de edad. Mi Miranda... ¿Qué andas haciendo a esta hora? ¿No fuiste a la escuela, Miranda? ¿O qué onda? Pero mira, hoy tuviste suerte, mi queridísima. Ya tienes tus accesos para Monster Jam. Y ahora sí, les quiero contar algo. Escuchen esto, ahí va.
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0: ¿Cuánto falta para que se acabe el 2026? Nada más y nada menos que 13 semanas. O sea, no, 91 días para que acabe el 2026 y oficialmente llegó octubre junto con Halloween, pan de muerto, las lunas de octubre, cempasúchil, mandarinas y el cierre del año 2026. Qué emocionante, amigo. En otros asuntos les quiero compartir que ayer nos lanzamos al concierto de Maroon 5 en el Harp Helu. Yo les decía que justo Maroon 5 es garantía. Donde sea que lo pongas, el que es perico donde quieres verde. Pero el venue como que no lo sé. Era muy chiquito para ser Maroon 5, pero la pasamos increíblemente bien. Eso sí, ¿quieren escuchar un poco de lo que se vivió? Ahí les va. Suena

Ahí estuvo, amigos, el Shiwi. Así ayer, así la vida ayer en el concierto de Maroon 5, cortesía de Oye 89.7. Me encantó haberme encontrado a varios de ustedes felices de la vida, como, wow, sí me los gané, obviamente. Tú sigue escuchando Oye 89.7. Y en otros asuntos, Miley Cyrus estrenó el video musical de su nuevo single, Different Religion. Así la vida y así las cosas con el Por Si Andabas con el Pendiente de hoy. Vamos con música, ¿no? Ya se fueron boletos para Monster Jam. En un rato regalo boletos para Timo. Va. Vamos con Madonna, 10:42.

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0: Es bellísimo.
1: Y estamos de regreso. Buenos días. ¿Cómo estás? Espérate. Yo abrí esa risa, Martín. Ring, ting, ting. Oigan, lo que sí. Espero que donde sea que andes, ya sea en el tráfico, en la oficina, en los pendientes generales y las juntas de último minuto, tú, ¿qué día es hoy? Ya jueves, 1 de octubre, se sienta como, ¿sabes qué? Octubre, haz lo tuyo. Sí, sorpréndeme. Sí, sí, sí, octubre, estamos listos. Así que bueno, por aquello te sigo leyendo el 55, 25, 38, 32, 29. Ojito, ¿eh? Que ya escuché a los de la regadera que mañana van a estar con Rosana en la cabina móvil y toda la cosa por allá en Pilares.
2: ¡Sí!
1: Yo tengo tus boletos, yo tengo accesos para Rosana en concierto.

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1: No, Auditorio Nacional, 6 de octubre, pase doble.
0: 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Sigue avivando nuestra llama con todo.
1: Mándame.
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1: Ah, pues, ahí va.
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1: Te invito a cortesía de hoy 89.7. Mándame mensaje, nota de voz. La primera nota de voz que llegue y me diga cómo se llama esta canción. Fácil, te lo llevas. Papita, está papita. 55, 25, 38, 32, 29.
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1: Listo. Vámonos con lo que sigue. ¿Qué es lo que sigue? Escucha esto, ahí te va.
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1: Imagínate que son, no sé, 6 de la tarde, 7, tú estás, no sé, puede ser en un café, puede ser en tu casa, puede ser en el tráfico, puede ser en algún lado. Y de pronto, suena así, un tremendo rayo de aquellos, pero así fuerte y denso, a tal grado de que provoca un microsismo en la zona en donde tú vas pasando. Específicamente esto pasó ayer y fue en Mixcoac. Durante una tormenta, sí, ayer llovió, ayer estuvo bien raro el día, llueve. Bueno, el movimiento fue captado por sismógrafos y sí se sintió como si hubiera temblado. Y justamente dicen que en San Pedro de los Pinos también, en CU, en Polanco y específicamente en la zona de Mixcoac fue donde cayó este rayo que provocó un microsismo en la Ciudad de México. ¿Alguien de ustedes lo vivió, lo sintió, se sacó de onda, se asustó, se salió del restaurante, le llamó a alguien para preguntar, ¿está temblando? Porque en realidad sí provocó un microsismo este rayo en la Ciudad de México.
3: ¡Sí!
1: ¿Cómo que sí? Noticias que parecen broma, pero no son broma. Estás en Hoy 89.7, si fueras un café, si tu vida actual fuera un café, ¿qué bebida sería? Aura, si la vida fuera un café, sería un capuchino, porque es dulcecito y a todos les suele gustar, dice Evangelina. ¡Eso! Me dicen, oye Aura, me emociona la idea de ver en vivo los enormes Monster Truck. Provocó un microsismo este rayo en la Ciudad de México.
3: ¡Sí!
1: ¿Cómo que sí? Noticias que parecen broma, pero no son broma. Estás en Hoy 89.7, si fueras un café, si tu vida actual fuera un café, ¿qué bebida sería? Aura, si la vida fuera un café, sería un capuchino, porque es dulcecito y a todos les suele gustar, dice Evangelina. ¡Eso! Me dicen, oye Aura, me emociona la idea de ver en vivo los enormes Monster Truck, escuchar los motores, sentir la adrenalina. Es Jackie, dice que quiere ir. Oigan, el interventor de los boletos, ahorita a ver si me autoriza más boletos y les aviso luego, ¿ok? ¡Au! Buenos días, saludos desde mi taller de extintores. Pues si mi vida fuera un café, sería un mocha, rico y calientito, jaja. ¡Órale! Bien. ¡Au! Sí, estupendo. Yo sería un... ¿Cómo dice? Estupendo día. Yo sería un café expreso doble, 100% intenso, de esos que hasta te dan temblorina. ¡Ah! ¡Ándale! Bueno, aquí lo sigo leyendo, oigan. 55, 25, 38, 32, 29. Vamos con música. Bueno, vamos a corte. Y regresamos, ¿va? Ok. Suena.
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0: 11 de la mañana en punto. En Oye 89.7. ¿Alguien quiere galletas? Ya le di a Saúl, a Martín, a Mario. Qué mal que lo hice, porque estoy salivando demasiado. Delicioso, de chocolatito. Oigan, buenos días, ¿cómo estás? A ver, autoyentes, yo no me olvido de ustedes y yo quiero que, por favor, me den señales de vida. ¿Hay alguien que esté atorado en viaducto, Constituyentes, ¿qué otro? Camarones. Donde sea hay tráfico, mándame tu foto de que andas en el tráfico y me enlazo contigo en el momento autoyente, ¿va?
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0: Y van a decir los godines, ¿y nosotros qué? No, también, mándame foto de tu compu, de la junta, del meeting en el que estás, de las tablas de Excel, etcétera. 55, 25, 38, 32, 29. Ahora, importante, vamos a regalar los boletos para Rosana. Les preguntaba, a ver, les puse una canción y pregunté facilito, ¿cómo se llama esta canción? Y ya respondieron.

0: A ver, vamos a escuchar la nota de voz, amigo. Ahí la tiene. A ver.
1: Hola, JD, soy Mía.
0: Se equivocó de audio. A ver, Saúl. Cualquier
2: hola,
0: cosa
2: días,
0: fue Saúl,
2: a fuego lento. Ojalá y pueda ganar. Me llamo Edgar. Saludos.
0: Oigan, hubieran visto la cara de Saúl. Así, se puso la mano en la cara. Saúl, ¿qué pasó, Saúl? Ya, Mario, por favor, te pido, relévalo. Oigan, bueno, 55, 25, 38, 32, 29. En efecto, es a fuego lento, pide un aplauso, ya tenemos ganador. ¡Woohoo! ¿De qué se ríen? Bueno, y en otros asuntos, si fuera tu vida un cafecito, ¿qué café sería? Cuéntame y aquí te leo, ¿va? Vámonos con música, esta canción es de Morat. Ya, Saúl. 11 de la mañana con un minuto en hoy 89.7.

0: Ya son las 11 de la mañana con 10 minutos en Hoy 89.7. Me encanta que nuestra convocatoria del momento autoyente funcionó rápido. Amo de verdad saber en dónde andan y que me digan cómo es que va el tráfico. Y ya son las 11:11. ¿Pedimos un deseo o qué? Listo, amigos. Dicen que si pides un 11:11 mientras escuchas Hoy 89.7, de veras, el deseo sí se cumple, ¿eh?
1: ¡Sí!
0: ¿En serio? Hola, Aura, tu voz es inquietantemente divertida y amorosa a la vez. ¡Ay, qué guau! Oh. Si yo fuera un café, sería como uno con canela por sabroso y quita frío. ¡Órale! Bien, ¿cómo te llamas? Lobostich. Así. Yo voy a ver cómo se ponen el nombre en el WhatsApp y eso lo voy a decir al aire, ¿eh? Ni modérrimo. Les cuento una cosa. Primero que nada, en este momento nos vamos a enlazar con alguien al otro lado de la cabina para que nos diga cómo es que va el tráfico. ¿Listos?
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0: A ver, ¿quién anda por aquí? ¿Bueno?
3: Hola, buen día.
0: Hola, ¿cómo estás? ¿Cómo te llamas?
3: Iván Bernal, para servirte.
0: ¿Qué onda, Iván? ¿Desde dónde nos escuchas? Cuéntanos.
3: Ahorita estoy sobre el paso de la Reforma, dirección Lomas, a la altura de Fuente de Petróleo.
0: Ok, ¿y cómo vamos? ¿A vuelta de rueda?
3: Sí.
0: Sí, me imagino.
3: Un tramo que marcaba de 10 minutos, creo que me lo aventé como 20 minutos.
0: ¡No! ¿Sabes qué? Lo peor es que cuando sales de tu casa te dice, no sé, llegas en 40 minutos, pero mientras vas avanzando y encuentras el tramo, le haces tantito zoom y no sé si has visto que yo casi que me desmayo siempre que me pasa eso, es como que le doy zoom y veo que me marca así, en este tramo, 30 minutos más, 40 minutos más, no puede ser.
4: No puede ser.
0: Martín, ¿por qué me grabaron haciendo eso? No lo hagan, qué oso. Oye, amigo Iván, gracias por tu reporte. Te mando un abrazo grande y dime una cosa. Si tu vida en este momento fuera un café, ¿qué café sería?
3: Con leche, café con leche.
0: Un cafecito con leche, ok. ¿Lleva sí. azúcar o no lleva azúcar?
3: Poquita azúcar.
0: Poquita azúcar. ¿La leche es deslactosada o entera?
3: Sí, no, deslactosada.
0: Deslactosada.
3: Ya estamos
0: con eso. Oye, importante, ¿tu cafecito está tibio, frío o muy caliente?
3: Caliente.
0: Eso, me gusta.
3: ¿Cuál debe ser?
0: Me gusta, sí debe de
4: ¡qué
0: ser!
4: ¡Qué rico!
0: Te mando un abrazo, mi querido Iván. Cuídate mucho y gracias por tu reporte de tráfico. Que salgas pronto de ahí.
3: Gracias, saludos. Igual.
0: Órale, bye. Vámonos con lo que sigue. ¿Listos? Ahí va.
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0: Queridos godines, justo también quiero agradecerles que ya me mandaron sus fotos y todo. Me dicen, hola, au, aquí con mi taza de café, soy Luz del Carmen. Y me dice, estoy revisando la producción de la semana. Y me manda foto literalmente de tablas de Excel. Y también, saludos a todos los godines que andan ahí apurándole a los pendientes. Les quiero preguntar una cosa. ¿Cada cuánto ustedes se quejan del trabajo? Así, la verdad, hagan un recuento a la semana, como
5: ah,
0: de,
5: caray.
0: Pues sí, la verdad, el lunes, el martes, el miércoles, el jueves, el viernes, el sábado, el domingo, ¿sí o no? Bueno, un estudio publicado en el Journal of Business Ethics analizó durante varias semanas a trabajadores para ver qué pasaba cuando hablaban negativamente del trabajo. ¿Y qué crees? Encontraron que hablar de una mala experiencia o algo que traen como atorado puede generar una sensación de que no eres el único al que le pasa. Entonces, en este estudio recomiendan que a medida de lo posible puedas platicar lo que sientes con tus compañeros del trabajo. ¿Por qué? Esto se hace como una cadenita de, no inventes, yo también pienso lo mismo. Ay, no, ¿a poco? Yo no veía las cosas así. Y de pronto se vuelve como una cadena de solidaridad entre compañeros.
6: ¡Ay, ajá!
0: En serio, te juro que parece broma, pero es un estudio literalmente que dice que los trabajadores se muestran dispuestos a intervenir activamente para apoyar al compañero estresado cuando el compañero se acerca y les dice, oye, ¿qué crees? Siento esto, me pasa esto, ay, como que me cuesta esto. Y de pronto se vuelve como un poquito más suave el asunto de estar en la oficina, en el trabajo y resolviendo los pendientes. ¿Qué tal? ¿Qué opinan? Ahí estuvo. Siento que también quejarse luego no está mal. O sea, decir como, oye, es que no me gusta esto, me molesta el otro. Pero no quedarse ahí, eso es lo más importante de todo, siempre. Como que transformarlo. Lo que venga, convertirlo en brillo, a medida de lo que se pueda. Vámonos con música, amigos. Esta canción es de Milky, se llama Just the Way You Are. Sí, mira, así como que entre pendientes, tablas de Excel, documentos y juntas que pudieron ser un mail, pues música que aligere las mañanas, ¿no? Y un café. Un cafecito, eso sí, cargado y bien caliente, por favor, joven.

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9: 11:31.

0: Buenos días, es de Paul, ¿quién diría en hoy 89.7? ¿Cómo estamos de clima? Aquí en Santa Fe está bien nublado. ¿Tú dónde andas y cómo va el clima? En la CDMX, 21 grados la temperatura. Sí, va a llover como ayer. Oigan, justo tenemos 65% de probabilidad de lluvia. Tápense y lleven paraguas, botas. ¿Octubre no es mes de lluvia, o sí? Bueno, pero ya hace más frío, ya se empieza a sentir otoño. ¿Saben? Si yo le pudiera poner una canción a otoño, que ahorita lo vamos a hacer en el Cuéntamelo Todo, armando la lista de canciones. Canciones que sean otoñales. Yo creo que es All Too Well de Taylor Swift. Ahorita ponemos un pedacito. Vayan pensando en sus canciones otoñales, ¿ok? Mientras tanto, les quiero compartir que voy leyendo por acá sus mensajes. 55, 25, 38, 32, 29. Mariana dice, Aura, si mi vida actual fuera un café, sería un latte de vainilla. Porque intento, a medida de lo posible, que todo sea dulce. Aunque traiga mil cosas en la cabeza. Ya sé, ayer me pedí un café. Chécate esto, yo arriesgando. Dije, sí, un café que tenía horchata y coco. Amigos, se sonaba demasiado bien. Pero no sabía. Solo estaba muy dulce. Y yo, no me gustan los cafés dulces.
1: ¡Qué rico!
0: A ver, por aquí Diego me dice, un americano doble sin azúcar. Así, esa es mi vida ahora. Amarga, en este momento. Fer, el cold brew. Porque por fuera estoy tranquilita, o sea, se ve muy padre. Siento que sí es un café muy aesthetic, Fair. Pero dice, traigo bastante energía por dentro. Clau dice que sería un cappuccino, que dice que quiere empezar a disfrutar más y correr menos. Y que sea un cappuccino así como bien, como de esos que tienen arriba crema batida. Bueno, lo sigo leyendo. Al 55, 25, 38, 32, 29. Y vámonos con... Ay, güey, perdónenme. ¿Con alguien? En la línea telefónica. Amigos,
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0: Bueno, ¿Joa? ¿Joa?
3: Sí. ¿Hola?
0: ¿O cómo te llamas?
3: No, me llamo Beli.
0: ¿Cómo?
3: Beli.
0: ¿Beli?
3: Ajá.
0: Beli, hola Beli, ¿cómo estás?
3: Muy bien, buenos días.
0: Oye, casi fallece la locutora, ¿eh? Amiga, me comí unas galletas hace rato. Error, porque salivas demasiado. Ahorita me iba a ahogar, Beli, no puede ser. Pero mira, todo bien. Todo bien, todo
3: está bien. Esperemos que estés muy bien, muy
0: Oye,
3: bien.
0: Oye, amiga. Recupérate. Eso. Amiga, dime dónde andas y cómo va el tráfico.
3: Estaba en Peritur, ya logré salir de ahí.
0: Ajá.
3: La verdad es que soy nueva en la ciudad.
0: Ok.
3: Y esto del tráfico... No, nunca me imaginé que me hiciera yo 40 minutos para 3 o 4 kilómetros. De verdad estoy impresionada.
0: Impactada. ¿De dónde eres, Beli?
3: Soy de Hidalgo.
0: De Hidalgo. ¿Y cuánto tiempo llevas en la Ciudad de México?
3: 2 meses.
0: Dos meses. Muy bien. ¿Te veniste para acá por qué? ¿Por trabajo?
3: Sí, por trabajo. Acá okay. Decidí venir para trabajar y no.
0: Ok,
3: está... imposible.
0: Primero que nada, quiero darte la más cordial bienvenida a la hermosa, pero a la vez caótica Ciudad de México. Beli, necesito que te mentalices. Para sobrevivir a la Ciudad de México necesitas dar por hecho que sí, y es muy triste tener que asumirlo, pero te vas a hacer muchísimo tiempo en el tráfico. Entonces, ante eso nosotros te vamos a estar acompañando siempre. Respira profundo y voltea a ver al copiloto como de, oiga, ¿me da chance? Y te va a decir, bueno, está bien, pásale, Beli. Así que ánimo y te acompañamos con música y buena onda, ¿ok?
3: Sí, muchísimas gracias. Okay, han Beli. Hecho que los días se pasen mucho mejor, la verdad. Encontré esta estación, no tenía la dicha de haberlos escuchado, pero me la encontré dentro del tráfico y bastante buena.
0: Pido un aplauso.
3: Música muy, muy buena.
0: Pido un aplauso para Beli. Recién llegada a la CDMX. Oye, amiga, y entonces ahorita ya pasaste Perisur, pero ¿a la altura de dónde vas ahorita?
3: Venía yo hacia la parte de... iba yo como hacia la UNAM.
0: Ajá.
3: Entonces, todo eso estaba un poquito caótico porque están construyendo algo enfrente ahí en Perisur.
0: Sí, okay.
3: Pero ya logré pasar y creo que está leve un poquito bueno. A esta hora. Pero
0: Beli.
3: Si fuera más temprano...
0: Consejo importante, 6:30 de la mañana es la hora adecuada para cualquier automovilista para salir de su casa.
4: Ay,
0: si tú sales entre las 7 y las 8 es la cosa más complicada. Así que tómalo en cuenta y no dejes de escuchar hoy 89.7 que acá te voy a dar factos, ¿ok?
3: Muchísimas gracias.
0: Bueno, Beli, cuídate.
3: Gracias igualmente.
0: Bye. Vámonos con música. Es Olivia Rodrigo. Se llama Serena Joy. El semáforo está descompuesto. Te encontraste un bache a mitad de camino y vas tarde a la oficina.

0: 11 de la mañana, ya 53 minutos en Hoy 89.7. De fondo es Timo. ¿Alguien quiere ir? Yo sé que tú quieres ir al concierto de Timo. El... ya 29. Ah, 29 de octubre. Bien, todavía falta. Pepsi Center. ¿Qué concierto?
1: Algo más que amigos y no sé muy bien por qué.
0: Marbella, Marisol, Andrea, Brenda, ya ganaron. Pero faltas tú, 55, 25, 38, 32, 29. Vámonos con lo que sigue. ¿Y qué es lo que sigue? Te voy a contar. Escucha esto.
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0: Bueno, pues resulta ser. Sí. Sí. Nadie nos va a extrañar. Va a tener una tercera temporada.
3: ¡Sí!
0: En Prime Video.
3: ¡Bravo!
0: Oigan. Lo que se recomienda en este espacio, te prometo que tiene sello de garantía. La primera temporada se estrenó en el 2024, en Prime Video. Y luego, apenas en agosto 2026, lanzaron la segunda temporada. Y fue un éxito rotundo. Marifer, Alex, Tenoch, Daniela, Memo, pues venden tareas en la escuela, en una prestigiosa escuela. Y lo demás es historia, no te puedo contar más, te voy a spoilear. Pero ha sido un hitazo, amigos. ¿Y qué creen? Confirman que ya inició. Ya está confirmado el inicio del rodaje. Me encanta y quería compartírtelo. Súbele, Martín.

0: Bueno, ahí te dejo la recomendación de la mañana. Sigue escuchando hoy 89.7. Si tu vida actual fuera un café, ¿qué café sería? El mío un latte, con arte en latte. Leche deslactosada, por favor. Y sin azúcar. Regresamos.
1: No puedo.
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20: Buenos días, 10 de la... No, ¿cuál 10? 12, 12 con 1. Ahí estamos. Itzel Vera en los controles. Aura Ramírez al micrófono y te acompaño hasta la 1 de la tarde. ¿Qué va a pasar en esta hora? Voy a regalar boletos para Pablo Alborán, ¿ok? Se van estos accesos. También, ¿de qué te cuento? ¿Qué te cuento hoy? Vamos a armar la lista de canciones. Tú sabes que a las 12 ponemos canciones, las canciones que tú elijas. Entonces, la temática de hoy es, cuando llega octubre, ajá, hoy vamos a hacer eso, armar la lista de canciones que te dicen ya es octubre. O sea, canciones que tú le das play y dices, en efecto, sí, ya es octubre. Mi propuesta es esta canción de Taylor Swift que les decía hace un rato.

ahí estuvo. Música que te hace decir, ya es octubre. Sí, es octubre. Siento que Taylor Swift es como muy otoñal, ¿no crees?

justo lo que les digo, siento que esta canción también es muy, muy octubre, otoño. Como café, como naranja, como beige. Hoy estamos armando la lista de canciones, oigan. En un rato, y no se me olvida, vamos a regalar boletos para Pablo Alborán en concierto. Mándame tu nota de voz al 55 25 38 32 29. Aura, por favor, invítame a ver a Pablo Alborán. ¿Cuándo es? Déjame te digo. Pablo Alborán es el 8 de octubre, ya casi, en el Auditorio Nacional, ¿ok? Yo tengo tus accesos, así que córrele al WhatsApp. 55 25 38 32 29. Hoy estamos armando la lista de canciones. Esas canciones que dices, en efecto, es octubre. Y me dice por aquí, Caris, I'm in love with a monster de Fifth Harmony. A ver, vamos a ponerla.

0: cosa. Siento que esta canción la escucharía Merlina en sus audífonos rumbo a la escuela. Pienso que sí, entonces aprobado. Sí tiene vibes octubre. A ver, me dice Alexis. ¿Qué dice Alexis? Vamos a escuchar su notita de voz en el WhatsApp. Hola.
1: Hola, Aura, buenos días.
0: Buenos días.
1: Aquí para empezar un buen octubre, ¿qué tal si ponemos Careless Whisper? Algo así se llama la canción. Uh-huh. Es de George Michael. Algo de...
0: Me encantó, ¿eh? Gran... Y te quedó igualito. Igualito quedó. ¿Se la ponemos?

Alexis, vas en el coche y de pronto empieza a llover. ¿Y suena esta canción de fondo? Tú traes una gabardina y un café. ¡Claro! ¡Queda perfecto! A ver, aquí me dicen... Hola, Au, la canción que me hice ya es octubre es Ojalá que llueva café de Café Tacuba. Igual porque es Día Internacional del Café. Kat, le acabas de dar al clavo. Por favor, yo no diré más. Dilo tú,

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1: Oye, son las 12.

0: Buenas tardes ya, no puedo creerlo. A ver, tenemos todavía tiempo, ¿verdad? O sea, falta una intervención más porque se tienen que ir sí o sí los boletos para Pablo Alborán.
1: ¡Sí!
0: Mientras tanto y primero que todo te voy a contar, fíjate nomás quiénes ya llegaron en el WhatsApp al 5525383229. ¿Hola?
2: Ahorita, por favor. Quiero participar para ganarme los boletos. Mándame a ver a Pablo Alborán, por favor.
0: Ay, ¿quién se va a ganar? ¿Hola?
3: Aura, por favor, invítame a ver Monster Jam. Monster Jam. Por favor, por favor. Lo quiero ver junto con mi hija.
0: Ahorita voy a dar Pablo Alborán. Espérense, a ver
2: Aura,
0: quién por aquí.
2: Aura, por favor, invítame a ver a Pablo Alborán. Por favor. Muchas
0: primero,
2: gracias.
0: Pendientes. Voy a preguntarle al interventor de los boletos si tenemos más boletos, obvio, para Monster Jam. Y te aviso, ¿ok? Y de al Pablo Alborán, en un ratito vamos a deliberar quién gana. Sigue mandando tus notas de voz que vamos a revisar. Primero, que ya sigas a Oye 89.7 FM en Instagram. Aura Mires Cornejo en Instagram, o sea, yo. Y que no hayas ganado en 3 meses. Ajá. Ahorita Mario va a checar absolutamente todo. Si no cumples los requisitos, te vamos a decir, no, ¿qué crees? Ya vimos que no nos sigues. No, ya vimos, ¿sabes? Entonces, bueno, en otros asuntos y cosas también importantes y divertidas, es que estamos armando la lista de canciones. Canciones que tú escuchas cuando dices, sí, en efecto, ya es otoño. Cuéntamelo todo. Y dicen por aquí, hola Aura, ¿con qué vamos a empezar? Me dicen, yo creo que sería Ghost de Justin Bieber. A ver, escuchemos.

atrás, cuando te ponga esta recomendación que nos pusieron aquí, me dicen, si le pudiera poner una canción a otoño, sería Matilda de Harry Styles. Tiene vibras de que todo se empieza a poner fresquito, frío y con ganas de tomar cafecito. Escuchémosla.

Ay, amigos, ¿cuántas veces he llorado con esta canción? Ay, no. Vámonos con música. ¿Es Bruno Mars? Sí. De la nostalgia nos vamos a lo high. Muy arriba, 12 del día, 45 minutos. Es Bruno Mars, I Just Might. Al regresar, se van boletos para Pablo Alborán.

11:51. Los Caligari, los auténticos decadentes también. 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Ahora sí, una vez dicho esto, vámonos con lo que sigue. Oigan, cerramos la lista de canciones, no puedo creer el éxito rotundo y de verdad yo digo, quiero más horas porque no puedo meter todas las canciones. Pero vámonos con esta propuesta que me dicen ahora, Bloody Mary de Lady Gaga, soy Jules.

0: Vamos a tener que hacer una segunda edición definitivamente. Gracias a todos. Y no puedo meter todas, pero amé sus recomendaciones. Vámonos con llamada, Pablo Alborán. Se van estos accesos. Bueno.
1: ¡Hola!
0: ¿Cómo te llamas?
1: De verdad no te escuché.
0: ¿Cómo te llamas?
1: Belinda.
0: ¡Belinda! Oye, Belinda, ¿estás lista para ir al concierto de Pablo Alborán?
1: Listísima.
0: Solo quiero que me digas una, solo quiero que me digas una cosa. ¿Qué estación de radio tú escuchas?
1: Pues, oye, 89.7, claro.
0: Claro que sí, mi Beli, ya no voy a hacer la más emoción, ya tienes tus accesos. ¡Obvio!
1: Muchas gracias.
0: 8 de octubre, Auditorio Nacional. Beli, ya tienes tus accesos. Te mando abrazo.
1: Muchas gracias. Buen día.
0: Igualmente, queridísima. Te paso a Mario. Cerramos la ruleta. La señal que tal vez necesitabas escuchar. Y es simplemente dile a Octubre, Octubre, haz lo tuyo y deja que la vida acomode las piezas. Solo suelta el control. Fluye. Te quiero mucho. Ahí nos vemos. Que este octubre sea épico para ti, ¿ok? Tú lo eliges, tú lo decides y tú lo construyes. ¡Hasta mañana! Adiós, amigos. Vaya. Adiós, Itzel y Mario.
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9: ¡Hola, la, la, la, la, la, la! ¿Cómo están? Espero que muy bien. Hoy soy. Bueno, soy Opa Kim, pero voy a ser el anti-Opa Kim. Deseo que no estén bien. Deseo que la pasen horrible. Porque normalmente siempre les deseo cosas bonitas, pero como hoy vengo anti, pues entonces ni modo, que les vaya mal. No, no es cierto, ¿cómo creen? Hoy es jueves 1 de octubre y no se puede ser más negativo. Hay que empezar con el pie derecho, pensando que las cosas van a cambiar. Hay que creérnosla, hay que tener esa convicción de que hoy va a ser y que hoy es un día bueno. Miren, ya con que estemos vivos y con salud es muchísimo más que suficiente. Así que lo demás depende de ti. Y pues también de nosotros, porque te tenemos música, la verdad, bastante padre. Hoy tenemos el especial de K-Pop. Además, tenemos los últimos boletos. Queremos que vivas la experiencia de Monster Jam, de Timo, de Aitana, de Rosana, Jessica Simpson, Alejandro Sanz, Pablo Alborán y muchas cosas más. Y además de todo eso, hoy es jueves alterna, chido, mi día favorito. Deben de saber que a mí me encanta dentro de la música, o sea, en general la música, me fascina la música y el K-pop me gusta, pero mi segundo yo creo que es el rock y el rock alternativo. Y hoy lo voy a disfrutar como nunca porque esta banda viene al Corona Capital, recuerda, 20, 21 y 22 de noviembre en el Autódromo Hermano Rodríguez Corona Capital 2026. ¿Quiénes van a estar? Gorillaz, Mumford & Sons, Daniel Caesar, James Blake, The Cook, 21 Pilots, Pierce DeVille, Underworld, Mother Mother, The Strokes, The XX, Lola Young, Lil Jack T, Bond y muchos más. Y dentro de los muchos más, hay cada joya que de aquí hasta que sea el Corona Capital se los voy a estar poniendo inimodérrimo. Y hoy vamos a empezar con algo que nos alegre, algo que se sienta poderoso, que la guitarra truene. Esto es The Offspring. Ellos también van a estar el sábado 21, el mismo día que 21 Pilots. Se llama Pretty Fly en el jueves alternachido de Oye.

Oye, ya es la 1:13 en el 89.7 FM. ¿Y qué creen? Ya mañana empieza Monster Jam. ¡Tum, tum, tum, tum! Sí, porque ya este fin de semana, del 2 al 4 de octubre en el Palacio de los Deportes, tienes que vivirlo, amistad. O sea, yo sé, dan las ganas tremendas porque... ¡No manches! ¡No, ma! ¡No! Me emociona tan solo pensarlo. No sé por qué, pero me... Como que los hombres nos gustan la destrucción. Nos gusta el caos. Y si es con entretenimiento y todos los trucos, pues lo vale. Lo super vale. Vayan este fin de semana, Monster Jam. Además le van a celebrar al Toro Loco. Así que escríbenos 5525-38-3229. Es el teléfono al que nos tienes que seguir. Y también nos puedes seguir en redes sociales, arroba hoy 89.7 FM. Y a mí me sigues como arroba Opa King Pop. Antes de ir con los boletos, un saludo muy especial, pero muy, muy, muy especial a los arquitectos. Yo no sabía que es el día del arquitecto, de la arquitecta, del arquitecte. ¡Qué bonito, muchachos! ¡Feliz día! ¡Feliz día! Un trabajo bastante lindo, muy pesado. Siempre son el de, ese muro no va ahí, porque el trabajo pesado lo hacen los albañiles, ¿eh? A ver, muy arquitectos, pero no los veo cargando ahí los tabiques y todo, los ladrillos. Los, como en habilidad física, sí, en el maestro, ¿cómo se llama? El albañil legendario, que está bien mamey, o sea, mis respetos. Pero también en los arquitectos, hay muchos muy creativos. Pues nada, un saludo muy especial. Y hoy también es el día del café. Pero no piensen mal, no estoy albureando, ni mucho menos. No, no, no, del café la bebida. ¿Puedes creer todos los beneficios que tiene el café? Y hasta hace poco me di cuenta que decían que el café no es que te dé energía. No sé si es cierto o no. O sea, yo lo leí en un libro TikTok. No sé si sea cierto, pero que decía que el café no te da energía, simplemente suprime los receptores que detectan que tu cuerpo está cansado. ¿Tiene sentido? Sí. ¿Me importa y me va a cambiar la vida? No. Me voy a tomar todos los cafés que haya, no importa. Es más, ahorita voy a ir por un Monster así, con cafeína triple, de sabor café, además, que me vuelva loco, que el corazón me palpite, que mi cuerpo esté temblando y que me pongan un Monster Jam y yo así, es 4x4, y así, háganse un lado, me encanta, me encanta. Si también te gusta el café, pues celébralo, hay muchísimas promociones, pero bueno, para Monster Jam, no, regrésame ahora sí a Monster Jam, ya hablé del café, ya hablé de todo lo demás. Este fin de semana, y luego mañana también está Iron Maiden en el Estadio GNP. Mañana, 10 de 10, un fin de semana, el primer fin de semana de octubre. Es otoño, ya hace frijolito, como dice Itzel. No, hombre, todo que ver, chis, la verdad, todo que ver, chis. Pues bueno, para participar, amistades, es muy, pero muy sencillo. Ahí les va la pregunta, ponme... Ajá, gracias, Itzel. Bueno, para empezar son dos requisitos. Una, mándenme una nota de audio, o sea, de voz, haciendo un motor poderoso. Ustedes hacen... Requisito uno. Y el dos es... ¿A quién entrevistó ayer Sergio Mejía? ¿A quién? Que presentaron una canción, esta es una pista, se llama Una Cualquiera. ¿A quién? ¿Te lo sabes? Escríbemelo. Yo sé, porque todos andan así de que, ay, me urge, no sé qué. Papás, échenle ganas, háganlo. Si tanto quieren a sus hijos, pues es el momento. Si no, ni modérrimo. Dice, opa, gracias. Cuando gustes, diseño tu casa, oficina. Ay, amistad, no tengo ni casa. Pero estaría bastante padre. Que, por cierto, me gusta mucho el brutalismo mexicano. Ya cambiando de temas, si ustedes tienen la oportunidad de... Pues de dar como un recorrido... De arte, de arquitectura. La Ciudad de México es precioso en este tema. El tipo de edificios, los arquitectos, el diseño. Todo México, la Ciudad de México lo tiene. Y en general México. Entonces, si pueden este fin de semana, recorran las calles. La verdad hay edificios que luego vemos
y quizás no le vamos a entender, pero búsquenlos y van a entender el por qué. De hecho, en la Condesa hay un, no sé si lo han visto, hay un edificio que tiene, que es un consultorio dental que tiene como un, como la simulación de una muela. No sé si lo han visto ahí por Parque México. Ese edificio es histórico. Luego les platico por qué. Pero bueno, mientras tanto, vámonos con música. Ay, nos vamos a poner muy chipilones. Ay, ahora con esta música triste, mira. Ay, ahora, nada más para hacerle caso al clima. José Madero, arrópame. Una 19 en Oye.

José Madero, a la 1:00 p.m. ya con 22 minutos en Hoy 89.7 FM. Por cierto, si te gusta diseñar, grabar o crear contenido, aquí tienes un buen reto, ¿eh? IMU Recicla lanzó la novena edición de Nuestro Planeta es la Neta para crear un cartel o video sobre el acopio y reciclaje de pilas usadas. Si te late, entra a imurecicla.com y checa las bases. 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Mientras tanto, más música. Miley Cyrus en la 1:23. Let's go.

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2: La buena noticia está en el mundo gamer, porque el próximo 8 de abril de 2027, obviamente, va a salir Final Fantasy VII Revelation. Y en Oye Gaming ya lo probaron, ya lo jugaron, ya vieron un adelanto. Y la buena noticia es que va a salir para PlayStation 5, Nintendo Switch 2, Xbox Series X y S y para PC.
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Oye, ya es la 1:47 PM en el 89.7 FM. Ay, no, qué bonitos mensajes. Mira, me acaba de escribir una chica que se llama Karina. Opa, gracias por hacer posible. Ayer fui al concierto de Maroon 5. Estuvo increíble. Ay, qué bonito. Qué bonito todas las personas que nos escuchan, que se llevan boletos y que van a los conciertos, obviamente de sus artistas favoritos, de las obras de teatro que quieren ver. Eso es lo que queremos. Luego también hay que decirlo, hay que decirlo. Hay varias personas que luego... que digo, gracias por escucharnos. Dios da y Dios quita, gracias por escucharnos. Pero por otro lado, se ve como que no son los más fans, ¿eh? O sea, se ve como que quieren boletos, venderlos y hacer ahí su agosto. Amistades, tengo mi opinión al respecto, no, a nadie nos importa, pero lo que sí es que siempre deseo que las personas que tengan los boletos vayan a los eventos. Por eso siempre les hago preguntas, les hago dinámicas, les cambio todo, porque quiero que vayan verdaderos fans. Ayer una chica me escribió, la que ganó de Monster Jam, fue el mensaje más bonito. Me puso, opa, gracias por los boletos, porque pues ya puso de Megalodón y todo. Ya había acabado el programa y me dice, gracias por los boletos, acabas de hacer feliz a este chiquitín, y me manda foto de su hijo. Y dije, no manches, y ya fue a recogerlos y todo, ya se los mandaron. Pero sentí súper bonito porque luego ya me mandó nota de audio en Insta, de, no manches, le estoy pasando súper mal, no tengo dinero, bla, bla, bla, pero ver a mi hijo feliz porque vamos el domingo. Mira, hasta se me está... Uy, ya me voy a poner a llorar. Me hizo muy feliz, se los juro, muy, muy, muy feliz. Amistad, perdóname, se me olvidó tu nombre, pero diviértete enormemente con tu hijo, porque para ti quizás es un día normal, quizás para ti no, lo tuviste que ganar en radio, hacer dinámica, estar participando, pero para tu hijo va a ser, no manches, mi mamá me trajo, mi mamá me llevó cuando yo era niño. ¡Bravo! A tu niño es realmente el que le están cambiando. Ay, no, ya. Yo iba a decirles más cosas, pero me quiero echar una chilladita mejor. Bueno, cambiando de tema, ¿qué creen? 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Y digo, tienen diferentes versiones, así que yo no te lo voy a platicar. Quiero que tú vayas, te subas, agarres el volante y digas, pues así, tarjetazo, me lo merezco. Y ya luego vamos viendo, ya luego vamos checando. Pero bueno, ¿qué creen? Tengo boletos también para Alejandro Sanz. Que esta canción se llama Capitán Tapón y es dedicada para uno de sus hijos. Toda esta historia de Alejandro Guzmán la van a poder escuchar este domingo a las 9 de la mañana. Por ahora tengo un par de boletos, un boleto doble, ¿quieres ir? Participa ya, en este momento, amistad. Ahí te va, una pregunta. Insisto, solo para los verdaderos fans, que luego aquí los oyebecarios son los que se encargan de, no, esta persona se ve revendedora, esta persona ya... Y los estamos checando, 55-25-38-32-29. Ahí les va. ¿Cómo se llama el tour de Alejandro Sanz que va a tener el 10 de octubre? Aquí en la Ciudad de México, obviamente. ¿Cómo se llama este nuevo tour? ¿Te lo sabes? Si tú eres muy Alejandro Sanz Liver, a ver, escríbeme. 55-25-38-32-29. Mientras tanto, vámonos con música. Y esta canción queda perfecta con el clima. Y dedícasela a esa persona que dice, sí te quiero, pero ya descubrí que la verdad, no tenemos tantas cosas en comunes. Y quizás no seamos tan felices juntos. Es de Hozier, se llama Too Sweet, 1:52.

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10: Son las 2 en punto.
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0: Oye, ya son las 2 de la tarde con 10 minutos en hoy 89.7 FM. Síguenos, amistad, síguenos en redes, arroba hoy 89.7, porque yo lo que supe, Lupe, es que como hoy, como por ahí de las 6, 7, van a pasar cosas misteriosas y vamos a publicar algo que todos aquí en el equipo ya sabemos y te lo quisiéramos compartir, pero en cuanto te des cuenta, vas a decir, no, mamá, güey, güey, así como JD, toda escandalosa. Bueno, así te vas a poner, porque lo que va a pasar, híjole, mi chavo, se va a poner bastante bueno. En fin, lo que también está poniéndose bueno y se va a poner mucho mejor es el concierto. Mira, voy a hacer tiempo porque es el concierto de ¡Aitana!
1: Estoy con mis amigas de reojo mirándote.
0: Ay, Giselle, me lo hubiera soltado en donde ella dice que... Pero no, no. Bueno, sí, adelántame. No voy a hablar hasta que no escuche mi parte favorita. ¡Mira, Aitana! Ay, es que Aitana, amistades, ustedes no saben, pero me acuerdo. Ay, si no, ya todo viejillo rancio, todo orinado, pero Aitana es una gran artista y de pronto, ¡pum!, saltó y despegó así en la escena del pop y ahora viene a México. Yo quiero que tú asistas. Va a estar el 5, el 6, el 7 en el Auditorio Nacional. ¿Estás listo para participar? ¿Tú quieres ir? ¿Genuinamente quieres ir? Pues bueno, este es el momento que estabas esperando. Así que, pon atención porque ahí va la pregunta. Bueno, son dos preguntas. Pregunta número uno. Ya me están corrigiendo en WhatsApp. Bueno, ni modo, no me importa. ¿Cómo se llama el disco que lanzó Aitana en 2020? Pista, tiene un número. Ya, es suficiente. Es suficiente, ya no les voy a decir más porque pues ni modo, el que entendió, entendió. En lo que ustedes participan, quiero mandarle mi felicitación a esta señorita que ganó boletos a Alejandro Sanz. Lluvia, Alejandra, ¡felicidades, Lluvia! ¡Felicidades, te llevas pase doble! La gira se llama ¿Y ahora qué? Así que, pues bueno, vívanlo, Alejandro Sanz en concierto el 10 de octubre en el Estadio GNP, boletos en ticketmaster.com.mx. Y también ya tenemos al ganador de Monster Jam. La persona que gana eres tú, Saíd Emanuel. ¡Felicidades! ¡Felicidades! Se llevan pase doble. Acá nos mandó su ron. Ahorita se lo ponemos. ¿A quién entrevistó ayer Sergio Mejía? A Princesa Alba. Mientras ustedes le piensan con esto de Aitana, yo los dejo con música. Esto me fascina. Es de los Claxon, mismo equipo. Ya las 2:13.

0: Oye, Aitana, ¿qué te dije? ¿Qué te dije? No sé si la disfrutaste, pero yo estaba... Y si está mal... y haciéndome las uñas, ¿no? Aquí en la cabina. Ponme Yeli, chava, ponme Yeli. Hazme un diseño bonito porque quiero verme bien. Pero es que estas canciones, la verdad, son súper contagiosas. Quedan bastante bien. Y lo mejor de todo es que te ponen de buenas. Aitana, súper todo que ver, chis, recuerda... Ya es sold out, de hecho, el concierto. Y tenemos los últimos, pero últimos. Y solo porque queremos que vayas a vivir la experiencia. Por eso estamos buscando a los fans más fans. Porque sabemos que esas personas harían lo imposible por estar ahí en el concierto de Aitana. Gritarían, cantarían, llorarían. Todo. Por eso, tú que me estás escuchando, es momento de que pongas atención. Ya te hice una pregunta y ahora vamos con... Adivina la canción. ¿Cómo se llama esta rola?
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0: Listo, ya, suficiente. Porque un verdadero fan ya se la debería de saber. Un fan debería de estar batallando de... Ay, no manches, yo me la sé. Espera. Y ya, listo. Contéstame el nombre del disco y además el nombre de la canción. Y te puedes ir a ver a Aitana así. Vámonos, recio, como nos toque. Mientras tanto... Nosotros nos vamos recio, pero con música. Martin Garrix, Repeat It, 2:25. 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Linda tarde.

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1: La buena noticia es para esas personas que conocemos, o que quizás para ti, que tienen problemas al caminar. Ya sabes, problemas de la columna, problemas de la ¿cómo se llama? Del pie plano, o ya problemas más severos, que tuviste un accidente o demás. Si tú tienes problemas para caminar, ¿qué crees? La Universidad Rutgers está desarrollando, mejor dicho, ya desarrolló un zapato, unos tenis, o como dice Itzel, unos tenis con inteligencia artificial integrada. ¿Qué es esto? Mira, te platico así súper rápido y por qué es una buena noticia. Para las personas que están normalmente en recuperación, en terapia para poder volver a caminar, les tienen que hacer todo el registro. Lo que hacen estos zapatos es que ya te entregan todo el registro. Y lo mejor de todo, si tú te preguntas, ¿y las pilas? ¿Y las pilas qué? ¿Voy a andar como Woody quitándome los zapatitos y poniéndole pila AA? Pues no, porque se cargan solos. Sí, tienen una batería que solo con caminar, la persona que tiene estos problemas, pues bueno, solo con algunos pasos, así como si fuera My Little Pony, mis primeros pasos, se va cargando solo. Esto es increíble y va a ayudar a muchísimas personas, sobre todo a los que tienen una enfermedad, una rehabilitación, Parkinson y todo esto. Y por ahora, la inteligencia artificial y la salud es una buena noticia.
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1: Ya son las 2 de la tarde con 36 minutos. Y es tardísimo, Itzel. Y nosotros aquí jugando como si fuera la 1 de la tarde. Ya casi llega JD y me va a quitar, Bueno. Así que vámonos rápido. La ganadora de Aitana. Bueno, las respuestas. ¿Cómo se llama el disco? 11 razones. ¿Y cómo se llama la canción que pusimos? Vas a quedarte. Esas eran las respuestas correctas. Y la aparente ganadora. La aparente ganadora eres tú, Lucy. Ah, ¿verdad? Es que la ganadora se llama Valeria Ponce. ¡Felicidades, Valeria! Pero no, ya, quítale las fanfarrias. Porque le dije, y ya me sigues, amiga. Y siguió a JD en lugar de mí. ¡Ay, no! Esta nada que verienta de Valeria. Gracias por escucharme, Valeria, pero te pasaste. Te pasaste, ¿eh? O sea, ¿o será que JD tiene la... o JD tiene la voz medio gruesa como yo, o yo tengo la voz como JD? ¿Quién sabe? ¿Quién sabe? ¿Quién sabe? No sabemos. O somos uno mismo. Pero bueno, antes de continuar, quiero invitarlos a que vean una serie que me gusta mucho. Se llama Guatemala Auténtica. La encuentran en nrmoriginals.com. ¿De qué se trata? Amistades, pues su nombre lo dice. De Guatemala. Es un documental en el que descubrimos, y juntos descubrimos viendo esta serie, toda la belleza de Guatemala, todos esos rincones que desconocemos de un país maravilloso, que tiene volcanes, que tiene selva, que tiene ciudad, todo eso es Guatemala. ¿Y qué creen? También compartimos mucha cultura. Lo pueden ver en nrmoriginals.com, los capítulos están ya disponibles y es gratis. Y como hoy es jueves y ya son las 2:37, vámonos con esto.
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1: Ahora sí, vámonos con el especial de K-Pop. Esto va a empezar bastante bueno. Es de Rosé, se llama New Trick. ¿Se acuerdan de la polémica que les había comentado que le estaban comparando con Olivia Rodrigo? Y que decían que Rosé no tenía personalidad auténtica ni única y que era nada más una copia. Pues ustedes decídanlo. ¿Quién decía esto? No nos hagamos tonto. A ver, si te gusta el K-Pop y sabes que estos comentarios de hate le estaban llegando a Rosé, ¿quién crees que era? ¿Quién crees que haya sido? Obviamente fanáticos de Blackpink no, ¿verdad? La verdad es que a mí sí me gustó y no me importa lo que digan de mi niña. Vamos a escuchar la New Trick 238.

Mode, que por cierto, Temin es de esos artistas que aunque seas hombre, te hace sentir cosas de chava. ¡Ay! ¡Ay! ¿Qué es esto? ¿Por qué me salió útero de pronto? La verdad es que sí. Todo que ver, chis, Temin. Y pues nada, era todo el comentario. Pero bueno, entre otras cosas, amistades, ¿qué creen? BTS es noticia porque están de regreso. Resulta que el día de ayer confirmaron que van a lanzar nuevos capítulos, nueva temporada de su reality show. Obviamente, ya lo conocemos, se llama Run BTS. Y tan así lo conocemos que ya llevan, chéquense esto, 155 episodios como ahorita. Van a llegar como One Piece a los mil y tantos, ¿no? Pero bueno, se estrena el próximo 6 de octubre y ahora se llamará la nueva temporada Run BTS 2.0. Y ya hay un teaser en el que hacen un juego como en el juego del calamar. Están en Toronto ahí disfrutando un picnic y todos los trucos. Así que, pues bueno, para que no se les olvide, próximo 6 de octubre. Mientras tanto, vámonos con música. Esto es de Boy Next Door, se llama Viral. 2:48 K-pop en Oye. 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
1: Ay, ya se nos acabó el programa. Muchísimas gracias a todos ustedes por haberme acompañado en estas dos horas. Pero no todo es malo. A continuación, JD Robles viene con más sorpresas, más boletos, más información, sus chistecitos, sus dramas. Todo que ver, chis. Acompáñela hasta las 5 de la tarde. Después Sergio Mejía. Y al final terminamos el día con Kinky. Que por cierto, les voy a contar en secreto. Dijo que me iba a regalar unos tenis y me regaló, pero pura... ¡Ay, qué! No, no es cierto. Kinky, un abrazo, hermano. Y mañana, Motel Rosana y todos ellos en La Regadera, en Parque Las Arboledas, van a estar en vivo transmitiendo desde allá. Así que no se lo vayan a perder por nada del mundo. Y síganos en redes, arroba hoy 89.7 FM, porque hoy a las 6:07 de la noche habrá algo que les va a mover muchísimas cosas. Yo me despido con esto de Super Junior, se los debía. Se llama Lo Siento, cuídense mucho, tomen agüita y sobre todo tengan la bondad de ser feliz. Hasta la próxima, adiós.

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7: Ya llegó JD Robles. ¿Viste cómo ese grito estuvo como de Jessy la vaquerita de woohoo? La verdad. Ay, no. A veces me doy un auto cringe, la verdad. Pero ni modérrimo, soporten. Oye, no, la neta es que ando muy feliz de acompañarte ya hoy que es jueves. Jueves de tomar agüita de horchata de Jamaica. Casi digo hoy que ya es viernes. No, hombre. Ojalá. Hoy es jueves. Pero, ¿sabes qué es lo mejor? Que hoy es jueves 01, o sea, primero de octubre. Lo que en mi mente significa viva Halloween. Viva Día de Muertos. A ¡sí! ver, búsquenme alguna rolita ahí que tenga que ver como con esas vibes, ¿no? Sí, aunque me hagas caras, Fernanda, aquí a través del número de WhatsApp. Fernanda ya está muy puntual. También ya anda de este lado Itzel en los controles, claro que yes. Pero una canción para entrar acá como que en mood Halloweenesco, ¿no? Invítenme un Halloween. O hay que organizar todos un Halloween, ¿no? Estaría cool. Tiene muchísimo tiempo que no me disfrazo y me encantaría. Y aunque Lopa King diga que sí, tiene mucho tiempo, no como él que siempre trae ahí la máscara. A ver. This is Halloween. Halloween, Halloween. Super sí. Yo desde hoy estoy en este mood. Aparte de que hoy también es día del café, ¿verdad, Fernanda? ¿Hoy ya tomaste café? Yo fracasé. Porque hoy, siendo el día del café, no he tomado ni una sola taza. Y por eso estoy así volviéndome loca. Y estoy como esquizofrénica, ¿no? Pero, a ver, tú cuéntame ahí a través del número de WhatsApp. 55-25-38-32-29. ¿Cuál es tu café favorito? Esto con motivo de que hoy es el día del café. Ahí te voy a estar leyendo. Voy a estar leyendo todo el chismecito. Así que cuéntame ahí a través del número de WhatsApp. 55-25-38-32-29. Aparte, te adelanto que tengo accesos dobles para Pablo Alborán. Así es. ¿Quieres llorar un ratito con Pablo Alborán? Quédate sintonizando. Eso no es todo, porque también traigo acceso doble de Alejandro Sams, Jessica Simpson, Monster Jam. O sea, hoy traigo de un montón de Timo, estos increíbles chicos colombianos que la verdad la rompen en la música. Así que quédate sintonizándome de aquí hasta las 5 de la tarde, porque este programa apenas comienza. Ya a las 3:03, no te vayas, te dejo con algo de buena música de Milky. Ah, mira, la canción del meme, Just the Way You Are, del perrito surfeando. Así que súbele, que estás aquí en Oye.

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45 minutos y de este lado JD Robles te tiene una pregunta sumamente importante. ¿Tú qué haces con las pilas cuando ya no sirven? Porque tirarlas a la basura no es la opción. Grupo IMU ya abrió la convocatoria para que hagas un cartel o un video y compartas la mejor forma de impulsar el acopio y reciclaje de pilas. Participa en imurecicla.com. Tienes hasta el 12 de octubre para inscribirte. Aparte, podrás ganar accesos para ir al Flow Fest. Así que yo que tú corro en estos momentos a participar. Pero ahora sí, cambio drástico de tema. Exactamente, Michelle. ¿Viste ese efecto especial como de... Fue como una bestia ahí rara, mística, un ruido de unicornio, ¿no? Estuvo raro, pero sí. ¿Qué pues, Fernanda? ¿Qué te importa? ¿Me está haciendo unas caras del otro lado de la cabina? Ponte a contestar el WhatsApp, ándale, porque hoy tenemos pregunta esta tarde y es... ¿Cuál es tu café favorito? ¿Cómo pides tu café? Siento que esa es una pregunta muy profunda ahora que me pongo a pensarlo. Cuando estés idealizando a una persona y que digas... No, es que no puedo vivir sin ella, sin él, y lleves poquito de conocerla o así... Pregúntate eso, ¿sabes cómo le gusta su café a esa persona? ¿Que tú ya te ves casada, casado con él? No, es una pregunta fuerte. A ver, siento que alguien que te conoce muchísimo sabe cómo tomas el café, así que tú cuéntame ahí a través del número de WhatsApp, que es 55 25 38 32 29. ¿A ti cómo te gusta el café? Te voy a estar leyendo, que ya me llegaron acá varios mensajitos y me ponen de este lado. Hola, soy Abigail González. A mí me gusta mucho el café porque es reconfortante. Ay, tú muy bien, mi queridísima Abigail González. Saluditos, cuéntame desde dónde me estás sintonizando. También me dicen de este lado: hola, hermosa JD, yo soy Jolis. Me gusta mucho el café mocachino. Órale, de moca también es rico. Fíjate que yo en el café soy un poquito más básica. A mí me gusta cappuccino, latte. Pero siento que yo siempre que voy a una cafetería o así pido mucho latte, o sea, como, ay, ¿me das un latte? Entonces, las personas que me conocen muy bien saben que ese es mi café favorito por excelencia, y justamente le estaba aquí preguntando, pues, a ChatGPT, hoy que es 1 de octubre, día del café, y dice que el café es la segunda bebida más consumida en el mundo después del agua, y la segunda materia prima más comercializada a nivel global, solo superada por el petróleo. ¡Qué loco, ¿no? Imagínate todo lo que logra el café. Hoy, ¿tú ya cuántas tazas llevas? ¿Cuántos cafés ya te echaste? Ay, no, la verdad es que yo te digo, llevo cero. Un tache enorme para mí, porque pues ni modo que hoy en el día del café yo no he tomado café. Ahorita voy a bajar por un cafecito. Ay, también saludito a mis amigos de C de Café, que siempre me regalan ahí bebidas, son bien lindos, los quiero mucho. Pero no, la verdad es que sí. Hoy que es el día del café, tú sígueme contando cómo te gusta a ti tu café. ¿Sabes cómo le gusta el café a tus amigos? ¿A tu pareja? Una pregunta que te debes de hacer. Ya a las 3:38, no te vayas. Más adelante te traigo dinámica. ¿Para qué? Para accesos dobles de Alejandro Sanz. Es de tus últimas oportunidades de llevarte este acceso doble, ¿ok? Entonces, quédate sintonizando porque ya se viene esta dinámica.

0: Olivia Dean sonando aquí en Hoy 89.7 FM. Qué bonito es el amor. Ya a las 3:48. Sigo leyendo aquí tus mensajitos a través del número de WhatsApp mientras me estoy tomando aquí agüita. En vez de un buen café como debería de tocar, ¿verdad? Hoy que es el día del café. Y me escribe la terminación 8943 que se llama Katy. Y me pone: hola, yo soy Katy y yo pido mi café americano. Saludos. Es la primera vez que te escucho, JD. ¡Ay, wow! ¡Qué bonito! O sea, qué bonito saber que cada vez más personas se unen a esta comunidad. ¡Bravo! Esta comunidad toda locochona, ¿no? Porque la verdad, ¿qué te digo, mi Katy? Gracias por estar aquí sintonizando, gracias por escoger, oye, por escoger a JD Robles. Nos las vamos a pasar bien, chicles bomba, lo que sea de cada quien, ¿no? Y aparte, me encanta que ella dice: mujer decidida, yo pido mi café americano. Yo, fíjate que me he querido cambiar al team de americano, pero no me pasa, no me pasa. Y yo sé que muchos amantes del café me van a juzgar de que es que JD, el buen café se toma así, sin leche, de shot, expreso, yo lo sé, pero Lele Pancha luego, o sea, como que me arde ahí un poquito la gastritis y todo eso, ¿no? Pero a ver, tú sígueme contando, pero en lo que me vas contando te traigo accesos dobles, ¿ok? ¿Para qué? Alejandro Sanz, claro que sí, esta dinámica estará, ay, súbele, súbele, a ver.
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0: ¿Y quién? ¿Quién me va a curar el corazón partido? No, es que un poeta, Alejandro Sanz. Lo amo, de verdad, lo amo. Es de los mejores conciertos en los que he estado porque he llorado demasiado. O sea, he llorando sintiendo que soy una persona que ama demasiado y que quizás está mal ser tan intenso, pero Alejandro Sanz me enseñó a que no está mal. No está mal sentir con intensidad. Entonces, si tú quieres vivir esto en su concierto, ¿para cuándo, JD? Para el próximo 10 de octubre en el estadio GNP, una fiestota. Ahí te va lo que tienes que hacer. Al número de WhatsApp, que es 55 25 38 32 29, me tienes que mandar lo que es de cajón de siempre. Captura de pantalla de que nos sigues en redes sociales. ¿Cómo nos encuentras? Como arroba hoy89.7fm y arroba heidi-robles. Número 2. Mándame una voice note. Sí, una voice note cantando tu canción favorita de Alejandro Sanz. No importa que se te salga el gallo, no importa que no te sepas la letra, aunque, como diría Belinda, por respeto al artista me aprendo la letra. Entonces, mándame una voice note ahí cantando tu canción favorita de Alejandro Sanz. Y por último, dime de a qué hora. ¿A qué hora? Te acompaña JD Robles de lunes a viernes aquí a través de Oye. ¿Sí o no? Sencillito. Está muy fácil la dinámica. Ya me están llegando muchos mensajes en estos momentos. No, hombre, no fuera para la pregunta del día, no fuera para contestarme una duda, porque ahí sí no, nada más no quieres escribir, pero nada más digo accesos dobles de Alejandro Sanz y todos van que vuelan, ¿eh? Así que córranle, porque ese es el momento en el que te puedes llevar estos accesos dobles. Ya a las 3:51, tenemos 20 grados en la temperatura, comienza a hacer un poquito de frijol, entonces abrígate muy bien porque no te me vayas a resfriar, yo que no quiero que te pase nada. Hoy que es jueves, que estamos muy cerca del fin de semana. María José, respirar en Oye. No sé si...

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7:10. Hola, ¿cómo estás? De este lado te acompaña JD Robles. ¿Cómo vas desde el bello tráfico de la ciudad? A ver, cuéntame el chismecito. ¿Desde dónde me vas sintonizando? ¿Hacia dónde vas? ¿Hacia casita? ¿Hacia el trabajo? Porque hay muchas personas que trabajan en este horario. Entonces, pues buena suerte. No es cierto. A ver, cuéntame si ya también vas rumbo a comer. Ahí a través del número de WhatsApp 55 25 38 32 29. Hace un ratito tuve la dinámica para los accesos dobles de Alejandro Sanz, que bueno, vino Pollo Cervantes y me dice: di boletos, no digas accesos. Y yo, ay,

0: Bueno, boletos. Te digo que quieren apagar mi brillo en esta estación y no lo van a lograr. Yo ya vine esquizofrénica, ¿no? No, no, no. La verdad es que si te quieres llevar boletos dobles, bueno, lo puedes hacer. Y todavía no escogemos ganador. O sea, mi queridísima Fernanda está aquí revisando quién le echó más ganas acá a eso de la cantada. Así que vamos a escuchar algunas voice notes que me llegaron y sin pena. A ver, vamos a escuchar la primera.
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0: ¡Ay, le echó feeling! Me gustó. A ver, vamos a escuchar la que sigue.
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0: Ay, no, me siento yo en Lolita Cortés, así de que quiero pedir una cámara. No, ¿cómo crees? A ver, me encanta que todos le están echando mucho feeling, mucho corazón. A ver, otra voice note de este lado.
3: Está muy fácil la dinámica.
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0: ¡Ay, bien! ¡Aplauso! A ver, váyanme también escribiendo los que no están participando ahí en el número de WhatsApp. Si les están gustando cómo está cantando acá la people. A ver, otra voz. Fernanda, no se aguanta la risa del otro lado. ¿Por qué eres así, Fernanda? A ver, ven tú a cantar, a ver si es cierto.
3: Favorita de Alejandro.
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0: Ay, que oremos.
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0: me encanta la actitud. Tenemos una última de ese lado, mi queridísima Fernanda, o ya, a ver. Dice, la estoy buscando. Es que tenemos un montón de voice notes. Oigan, muchísimas gracias a todos los que están participando. Pero bueno, la estamos pasando increíble. A ver, dice Fernanda que sí tenemos más. A ver, una última ahorita por el momento.
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0: ¡Ay, bien! ¡Aplausos a todos los que están participando! Ahorita en el corte comercial me voy a poner aquí con Fernanda a escuchar voice note por voice note. Voy a ver quién cumplió con los requisitos, porque recuerda que también no era solamente mandar tu voice note cantando. O sea, también me tenías que contestar la pregunta de a qué hora está JD Robles de lunes a viernes. Porque por ahí alguien me mandó mi horario de sábado, que se lo voy a contar como palomita check. Pero preferente el de lunes a viernes, ¿ok? Entonces, ¡ay, qué nervios, qué emoción! Espero regresar ya con el nombre del ganador o la ganadora de estos accesos dobles. Ya a las 4:14, no te vayas, que estás aquí en Oye.

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0: 4:39. De este lado ya regresó JD Robles. ¿Con qué crees? El nombre del ganador o la ganadora de los accesos dobles de Alejandro Sanz. ¡Claro que yes! Así que, por favor, musiquita de Alejandro Sanz. A ver, súbele tantito.
1: 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Uh-huh.
0: Ya estoy en mi...
1: ¿Y ahora qué?
0: Ahí te va. Sí, tú eres el ganador de este acceso doble para Alejandro Sanz. O ganadora, eres tú, Yasmín Guadalupe Barrón Gaitán. Muchas felicidades, que dice que nos escucha de Iztacalco, ¿ok? Oye, hermosa, pues muchísimas felicidades. Espero que cantes, que llores, que migajes. No, no es cierto, no hay que migajear. En el concierto de Alejandro Sanz, mi queridísima Fernanda acá fue la mano santa. Pero para todos los que están diciendo de que, ay, no Manchester, JD, no gané. Ni te preocupes, porque después de mí viene Sergio Mejía. Y aquí entre nos tiene accesos dobles, al igual que Kinky, en un ratito más. Entonces, todavía tienes oportunidad de llevarte accesos para el concierto de Alejandro Sanz. Que también me están diciendo, JD, ¿qué onda con los accesos de Pablo Alborán? Bueno, también es tu oportunidad de llevarte accesos dobles de Pablo Alborán en estos momentos. Al 55 25 38 32 29. Cuéntame, ¿qué canción de Pablo Alborán es la que te llega al corazón y por qué razón, motivo o circunstancia? Más, pues, las capturas de pantalla de que ya nos sigues en redes sociales. ¿Cómo nos encuentras? Como arroba Heidi-Robles y como arroba hoy89.7. Así de sencillo, ¿te puedes llevar esos accesos dobles de Pablo Alborán? Por favor, fondenme con algo de Pablo Alborán, porque acabo... Pero súbele, que se escuche un poquito. Ahí está, ya, que no se escuchaba, dice Fernanda. Ya está, y yo, pues, es que no le suben. Súbale. Y aquí, por cierto, está... Un romántico poeta, Adrián San Martín. ¿Qué haces aquí?
2: Hola, es que dijeron Pablo Alborán y dije, uy, tengo que venirle a cantar a JD nuestra canción.
0: Ay, pobrecito. ¿Qué nuestra canción? Adrián, ¿no
2: Saturno, viven los hijos que nunca tuvimos.
0: Ya con eso ya perdí como 10 coches.
2: Que hay una foto que dice lo contrario, ¿eh?
0: Ay, es que no superas, Adrián, tú no superas.
2: Tú la hiciste.
0: Pero era una broma. Le voy a dar contexto aquí a todas las personas que van sintonizando. Adrián San Martín, nuestro locutor de campo y también el que lo puedes escuchar los días sábados, pues un día estábamos jugando, ¿no? De que él dice que él tiene mucha ilusión de ser padre algún día. Y entonces yo le cumplí el deseo mediante una foto de inteligencia artificial y le dije, mira, Adrián, yo que soy tu amiga más que tu hermana, tu sister,
2: es que mi bro.
0: Ahí te va una foto de cómo saldrían nuestros hijos en inteligencia artificial. Y bueno, ya está traumado. Es más, ya la imprimió y la trae ahí en su cartera. ¡Qué oso, Adrián!
2: En mi fondo de pantalla, siempre que digo, pregúntame qué hora es.
0: ¡Ay, no!
2: Y
0: qué
2: está
0: vergüenza.
2: La foto de mis pequeños.
0: Se la enseñó a mi crush. Y yo de que, ¿qué te pasa, Adrián? ¿Por qué se la andas enseñando a mi crush?
2: Es que no, es que si lo vieran, si los vieran a los niños.
0: Es más, quien nos manda ahorita en el WhatsApp, yo quiero ver la foto, le mandamos la foto.
2: Es que el Jaydrian existe y tú no quieres entender.
0: Ay, Adrián, más bien, ¿qué haces por aquí? Yo ya te hacía en tu casa.
2: No, pues, me pareció haber visto un lindo gatito.
0: Ay, oye, ¿vas a participar por accesos dobles de Pablo Alborán o Nel?
2: Ya acabo de decir qué canción.
0: Ay, Saturno. Pero no, pero tienes que contar como por qué, razón, motivo, circunstancia te llega esa canción.
2: Yo creo que es la más sentimental, ¿no? Que tiene.
0: Sí.
2: Y no sé, ¿qué otra se te ocurre a ti?
0: Ay.
2: Me muero por conocerte.
0: Ay, ¿qué es ese? Esa no es.
2: Ah, no, ¿verdad? Estoy... ¡Ay! Funado.
0: ¡Ay, no!
2: Funadísimo.
3: ¡Ah, caray!
0: Con eso ya estás descartadísimo para lanzarte al concierto.
2: Hizo un
0: de...
2: cover, hizo un cover.
0: Y luego aquí a nivel CDMX, no, qué vergüenza. Ay, espérate. Mejor yo voy a decir otra cosa que es muy importante que todos tienen que saber, ¿ok?
2: A ver.
0: Para que tú no... Por respeto al artista, me aprendo la canción, Adrián. Y no confundo al artista, nada más ahí te encargo. Pero, oye, te quiero contar que también nosotros mañana andaremos por la villa. 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Así que tenemos una cita tú y yo mañana viernes. No como tú, Adrián, que pues, la neta, yo creo que ya no te lanzas al concierto de Pablo Alborán.
2: Ya sé. ¿No me
0: luego,
2: invitas?
0: La de Me Muero Por Con. Esa es Alex Ubago, creo, ¿no?
2: Ay, atrapada.
0: Qué vergüenza, Adrián, ¿eh?
2: Invítame, llévame.
0: Mira, ya pusieron acá que quieren ver la foto. Ahorita les vamos a mandar la foto por inteligencia artificial.
2: Invítame. Llévame.
0: No. Para que me hagas hagas quedar ahí en ridículo con Pablo Alborán cantando la otra canción. Ya nada más te faltó decir que la de Ey, güera, la canta Sabrina Carpenter o algo así.
2: Ay, ya. Ay, bueno,
0: ya.
2: Tú.
0: Ya, ni modo, Adrián. Vamos a escuchar música mejor. Ya. Sí, no.
2: Ok.
0: Ya se quedó mudo. Ya se puso chipilona. Ya,
2: chipileta.
0: Ya a las 4:45 voy y vuelvo. Yo soy JD Robles. Te acompaño de aquí a las 5.

0: Camilo con esta canción que se llama El Árbol, sonando aquí a través de Hoy 89.7 FM. Cómo me encanta esta rolita, como que me pone muy nostálgica, pero también a la vez me hace valorar mucho lo que tengo hoy en día. ¿No te pasa? Siento que luego no valoramos como que el día a día, pero si te pones a pensarlo, en algún momento tu yo del pasado soñaba con este presente. Entonces, ¡ay, qué filosófico ya! Me pasé. Hay que agradecer por lo que tenemos hoy. La verdad es que yo sí me siento una persona muy agradecida por lo que tengo. Y pues bueno, si hoy también estás teniendo un bonito día, si no fue tu tarde, no fue tu mañana, no te preocupes que mañana puedes volver a empezar y puede ser diferente. Te lo digo yo, tu locutora de confianza, JD Robles. Al igual que también, pues ya se está acercando el fin de semana, ¿no? Entonces, si tú eres fanático de los documentales, ahí te va. 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Aviéntame unos brillitos o algo y será así como ¡cling! En efecto, fue magia. Fue magia este programa, porque ahora sí llegó el momento de despedirme. No, ya sé, pero solamente por hoy, ¿ok? Recuerda que mañana tú y yo tenemos una cita aquí a las 3 de la tarde con más información, accesos dobles. Mi queridísima Fernanda también ya está escogiendo el ganador o ganadora para los accesos dobles de Pablo Alborán. Acabo de ver cómo Fernanda estaba en el celular y dice: ¡Ashis! ¿A poco sí los tenía que escoger? No, Fernanda, ponte a chambear, mijo. Pero bueno, ahorita sí, tú resultas ganador o ganadora. Te vamos a estar contactando ahí a través del número de WhatsApp para que te quedes muy al pendiente, ¿ok? Pero te dejo mis redes sociales para que me puedas seguir, para que no te pierdas absolutamente nada. Ya ni siquiera me dio tiempo de contarte que ayer me lancé al concierto de Maroon 5 y 10 de 10, ¿eh? Me gustó. A ver, que el sonido no fue lo mejor, quiero aclarar, por el recinto, ¿verdad? Pero lo disfruté demasiado, fue un excelente TVT, o sea, me sabía todas las canciones de Maroon 5, me encontré a dos que tres de ustedes que se llevaron accesos dobles cortesía de Hoy 89.7, nos tomamos fotito y toda la cosa, y bueno, yo feliz de la vida de habérmelos topado en ese increíble concierto, pero a ver si mañana con más calmita les traigo ese chisme, o yo así ya como el meme de que, ay bueno, ya para enero con más calmita, ¡sí! Lo checamos el lunes, mi link. Pero bueno, te repito mis redes sociales, @Heidi_Robles, ahí me puedes seguir. Ya viene mi queridísimo Serge Mejía para acompañarte también aquí en tu trayecto 2 horas. Me despido aquí a las 4:55. Gracias a Itzel en los controles y a Fernanda en el número de WhatsApp. Pero sobre todo, gracias a ti. Besitos y abrazos, que estés muy bien. ¡Excelente jueves! Te quiero, te amo. Adiós.
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0: 5 de la tarde con 3 minutos ya, es la Ciudad de México en un 1 de octubre del 2025. ¿Cómo están en este, qué digo, 2025, 2026? ¿Qué onda? Me robaron un año. Oigan, tenemos buena música para esta tarde. Hoy arrancamos el 10º mes del año. ¿Cómo les va? Para esta hora de la tarde, sé que el tránsito está pesado hoy más que ayer también. Digo, es una constante, pero prácticamente cuando arranca el mes, pues sí, es quincena. Y entonces la ciudad se vuelve un poco más caótica que de costumbre. Mira, ya me mandan por aquí el reporte. Mi search, Avenida Revolución está imposible. Hay cierres a la altura del eje 6, así que muy pendientes y abusados. Bueno, hace rato, de hecho, pues sí, en efecto, es un tráfico mayor al habitual. Pero ni hablemos del tráfico, de lo que te vas a llevar en el coche, en el transporte en este momento. Mejor hablemos de lo que podemos hacer en lo que llegas a casa. Mira, ahí te va. Si quieres lanzarte a ver a Pablo Alborán, hoy es el día, porque te voy a regalar invitaciones. Me han preguntado por Timo y tengo invitaciones también para ver a estos colombianos el 29 de octubre en Pepsi Center. Jessica Simpson, 1 de octubre en La Maraca, Alejandro Sanz, al igual que tenemos invitaciones para ver a Aitana, Monster Jam, Rosana, que por cierto, te vas a poder meter a la regadera con Rosana. 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Y tenemos, por supuesto, actividad con Rosana para que estén atentos. Y si te quieres ganar boletos para poder estar con ella en concierto, hoy te digo que de qué forma lo puedes hacer. Oye, por cierto, quiero preguntarte, antes de que termine el año, se acaba el 2026, último trimestre, ¿qué decisión sabes que debes tomar antes de que termine el año? A ver, mira, hay decisiones que no necesitan más tiempo, la neta, sino valor. O sea, ¿cuál sabes que debes tomar antes de que termine el año? Mándame nota de voz. Puede ser una decisión en la familia, de salud, de pareja, trabajo, aventura. Tú dime, ¿qué decisión sabes que debes tomar antes de que termine el año? Dice Alejandro Sanz, yo era poesía. Y suena a las 5:05, próximamente en concierto también Alejandro Sanz. Y si quieres estar en su concierto, hoy también te regalo invitación doble para poder estar ahí. Así que, sube a tu radio, te acompañamos en el camino a casa. Es Oye 89.7.
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FM, dice mi Search, ¿cómo andas? Oye, sí, está imposible el tráfico también aquí en Viaducto. La neta es que bien lo decías, arrancando el mes de octubre y con muchísimo más tráfico que de costumbre, pero te vamos escuchando, voy con mis compañeros del trabajo. ¿Nos puedes poner una canción? Mira, ya que hablabas, o que hablas, acerca de decisiones que voy a tomar antes de que termine el año. ¡Híjole! Tocaste fibras, mi Search. Me llamo Edgar. Y la decisión de soltar después de 3 años juntos con mi novia es complicado. Llevo 3 años en esta relación. 3 años llenos de historias, de complicidad, de planes que un día parecieron indestructibles. Pero últimamente me di cuenta de algo muy duro. Y es que amar a alguien no siempre significa que debas quedarte. ¡Uy! Arrancamos acá potentes, ¿eh? Híjole, decisiones que hay que tomar. Dice Edgar, no te escribo desde el rencor, sino desde la nostalgia de saber que algo bonito llegó a su fin. Voy manejando ya con el corazón apachurrao. Pero bueno, pues ahora que tocas este tema, también me gustaría ganar retos para Monster Truck, para ir con mi mejor amigo que nos encantan los autos. Ok, ahorita me comunico contigo. ¿Me puedes poner la canción de Ya Nada Queda de Kudai? Especialmente para darme valor, para tomar esta decisión. Que a pesar de que llevo meses intentando postergar este momento, he buscado pretextos para no enfrentar la realidad, pero creo que es momento de soltar, porque también es un acto de amor propio y de respeto hacia la otra persona. Edgar, pues cual sea la decisión, ojalá si ya estás más que decidido, hermano, pues a continuar con tu camino y a dejar que la otra persona también sea feliz. Aquí está tu rola.

¿Qué decisión sabes que debes tomar antes de que termine el año? Cuéntame, Alex Warren presenta Fever Dream. Son las 5 de la tarde con 16 minutos ya. Tengo regalitos para la banda que ya verificó, ¿eh? Abusados, en breve te cuento.

0: bonita canción de los Claxons, se llama Mismo Equipo. Para todos los que son y tienen la fortuna de ser papás, bueno, pues creo que es una canción muy buena para dedicar a tu pequeño o tu pequeña cuando son las 5 de la tarde con 23 minutos ya. Oigan, octubre, recta final del año. ¿Sabes que le quedan solamente a este año 91 días? Podría parecer una cuenta regresiva, ¿no? Como que este último trimestre ya es de, ¡ay, no, me falta hacer tal o cual cosa! Y es que todavía no cumplo tal o cual cosa. Bueno, ustedes tranquilos. Mira, es una oportunidad también para dejar de aplazar una decisión que ya sabes que debes tomar, que sabes perfecto que, mira, por más que le digas a tu familia, a tus amigos, a tu pareja, a lo contrario, tú y solo tú sabes qué decisión debes tomar antes de que termine el año. Pero a ver, ¿qué te detiene? ¿Miedo? ¿Lana? ¿Costumbre? O peor aún, la opinión de alguien más. A ver, ¿qué nos dice la banda a través del 55 25 38 32 29 vía WhatsApp? ¿Hola?
1: Hola, Mr. Bueno, una decisión que debería de tomar antes de que acabe este año, pues sí, sí me pones a pensar. Yo creo que sería, pues, cerrar ciclos y, o sea, conversaciones pendientes en la cuestión familiar y en amigos, ¿sabes? O sea, porque no me gustaría empezar un año nuevo con problemas arrastrando o temas que no se pudieron aclarar en su momento, ¿no? Si hay algún malentendido con un amigo, pues sí me gustaría, pues más que nada aclararlo. Saludos y un abrazo.
0: Estamos a tiempo, estamos a tiempo. 525, ¿quién anda por aquí en la línea de, telefónica? Hola, oye.
2: Hola.
0: ¿Quién anda por acá?
2: Mariana Garín.
0: ¿Cómo estás, Mariana?
2: Muy bien, muy emocionado.
0: Qué bueno, bienvenida. ¿Dónde andas? ¿En qué alcaldía?
2: Estoy aquí en la alcaldía Cuauhtémoc.
0: Ah, ok, estás trabajando, ya escuché el tono de voz. Qué rápido antes de que llegue mi jefe. Oye, ¿qué onda? ¿Qué decisión debes tomar antes de que acabe el año?
2: Hacer más ejercicio.
0: Hacer más ejercicio. Bueno, aquí en el WhatsApp dice otra cosa. Pero no te voy a quemar porque sé que estás en el trabajo. Pero bueno.
2: Sí, de hecho estoy nerviosa porque mi jefe está
0: algo. No te preocupes, mi amor. No te preocupes. Yo sé que aquí me pusiste otra cosa, ¿no? Una decisión personal. Pero ahorita entonces lo que tú quieres hacer es cambiar de rutina. De ahora tienes que hacer ejercicio estos últimos tres meses del año. O sea, ¿quieres ya aplicarte?
2: Pues aplicarme, sí, un poco.
0: Un poco, pero paso a pasito.
2: Pues es que con el horario que tengo se me complica.
0: ¿Qué horario tienes?
2: Es de 9 de la mañana, casi 9 de la noche.
0: 9 a 9 de la noche, mira, empieza con 5 minutos, luego 10, luego 15, y neta te vas a comenzar a sentir mejor. Regálate ese tiempo, hombre. O sea, nunca es tarde, ¿eh? Mira, te quedan 91 sí. días, todavía tienes chance, bueno, ya casi 90, pero 91 días para que acabe el año, y tú tienes chance todavía de cambiar esa rutina para aplicarte y para tu salud. Oye, Mariana, sé que estás ahí trabajando, sé que está tu jefa por ahí rondando.
2: Sí.
0: Y mándale un saludo a tu jefa.
2: Uy, no, ni se entere, porque me andan corriendo.
0: Ah, ok, bueno, rápidamente, me dice un pajarillo que te gusta Monster Truck, ¿qué quieres decir?
2: Así es.
0: Ok, bueno, pues, ¿qué canción se te antoja para quitarle el mal humor a la banda del tráfico hoy?
2: The Cardigans.
0: The Cardigans, gran canción, Loveful, va, no me cuelgues, aguántame la línea, 527, soy Sergio Mejía, te acompañamos camino a casa, es Oye, 89.7.

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1: 5:34.

Te estoy correteando, Latin Mafia y Fred Again en hoy 89.7 FM. Oye, música de la radio al escenario. ¿Estás listo? ¿Estás lista? ¿Sí? Música de la radio al escenario. Atentos, ¿eh? Próximamente, 5:30.

0: Se llama Pael esta canción en hoy 89.7 FM. Oigan, los rumores, ¿serán ciertos? ¿Qué crees que pase? ¿Qué crees que se venga ya para este último trimestre del 2026 aquí en hoy 89.7 FM? Les tengo cositas, sorpresitas de las 6 de la tarde en adelante. Atentos que aquí les voy a dar la primicia, la exclusiva en hoy 89.7 FM. Espero que estén listos. Pero antes te pregunto, el día de hoy, decisiones que no quieres postergar y que quieres tomar una decisión, pero ya en este momento o en este último trimestre del año, ¿qué nos cuenta la banda a través del 55 25 38 32 29? Hola.
1: Hola, Serge, buenas tardes. Pues bueno, yo creo que de decisiones importantes que tengo que tomar próximamente sería terminar, bueno, empezar y terminar mi servicio social para poder titularme. La idea es que sea antes de mitad del siguiente año, entonces creo que es una de las cosas que tengo que poner en decisión ya próximamente. Y ojalá me pudieras regalar unos boletos para Alejandro Sanz. Fíjate que el 11 de octubre es mi cumpleaños y estaría padre verlo un día antes. Porfis.
0: A ver, vamos a marcarle. Terminación 0823, línea 2. Hola.
2: Hola, Fer.
0: ¿Cómo estás?
2: Muy bien, ¿y tú?
0: Muy bien, mi amor. ¿Cómo te llamas?
2: Yo soy Lourdes, pero me puedes decir Lucas. Todos me dicen Lucas.
0: Mi Lucas hermosa. Dime, Serge, también. Oye, pues ya tienes poco tiempo para esto del servicio. Tienes que animarte ya. Igual hoy es el último empujoncito que necesitabas ya para decidirte, ¿eh?
2: Sí, ya sé, y fíjate que tan así como las cosas se ponen en el universo, que justo hoy me escribieron de la universidad para darme algunas opciones para entrar, y pues tú con tu pregunta del día, y como de esas veces que el universo pone todo en tu camino para decirte, tras, tras, tras, despierta. Entonces, pues sí, sí, mi idea es ya poder titularme, y obviamente pues, digo, ya ejerzo, pero pues luego el papelito habla en muchas cosas y pues quiero también hacer después la maestría, entonces lo necesito. Pero pues sí, qué chido, puedo ahorita pues ponerle enjundia y gracias a ti pues ya es el empujón extra que necesitaba.
0: Pero déjame decirte algo, el universo te escucha y el universo no viene nomás con el empujoncito del servicio, mi amor, porque se viene tu cumpleaños.
2: Sí, el 11 de octubre.
0: Y tengo...
2: ¿Te vas a caer a la fiesta o qué?
0: Pues ya estás, pero yo creo que, mira, mejor invita a Alejandro Sanz porque tú ya tienes boleto doble para estar con Alejandro Sanz en concierto.
2: Muchas gracias, qué gran regalo, de verdad, muchas gracias.
0: Oye, y ahora regálale algo a la gente que va en el tráfico de la ciudad. ¿Qué canción se te antoja para esta hora de la tarde?
2: Va. Pues miren, yo creo que hay que relajarnos un poquito, escuchar música padre, ¿no? Para que pues todo nuestro cuerpo, nuestra mente esté enfocada en todo lo bueno, excepto el tráfico. Entonces me gustaría que me pusieras Wonderwall de Oasis.
0: Pues tus deseos son órdenes. Me encanta la idea, me encanta la banda. Yo creo que a la gente que va en el tráfico también. Así que te mando besote, mi amor. No me cuelgues, ¿va?
2: Seguro, Serge. Gracias. Saludo a todos.
0: 5:43, los rumores serán ciertos. 6 de la tarde en punto, se vienen noticias importantes que seguramente te van a encantar. Soy Sergio Mejía, disfruta, somos tu copiloto en hoy 89.7.

0: Ya a las 5 de la tarde con 50 minutos, te tengo una gran sorpresa a las 6 de la tarde, así que sube a tu radio, donde nos escuchas, por cierto. ¡Hola!
1: Hola, mi search. Yo nomás quiero mostrarte que ya tengo la app descargada y decirte que me encanta tu programa, que está excelente, que me encantan las secciones que tienes y, no sé, soy muy feliz de escucharte todos los días.
0: ¡Nos encanta saberlo! 5:51, aquí está Lazo.

Pornografía de Lazo, 5:53 PM, ya cuenta regresiva, 6:00 PM, tengo noticias para ti. Mucha pregunta me han hecho, mi search. Oye, ¿será que tú sepas algo de...? Ahorita les resuelvo, o es más, les voy a dar algunas pistas, así que atentos. Se vienen boletos para... ¿sí? Pablo Alborán, así que atentos. Cat's Eyes suena con Animal. 5:54 PM ya.

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12: 6:00 p.m. en punto en la Ciudad de México, ¿sí? Lo que andaban diciendo por ahí es completamente cierto. Sí, me han preguntado en mi search, ¿qué sabes de ello? No, no es una falsa alarma, en realidad va a suceder. Si pensabas que era un rumor, un chisme, te cuento que es 100% oficial. Así que súbele a tu radio, dejen de especular, porque aquí está la confirmación que estabas esperando.
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